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0: Oye, y más malo que el natre, dicen por allá. Recién estaba tomándome unos juguitos de natre, papito, ¿eh? Para poder combatir, en cierto modo, este resfrío, esta tos, que me ha traído bastante mala, ¿eh? Pero hoy día estamos un poquito mejor, al menos en este ratito, ¿ya? Oye, buenas noches, gusto de saludarles, ¿cómo están? Ya estamos otra vez en el aire, a través de esta nueva edición, en tu radio Los Confines, y recordando la línea telefónica que tenemos habilitado, que es el 45-2-75-66-70. Anótelo bien, ¿eh? 45-2-75-66-70. ¿Lo anotó? Oye, dan la bienvenida, buenas noches, ¿cómo están ustedes? Gusto de saludarle, ¿cómo está usted, señora? ¿Cómo está usted, caballero? ¿Cómo están los niños? Amigo mío, usted que anda trabajando, se va a la pega. Usted viene saliendo de la pega. Oye, un saludo cordial, muchas gracias ya por la sintonía que comienzan a prestarnos. Cuando son las 21 horas con 31 minutos, partí un poquito más tarde, me estaba tomando un remedio, por eso salí un poquito más tarde. ¿Aló?
1: Hola, amiguito, ¿cómo estamos?
0: Buenas noches. Hola, buenas noches. ¿Con quién tengo el gusto por ahí, papi?
1: Acá con don Luis Muñoz, de acá, de Paicaví,
0: cállate. Don Luis Muñoz de Paicaví, gusto de saludarlo. Buenas noches, amigo. Gracias por estar esperando a este pobre humilde servidor, pues.
1: Si usted lo dice.
0: Sí, pues, papito, qué bueno. Así partimos re bien el programa, pues.
1: Puta, amiguito, ¿sabes que lo estaba esperando? Diga, para saludarlo. Y dije, ¿qué pasaría con mi amigo?
0: No, me estaba tomando un remedio nomás. Me estaba tomando un remedio para que no tenga ese problema de repente unos ataques de tos que me dan. Pero ya, hoy día ha estado mejor la cosa,
1: ¿eh? Puta, eso es bueno, oiga. Tiene que tomar harta miel con limón nomás, amigo.
0: Exacto. Me compré un kilo de miel, pero miel de verdad. Pues no esa miel media chanta, no. Pues esta miel.
1: No, de esas que venden para acá, para la zona.
0: No, pues también miel ahí 100%. Se las quité a la abeja la miel.
1: Ah, qué
0: sí,
1: bueno,
0: di, papi. Fui derechamente ahí, a donde estaba la abeja, le quité la miel y me la saqué. Esa miel la verdadera, ¿cierto?
1: Habrá que creer nomás, pues.
0: Así es nomás, papito. Y yo y créame que me he sentido bastante mejor.
1: Ya. Puta, ¿le creo entonces,
0: pues? Sí, pues, papito, mire, ahora estoy re bien. Tengo pura gana de conversar, tengo pura gana de... Igual tengo un poquito de pena, nomás sé. Tengo un poquito de pena porque tengo una mascotita que lamentablemente se enfermó de distemper. Y la tiene muy mal traer mi perrito que me acompañaba y lamentablemente está en una situación ya extrema, ¿no? En la última etapa de esa enfermedad, que es la más crítica. Así que me da la impresión que voy a tener que tomar la determinación más... poco deseada de uno que quiere tanto los animalitos, po. Verlos sufrir ahí, la verdad que tampoco es muy sano también para el animal. Así que yo creo que vamos a tener que tomar la determinación de poner la vacuna del descanso, digámoslo de esa manera, ¿eh?
1: Puta, fome, polla.
0: Oiga, por eso yo le digo a la gente que cuide su mascotita, que no lo saquen a la calle, anda este bichito, la distemper, anda muy fuerte, ¿eh? Anda prácticamente, es como una plaga en estos minutos. Así que por eso cuiden a sus mascotas, porque se han muerto muchos perritos debido a esta lamentable enfermedad que es muy, muy fuerte y obviamente que hace sufrir mucho a los animalitos.
1: Oiga, mi amigo, ¿sabe que yo igual como que le creo un poco a esa historia? Porque yo aquí tengo una perrita galgo, oiga, ¿sabe que lleva como 2 o 3 días ya que la encuentro harto rara la perra?
0: ¿La encuentra de caída?
1: Puta, muy decaída, oiga, incluso hoy día bocazo se anduvo parando.
0: Entonces, le doy un consejo, mañana tome la primera hora, lleve al veterinario, puede tener posibilidades de que se salve, ¿ya?
1: Ya, oiga.
0: Así que no deje pasar, papito, porque esto es crucial, es una enfermedad que antes la distemper atacaba a los perritos, pero no con la fuerza que hoy día está atacando. Hoy día esta enfermedad ha mutado, o sea, está más potente y hace que... sea mucho más rápido, digamos, la muerte de los perritos.
1: Ojalá no sea así, porque
0: yo la... Eso, mira, por lo que usted me está dando, esos son los mismos síntomas que tuvo mi perro al principio. Se empezó a poner raro, como flaquito, que no quería comer, ya no estaba con el mismo ánimo. Ahí, y usted nota un poquito así como que se decae y todo eso.
1: Exactamente, pues, y la perra, imagínese que es una galga, y la perra esas son aquí mismo en el campo, corren para allá, corren para acá, y hoy día no.
0: Ya, entonces está justamente la etapa que usted tiene que, inmediatamente, mañana, primera hora, búsquese un veterinario. Porque si usted deja pasar las horas, lamentablemente tengo que decirle que su perrita va a partir a un mejor mundo, ¿ya?
1: Pero ojalá no sea así,
0: amigo. Por eso le digo, mañana, primera hora, acérquese a un veterinario, ¿ya?
1: Ya.
0: Eso sí que, lamentablemente, hay que decir que esta enfermedad no tiene cura. Ya. Eso sí, se puede mantener un perrito, pero no tiene cura. Empiezan después con convulsiones, los perritos quedan así como... como que estuvieran con alguna... Como unos mareos. Ya. Quedan como unos saltitos que pegan, como la epilepsia. Así queda, ¿ya? Hay que tener mucho cuidado entonces con esta enfermedad maldita llamada distemper, que está atacando a las mascotas. Así que ojo con eso, cuiden a sus mascotitas, porque lamentablemente tengo que decir que la mía ya está en un estado crítico, y creo que vamos a tener que tomar la determinación que no quería tomar, porque el perrito está dando la pelea, pero ya hoy día está en una condición bastante penosa. Sí, papito. Así que póngale ojito a su perrito y mañana a primera hora llévelo al veterinario, ¿ya? Y después me cuenta, ¿ya?
1: Como tengo que bajar al pueblo mañana, ahí voy a hacer la
0: consulta. Llévela al tiro. No, no haga la consulta, llévela.
1: Es que igual estoy sin camioneta, porque tendría que llevarla en el bus.
0: Estoy en un saquito, la envuelve y de una manera u otra la lleva, papito. Cuando uno quiere a su animalito, cuando uno quiere, puede. Sí, sí. No hay excusa. Cuando uno quiere, puede. Así nomás, ¿ya?
1: Exactamente.
0: Listo, papito. Entonces, en eso quedamos.
1: Ya, oiga, puta, yo dije voy a esperar a mi amigo, le voy a hacerle una llamadita antes de ir a acostarme para saludarlo, puta, me cayó en gracia usted, oiga.
0: La, qué bueno, papito, qué bueno. ¿Le gustó el programa?
1: Sí, oiga, sabe que ayer estaba escuchando aquí, tengo una radio, dije ya vamos a escuchar la radio, y ahí, puta, me gustó, oiga.
0: ¿Le gustó el programa, ve?
1: Sí.
0: Por ahí me dijeron en una comuna, conversamos y me vieron en persona y estuvimos echando la talla y toda la buena. Y se acercó una persona y me dice, don Rupe, ¿usted es el de la radio? Sí, sí, le dije yo. Usted en la radio es muy simpático, me dijo, está el programa muy simpático. Pero en persona usted es como la huevas. Que me causó risa, papi. Pero fue una talla que me tiró en todo caso, ¿eh? Fue una talla, pero estuvo buena, lo reímos harto, sí. ¿Ah?
1: ¿Cuál es su nombre? Me dijo don Rupert.
0: Rupe, pues. La verdad que yo me llamo Rubén Pérez.
1: Ay, ay, ay.
0: Y ahí viene el Ru de Rupe, ¿ves? Ru, después mi apellido Pérez. Rubén Pérez. ¿Estamos?
1: Buena. Ahí está. Sí, buen chico, ya. Llamo, amigo mío. Para eso lo estaba llamando yo, para saludarlo. Igual estuvimos conversando un ratito, así que.
0: Sí, sirvió, porque tiene un consejo para mucha gente que tiene mascotitas para que las cuiden, ¿ya?
1: Exactamente. Y nada, por aquí mandarle, si es que se puede, oiga, darle un saludo a mi señora, a mi hijo, oiga, que están aquí conmigo. Estábamos terminando de tomar oncecita.
0: ¿Ya?
1: ¿Ah? Así que ahora ya a descansar. Vamos a escuchar la radio. Voy a escuchar la radio yo un rato. Y después ya hay que irse al sobre, que mañana es otro día y hay que.
0: Ponerle el hombro. Ponerle el hombro tempranito, igual que yo, pues, papito. Me tengo que levantar tempranito mañana, igual. Listo, don Luis. Gustazo, amigo mío. Le voy a tirar buenas canciones. Tengo un mix espectacular aquí. De enganchados de la música ranchera, papito, para que usted lo pase bien, ¿ya?
1: Ya, pues, oiga, ahí vamos a estar atentos a la jugada.
0: De Paicaví, mi buen amigo. Que esté muy bien.
1: El lechero de Paicaví, oiga. El lechero de Cañete de Paicaví.
0: Eso, el lechero.
1: Sí, oiga. Llegó la leche.
0: Yeah. Prueben la leche de este lechero.
1: Sí. Ya, pues, ya.
0: Eso, a su perrita dele un poquito de leche. La leche dicen que la hace bien a los perritos, que pueden tener ese síntoma también. Ojo con eso, ¿ya?
1: Ya.
0: Listo,
1: ya.
0: Cuídese, papito, que esté muy bien. Muchas gracias por estar en sintonía. Saludos entonces a don Luis y a toda la gente linda que está en la sintonía en esa zona. Y compren la leche, mi amigo Luis.
1: Barata.
0: Muy buena la leche, 100% pura.
1: Exactamente, de vaca soltera.
0: Muy bien, papito. No va a ser de esos viejitos que le echan agua a la leche, pu.
1: No, ser aditivo.
0: Muy bien, papito lindo. Muy bien, Luis. Te pasó. Un 7, papi.
1: Ya no va.
0: Que esté muy bien, ¿eh?
1: Me aceptado la llamada y saludos, pues. Que tenga buena noche.
0: Muy bien a usted, pues. Muchas gracias, amigo mío.
1: Hasta luego.
0: Ahí teníamos a Luis, que nos llamaba desde la zona de Paicaví, Cañete. toro, toro, toro. ¿Alguien más se quiere comunicar? Lo pueden hacer a la hora ya. Sí, pues estamos partiendo, yo me estoy aquí acomodando también para tomar mi pauta programática, para irnos derechamente con este programa, donde estamos saludando a mucha gente. Ya voy a reiterar una vez más el número telefónico de la radio, 452-75-6670. 452-75-6670. Por acá tengo un saludo, dice: hola Rupes, ¿nos puede colocar el tema de los malos palcaches, por favor? Para la alcaldesa de Cutipay, muchas gracias. Ya vienen los malos palcaches. Buena, papito. Buena, papito. ¿Qué me dice este hombre? Este hombre es diablazo.
2: Hola, mi amigo Rupe. ¿Cómo está, compadre?
0: ¿Ya bien?
2: Lo que me gusta, haciendo chicharrón otra vez,
0: compadre. ¡Oh, qué bueno, qué rico!
2: Estoy escuchando.
0: Bueno, bueno, bueno.
3: Al menos en este ratito, ¿ya?
2: Estoy cocinando, haciendo chicharrones, como siempre, guayo.
0: Muy bien, rico. Me guardo un poquito, ¿ah? ¿Eh?
2: Puta, Rupe, si quieres, te manda pastilla azul, Rupe.
0: No, no, no, no.
2: Puta, Rupe, te voy a tomar pastilla azul, guayo. Bueno. Cerecera, Rupe.
0: No.
2: Ya te chamullando, como siempre, chamullento, chamullento.
0: Es el programa, papito.
2: Como siempre, weón.
0: Ya ahí tengo a mi amigo el que fabrica chicharrones. Saludos para mi amigo de los chicharrones, ¿ya?

saludo para mi amiga Janet de Coyipulli, que está en sintonía. Me dice, estoy escuchando la radio en Coyi. Me la arreglé y la estoy escuchando ahora. Ya, estamos listos con la música, todo arrancando. 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Vamos a bailar, vamos a gozar.

Está escuchando Los Álamos. Ahí en Los Álamos está mi buen amigo. Es malo para el cache, dijo. Ya viene esa canción, los manos.

¿Seguimos o no? ¿Seguimos? ¿Está buena? ¿Está más o menos? Estamos en la previa de fin de semana, ya estamos en noche de jueves. Esta es la compañía de Rupe Marías. 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

Saludos para un buen amigo que tengo en la granja de Cañete. Como quien dice, yendo para los álamos. Saludos para mi buen amigo que está en sintonía. Luego quiere los rancheros del río Maule. Sigamos con el ritmo, sigamos con las canciones. Estas son las Rupe Manías.

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0: ¡Ya! ¡Estamos de vuelta! ¡Quedamos cansados! ¡Quedé cansadísimo tanto baile y bailín! ¿Cómo estuvo esa? ¿Le gustó esa o no? No le gustó, ¿ah? ¿Eh? Ahí estábamos con ese mes de cumbia ranchera enganchada, chiquillo. Muy re buena, era para puro bailar y no parar de bailar toda la noche, ¿eh? ¿Le gustó o no? Si no, vamos a ir por la casa. ¿Sí o no? Ya, saludos cordiales a la gente que está en nuestra sintonía. 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Un amigo por acá me dice, listo Rupe, los chicharrones están listos ahí, ¿qué saco yo? Si ni me invita, ni siquiera me convida uno, mira, me muestra las botellas de vino y los chicharrones y todo, y ni se invita siquiera, ¿eh? Hola Rupe, no me pusiste la canción que te pedí ayer, ya, pídamela de nuevo para buscarla, ¿ya? Porque ayer tuvimos muchos auditores que han estado pidiendo canciones. Reitero mis saludos para la gente que nos escucha allá en Los Álamos, la gente que nos escucha ahí en La Granja también, de Cañete, pasadito para allá, de paisano a paisano, dice un amigo. 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Ya, ¿alguien más se va a comunicar? Pueden llamarnos al 45-275-6670. Casi me quedo otra vez con problemas. No, el doctor me dijo, no, usted tiene que dedicar por lo al menos reposo 5 días. Pero el porfiado me di 2 días nomás de reposo. ¿Por qué? Por querer estar aquí haciendo este programa. Aló, buenas noches.
1: Buenas noches, don Roble, ¿cómo le va?
0: Hola, hola, amigo mío. ¿Cómo, quién hablo por ahí?
1: Aquí, como me dice, Cayo Cupil, pues.
0: Mi amigo de Cayo Cupil, papito lindo.
1: Sí, pues.
0: Ya, pues, saludos para mi amigo Cayo Cupil, que está en nuestra sintonía. ¿Le gustó la música, papi? ¿Cómo estuvo las cumbias?
1: Otra, no me puso nada, y ayer le pidieron poner una música, pues.
0: Sí, pues ya vamos a poner el rancherito Leodán, que está listo ya para salir un ratito más. Se fue a cambiar de ropa y sale al tiro con el mano para el cache, ¿ya? Sí, pues.
1: Yo creo que empecé la otra, que necesito la, ¿cómo hay una canción? La Ojitos Negros, ¿cómo hay una, parece?
0: Ojitos Negros, ya, vamos a buscar también Ojitos Negros, no se preocupe.
1: Esa me gustaría, pues.
0: Ya, pues papito, ahí le buscamos los ojos negros. Y si ya, no, papito. Y si no, yo voy a ir para allá y le voy a poner los ojos negros yo.
1: Ahí los ponemos los ojos negros, los ojos.
0: Ahí los ponemos los ojos negros, 10 negritos los dos, papi, ¿eh?
1: Ahí mismo, ¿quién me lo
0: te llama?
1: Pues.
0: Eso, ¿quién le te llama? Usted lo dijo.
1: Claro, güey.
0: Ya, papi, un gustazo, gracias por llamarnos de allá, ¿eh? Que esté muy bien, se me cuida harto nomás. Y vamos a buscar la de ojitos negros para usted, papi, ¿ya?
1: Vale, vale, gracias, listo.
0: Cuídese, amigo mío, cuídese harto nomás, que esté muy bien, muchas gracias. Ve, ahí tenemos unos amigos ahí, que de los sectores rurales, Calle Cupil, la gente de Angol que está en sintonía. Hay harta gente de Angol que está escuchando este programa a esta hora, ¿eh? Así que aprovecho de saludar a los amigos de la Locomoción Colectiva que hasta ahora andan trabajando y nos andan sintonizando. A los que hacen Ubers, yo les digo siempre, cuídense porque las noches están muy peligrosas ya. En todo Chile está bien complicada la cosa, ¿eh? ¿Vieron ese cuando estaban entrevistando a un caballero por un topón? Y el otro lo increpó ante las cámaras, estaba la periodista entrevistando y lo agarró a combo al tiro ahí mismo, papi. Está violenta la gente, ¿ah? ¿Por qué está así la gente hoy día? Todo como lo solucionan con golpe, papi. Y demás también. Noticias malas, muy malas las noticias. Pues, ¿qué hora es? 20 para la 11. Ah, sí, te queda harto programa todavía. Nos queda harto programa, ya. Así que tranquilito ahí, ¿no? Saludos para mi amigo el maestro Lalo, que está en la sintonía igual, ¿eh? Saludos, maestro Lalo. Maestro Lalo, choca feliz, choca contento, hoy día chocar es un placer. Madres que lloran en silencio con el trancherito le dan ya, pues no hay problema. Para mi amiga Ditraki, que está en sintonía por ahí. Hoy la primavera, ¡pum! En la primavera, ¿eh? Ni un brillo de primavera está. Me da la impresión que mañana vamos a tener agüita, al menos en la zona de Cañete se pronostican lluvias para mañana. Y acá en Angol igual tendríamos algo de chubasco. Fome la primavera, ¿eh? Dicen que vamos a tener lluvia hasta diciembre, papito. ¿Aló?
2: Hola, Rupi, ¿cómo estamos?
0: Hola, buenas noches, querido amigo. ¿Cómo está la cosa ahí en Los Álamos? ¿Está tranquilo? ¿Está relajado?
2: Sí, ahora que está buena las cumbias.
0: ¿Le gustó la música? Oye, le puse unas selecciones y hice una mezcla para que fueran y no pararan de bailar. ¿Ah?
2: Puras piedras grandes nomás.
0: Estuvo bueno, ¿ah?
2: ¿Eh? Bueno, ¿cómo está, Urupe?
0: Un poquito, como saliendo un poquito del resfriado. Estamos un poquito ya, ¿eh? Pero de hecho estoy de porfiado nomás haciendo este programa. Yo tendría que haber estado haciendo reposo.
2: Confía en Dios nomás que no lo hace.
0: Pero es que uno está con las ganas de pasarlo bien y conversar con el público, me distraigo. Como que aquí me desestreso en cierto modo, ¿ah?
2: Sí, pues uno se entretiene, ¿no?
0: Claro. Y conversar con ustedes, los auditores que nos llaman de diferentes puntos, de tanto de la octava como novena región. Uno como que igual ahí interactuamos, acortamos las jornadas, todo es más entretenido.
2: Sí, pues. Sí, pues bonito, pues.
0: ¿Y por qué tan bonito que está tan ahí aburrido usted?
2: Bonito, pues.
0: ¿Qué vio tan bonito? ¿Qué encontró bonito? ¿Quién encontró bonito, eh?
2: Trabajando en la radio esta hora, buena hora.
0: Buena hora, ¿cierto?
2: Claro, antes que esté durmiendo.
0: Exactamente, papi. ¿Me ha pedido alguna canción usted?
2: Sí, saluda a la amiga Los Álamos.
0: Ya, una amiga que de Los Álamos lo quiere saludar, ya, perfecto.
2: Que escuche la radio y nos da un temita.
0: ¿Un temita? ¿Cómo qué?
2: De los llaneros de... ¿Los llaneros?
0: Los llaneros de la frontera.
2: Eco.
0: Ya, listo.
2: Mucho gusto.
0: Para mí ha sido un placer conversar con usted, amigo mío. Mañana tiene que levantarse temprano, poner el hombro.
2: Sí, pues.
0: ¿A qué hora se levanta usted, papi? A ver.
2: Yo me levanto a las 7.
0: A las 7 de la mañana. Andamos por ahí mañana.
2: Ah, sí.
0: Igual, me toca igual, po.
2: Yo trabajo de lunes a sábado.
0: Yo trabajo de lunes a lunes, le gané.
2: Ay, oh, así
0: es. Sí, papito, nosotros trabajamos prácticamente todos los días. ¿Ah?
2: Sí, pues negocio es así.
0: Sí, así es el negocio.
2: No, el negocio se trabaja todos los días. Los feriados igual.
0: Sí, más bien los feriados que son mejores para el negocio.
2: Sí, mejor, con un buen pega es así, pues.
0: Bueno, todas sus pegas tienen sus cosas buenas y sus cosas malas, pues no todas son... Sí. No todo es color de rosa, pues, papi.
2: Eso, pero se gana el billete igual.
0: Algo que caiga, siquiera para la chupilca. algo es algo, ¿no? Ya, papi, que esté muy bien, cuídese harto. Un
2: gusto escuchar.
0: Chao. Que esté bien. Igualmente usted, que esté muy bien, ¿eh? Ya, le recuerdo que este programa, chiquillo, va de lunes a viernes. Siempre pasado a las 9 de la noche, puede ser a las 9:10, puede ser a las 9:30, es relativo. De donde venga, ¿eh? Cuando estoy medio relajado, llego pasadito a las 9. Cuando estoy donde las cariñosas, llego pasadito a las 9, porque no me sueltan las cabras. No quieren que me venga tan rápido. Nada, te voy allá. Y me hacen cariño. Y me hacen cariño. Y son 10 luquitas más, me dicen, sí, eso sí, ¿eh? 16 minutos para las 11 de la noche. ¿Alguien más se quiere comunicar? 452-75-66-70. Este ratito lo estoy dejando para nuestro auditorio porque tocamos harta música. Tocamos 26 minutos de pura buena música. Así que no se quejen que no hemos tocado música. ¿Ya? Este programa es más que música. Aquí es conversación. Aquí interacción con el público. De todo un poco. ¿Aló?
3: Hola, quería mandar un saludo.
0: Hola, buenas noches, amigo mío. ¿Con quién tengo el gusto?
3: El hombre que te vende el pancito.
0: ¿Ah? El hombre del emprendedor. Usted es un emprendedor, papi.
3: Sí, todos los días te escucho, así que tu saludo y
0: aproveche. Aprovechemos de pasar a la visita, que usted vende pancito amasado, también tiene colaciones, ¿cierto?
3: Sí, también me va diciendo.
0: Bebo. ¿Y cómo anda el negocio, papi?
3: Bien, porque me voy a la gente angolina, así que contento.
0: Qué bueno, así que la gente de Angol, cuando vea a mi amigo el emprendedor con sus pancitos, hoy son calentitos los pancitos, ¿ah? ¿Eh? Para que le compre, porque le quedan bien ricos los panes y yo le he comprado, ¿cierto, papi?
3: Sí.
0: Sí.
3: Y como te estaba escuchando, para que no con el tema del llanero, del pico de oro, que mi mamá me lo dijo.
0: ¿Qué quería, el piquito de oro quiere? ¿O quiere el malo para el cache?
3: No, ese, vaya no, ella falta, pero.
0: Ya, ¿cuál es el que quiere escuchar usted?
3: El piquito de oro.
0: El piquito de oro, los lumaquinos Alex. Le vamos a buscar el piquito de oro.
3: Y que lo vaya bien, te felicito porque eres angolino, así que a ponerle firme.
0: ¿Está bueno? ¿Le gustó también?
3: Sí, ahí todos los días, atento, atento.
0: Qué bueno, oye, muchas gracias a la gente que nos prefiere, muchas gracias a usted también. Y desearle que le vaya súper hiper ahí en su emprendimiento. Y de a poco, pues papito, de a poco, ¿ah? ¿Eh?
3: Así que mañana lo vemos.
0: Listo, si Dios quiere. Ya, cuídese harto, ¿eh?
3: Gracias, que te vaya bien.
0: Le vamos a buscar el piquito de oro que tanto le gusta, papá. No, el piquito de oro lo canta el llanero de Ñuble. Llanero de Ñuble. Ya, papito, ok.
3: Gracias, gracias.
0: Ahí tenemos a mi amigo el emprendedor, ¿eh? Aprovechen de llamarnos, algunos también que tienen emprendimiento. No tengo ningún problema de pasarle una visita aquí en la radio. Me llaman nomás y me piden canciones, lo que quieran. Mientras tanto, vamos a buscar el piquito de oro. ¿Usted tiene piquito de oro, no, papi? A un amigo le decían el piquito de oro, lo conocían así. Yo no sé por qué le decían el piquito de oro. Pero calzaba 55, sí, el hombre. Dicen que la medida del zapato dice que va a la medida de la... ¿Ah? ¿Sí o no? Y así tenía una mano, ponía la mano ahí en la pantalla del televisor, tapaba toda la pantalla. Por ahí creo que se quedan la medida, así dicen, ¿eh? ¿Será verdad? Ah, voy a mirarme cuánto calzo yo, papito. Sí, pues. Para darle la medida a la alegría, ¿o no? Ya, ¿alguien más se va a comunicar, chiquillo? 45. 45-2-75-66-70. Reitero el número de la radio. 452-75-66-70. Aproveche, señora Meche, para que saluden a su pololo, a su polola, a su novio, a su marido. De la gente de Cañete no se me quede dormida. Madre que lloran en silencio. Saludos para mi amigo Esteban, que está en la sintonía. Esteban quiere escuchar la canción Viejas Malas Palcache, me dice mi amigo Esteban. ¿Quién más está ahí? No hay más. Ya. Vamos a seguir avanzando con las canciones. Sigamos avanzando con los éxitos. Esta es la compañía de Rupe Manía a través de la radio Confine, Zumbale Radio y por supuesto la Eucaria FM. Tres emisoras unidas para llevar este programa en vivo y en directo con mucho cariño a gran parte de la octava y novena región. Usted, amigo mío, no se vaya a separar porque todavía nos queda harto, pero harto programa para seguir disfrutando de estas canciones entretenidas.

ojos negros me tiene loco. Ahí teníamos la de los ojos negros con los super cumbieros. ¿Qué le pareció? ¿Está bueno? Bueno. Ya, le cuento que son las 11 de la noche ya con 6 minutos. 11 de la noche con 6 minutos. Sí, se pronostica lluvia para mañana en algunas comunas. Así que hay que estar preparada porque esta primavera bien rara, bien complicada. Nos ha regalado ratito algo de sol y después seco con la lluvia. Oh. En Lota el otro día quedó la mansa escoba en Lota. No, si esta primavera está complicada hasta diciembre. Creo que el viejo pascuero viene con paraguas, guacho. Sí, se viene con paraguas porque la verdad que se esperan lluvias para esa fecha igual, ¿eh? Terrible. Menos mal que el viejo pascuero siempre anda con botas. Yo voy a esperar al viejito pascuero. Ya estoy esperándolo ya, ¿eh? Me estoy ilusionando que me puede traer un lindo regalo y lo estoy esperando hace como 50 años que estoy esperando el viejo pascuero con el regalo y todavía no llega. Pero yo creo que ahora sí viene, ¿ah? ¿Eh? Viejito pascuero, aquí te estoy esperando. Ya, 452-75-66-70. Reitero el número: 452-75-66-70. Teléfono que está habilitado entonces para que usted se pueda comunicar con este programa y nos pueda solicitar alguna canción. No tenga miedo en llamar, ¿ah? ¿Eh? Sí, el teléfono está habilitado. Ahora sí, está completamente habilitado para que se comuniquen con nosotros. Yo voy a seguir aquí preparando algunas canciones porque luego ya viene el tema que se llama Viejas Malas para la Cama. O Malas para el Cache, porque las viejas, igual hay viejas malas para la cama, ¿o no? Siempre les da culpa a los viejos nomás, que los viejos malos para el Cache, que este viejo ya no... No, si este viejo ya ni naca naca la pirinaca. Pero también hay damas que son malas para el cacho. Así que le vamos a tirar la oreja a las mujeres malas para el cacho. ¿Cuál es la excusa siempre las mujeres cuando no quieren naca naca la pirinaca? Cuando el hombre anda cariñosito y ella no quiere nada, po. Ay, mi amor, no, esta noche no, es que me duele la cabeza. Ay, no, ¿sabes qué? Mejor me dejémoslo para mañana. Ay, ¿sabes qué? Hoy día ando indispuesto. No quiero. Apuesto, si ven uno joven maceteado, ¿eh? Con caluga, se vuelve loca. Ahí no le duele nada, ¿o no? Digo yo, ¿eh? Digo yo. Son las 11 con 9 minutos. 11 de la noche con 9 minutos.

6670 es el número, ¿ya? Sí, todavía queda programa, quedan canciones que estábamos preparando para ustedes. 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

vieja esa mala palca. ¿A usted le salió una dama con esas condiciones malas para? ¿No? No, usted no, coleguita. No, bien. ¿Está todo bien? Todo bien. Bien. Muy bueno. ¿Ves? Sí, pues si la mujer igual tienen que ponerle bueno ahí para que todo sea justo, pues, ¿no? Siempre el hombre tiene que hacer todo, ¿no? Tiene que ser compartida la situación, digo yo. 11 de la noche con 14 minutos. Voy a aprovechar esta instancia para saludar a una mamita que se encuentra un poquito alejada de su hijo. Pero su hijo siempre la tiene ahí en su corazón, corazoncito, siempre piensa en ella. Se recuerda, pero por esta circunstancia de la vida, lamentablemente no pueden compartir. Quiero saludar a mi mamita Mireya, que vive en Confines Sur, de parte de Pedro Polma. ¿Ah? De Pedro Polma, ahí está. Saludos entonces de parte de Pedro para su mamita Mireya, que vive en Confines Sur. Decirle que, a pesar de todo, mamita, siempre te llevo en mi corazón, aquí, en mi mente, estás. Soy tu hijo, que de verdad, a pesar de todo lo que haya ocurrido, o lo que pueda ocurrir, siempre te voy a querer, mamita hermosa, ¿ya? Así que, por favor, no creas que no me acuerdo de ti. Siempre estás aquí, en mi corazoncito, linda mamá Mireya. Yo, Pedrito, con cariño, para ti, querida mamá. Oh, está bonito, ¿ah? ¿Eh? Bonito el saludo de mi amigo Pedro, que saluda a su mamita Mireya. Esperamos que haya escuchado el saludo. Ella vive ahí en Confines Sur, ¿ya?

Ya vienen los llaneros de la frontera, que también me lo solicitaron. Este tema se llama ¿Volveré o no? ¿No volveré o sí volveré? No volveré, dicen los llaneros de la frontera.

Bueno, se nos ha ido pasando re rápido el programa, ¿eh? Así que eso no sé si... ¿Todavía me queda alguna canción o no? ¿Me queda alguna por ahí? Bueno, a mí de verdad me duele un poquito terminar el programa, pero ya estamos en la hora, me dicen ahí. Estamos en la hora ya, ¿o no? Sí, jueves, noche de jueves, estamos prácticamente en la previa de lo que es el fin de semana. ¿Cierto? Son las 11 con 21 minutos ya. Sí, hay mucha gente que se tiene que levantar temprano mañana porque es día laboral. Ya, oye, yo con esto ya prácticamente estoy llegando casi al final de esta jornada. Como todas las noches, agradeciendo la sintonía buenísima que nos están prestando. Muchas gracias por darse la paciencia de escuchar a este humilde servidor. Espero que les guste el programa, lo estamos haciendo con cariño. A pesar de que estamos un poquito complicados de salud, pero siempre queremos estar aquí. Así que saludos cordiales a tanta gente que nos escucha, a tantos amigos y amigas que están solitas ahí en sus casas disfrutando de la música. Espero que les haya gustado las canciones. Tratamos de hacer lo posible, de darle el gusto a cada uno de nuestros auditores que nos pide sus canciones y también sus saludos. Así que para ustedes, amigos míos y amigas, muchas gracias por la disposición que tienen, la paciencia que se arman para poder estar acompañándome, porque así ya no me siento tan solo cuando la gente me llama, echamos la tallita, interactuamos un poquito. Así que para nuestros amigos de Los Álamos, de Cañete, Angol, sus alrededores, la gente de Los Sauces, muchas gracias por la sintonía. La invitación se extiende entonces para que nos reunamos mañana, noche de viernes, pasadito las 21 horas, con una nueva edición de la Rupe Manía. 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Oye, muy buenas noches, muchas gracias por todo, tengan unos dulces sueños. Si Dios así lo quiere, nos reunimos mañana a través de una nueva edición. Que tengan una bonita noche, que descansen, que estén muy bien. Muchas gracias, chao.

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0: 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¿Problemas de salud? ¿Le han dicho que en su enfermedad no tiene sanación? ¿Sufre de enfermedades desconocidas y busca una respuesta? ¿Quiere saber quién realmente lo quiere, quién lo odia o quién lo traiciona? 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Y en este instante, los dejamos con uno de los 12 videntes y mentalistas de Renacer entre las ruinas. Sean todos bienvenidos al programa de consultas Renacer entre las ruinas. Con ustedes, el clarividente Elías.
1: Dios Todopoderoso bendiga a cada uno de ustedes que me escuchan en este momento, bendiciendo a través de esta cadena radial, bendiciendo a través de sus manos, a través de su mente, a través de sus ojos, abriendo caminos mediante el poder del Todopoderoso y declarando y decretando que cada situación, problema, por difícil que sea, se solucionará. Y para que esto suceda, usted debe tomar ahora su teléfono y comunicarse conmigo en vivo y en directo a esta hora para yo poder recibir su llamado y a través de su fecha de nacimiento, que es el portal de la mente del espíritu, yo pueda recorrerlo y pueda saber cuál es su problema y poderle decir cuál es la solución. 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Recuerden, queridos hermanos, que es necesario tomar decisiones, pero sobre todo las mejores decisiones. Llame y comuníquese ahora a Renacer entre las ruinas con el clarividente Elías para que yo pueda atenderle en vivo y en directo. Hoy quiero enviarles un mensaje a todas estas personas que se encuentran en una situación difícil de salud. Ayer, visitando a una de las hermanas que lleva ya tiempo trabajando conmigo, con el clarividente Elías y Renacer entre las ruinas, ella se encuentra hoy en día, gracias al Todopoderoso, excelente de salud, excelente en su cuerpo, pero sobre todo revitalizada completamente. Ella, a través de un tratamiento que realizamos juntos, pudimos sacarla a ella de una situación difícil, de un problema en su estómago, en su guata, en la cual cada vez que iba al baño a hacer su necesidad, ella, sus heces salían con sangre, sus heces salían de una forma que era muy extraña, y ella vino a Renacer entre las ruinas, pidió ayuda al clarividente Elías y pudimos establecer que ella tenía un mal, estaba cargada por una hermana que hace unos años atrás habían tenido un problema familiar a través o por culpa de una herencia, y esta hermana le había mandado a hacer brujería a su propia hermana. Estoy hablando de la hermana Rosa, que se comunicó con nosotros y me dijo: hermano, usted puede contar mi historia a través de la radio, yo le autorizo para que usted cuente mi historia, cuente qué fue lo que me pasó y también de testimonio por mí. Hermana Rosa, primeramente quiero agradecerle por haber venido a Renacer entre las ruinas y haberse tratado con el clarividente Elías. Segundo, quiero felicitarla por haber tomado la decisión de haberse quitado esa brujería, ese maleficio, porque yo les digo una cosa, queridos hermanos, usted que está atravesando una situación difícil en su salud, que a pesar de que ha visitado hospitales, que ha visitado centros médicos, le han tomado exámenes de sangre, coprológicos, de orina, exámenes de toda clase, ecografías, y desafortunadamente no han encontrado absolutamente nada en su guata, en su estómago. Quiere decir que hay algo más, quiere decir que hay una carga, quiere decir que hay una situación que no es médica, que no pertenece a la ciencia, pero puede que sí pertenezca a una entidad espiritual. Así que, queridos hermanos, usted puede tomar ahora mismo su teléfono, marcar nuestro número y separar su hora para que yo le pueda atender personalmente. En estos momentos me dicen de control que empiezan a entrar llamadas. Vamos a tomar la llamada por la línea 1. ¿Con quién tengo el gusto de hablar?
2: Con Ingrid.
1: ¿Con quién?
2: Con Ingrid.
1: ¿Usted de dónde se comunica?
2: Comuna de Tirúa.
1: ¿Comuna qué?
2: Comuna de Tirúa. Aló.
1: Aló, ¿me escucha?
2: Sí, de la comuna de Tirúa.
1: Ingrid, ¿qué la motivó usted a llamar a nuestro programa?
2: Porque estábamos escuchando la radio y salieron ustedes el día de ayer.
1: ¿Y qué es lo que más a usted le gusta de nuestro programa, Ingrid?
2: Esto es lo que he hecho, que de verle la a uno.
1: Perfecto, Ingrid. ¿Me va a dar su fecha de nacimiento completa, por favor? 25 de abril de 1983, Ingrid. ¿Se va a concentrar solamente en mi voz?
2: Ya.
1: No va a distraerse con nada a su alrededor.
2: Ok.
1: Voy a hacer en estos momentos una lectura a través de su fecha de nacimiento, que son las puertas, los portales del alma, del cuerpo, del espíritu, de la mente. Ingrid, yo veo que usted es una buena mujer, una mujer muy empoderada, muy trabajadora, es una mujer muy fuerte. Buena persona usted, que primero piensa en los demás antes que en usted misma, pero viene de un tiempo para acá cerrándose sus caminos en el campo sentimental, amoroso. No le ha ido muy bien en el campo amoroso a usted, pero también estoy detectando una sombra oscura sobre su cabeza, sobre su mente. La veo con depresión, ansiedad. ¿Desde hace cuánto tiempo usted tiene esto, Ingrid?
2: Yo creo que de mucho tiempo, de
1: mucho. Varios años ya, ¿no?
2: Sí.
1: ¿Y en el amor tampoco le ha ido muy bien?
2: Mire, tengo a mi pareja ahora, pero sí, no está tan mal. Pero tampoco lo que yo espero.
1: ¿En este momento usted está pololeando o ya tiene marido?
2: No, tengo a mi pareja, pero no vivo con él.
1: Ya, entiendo. 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Querida hermana Ingrid, le voy a decir algo con mucho respeto. Yo veo que usted vive en un mundo de desesperación todo el tiempo, con mucha ansiedad, con mucho afán de que las cosas sucedan. Y esto es porque su mente se encuentra cargada. Hay una mujer del pasado, una mujer que le tuvo a usted mucha rabia, rencor, resentimiento, y esta mujer se encargó de ir y mandarle a usted a hacer brujería, maleficio, hechicería, precisamente para que se le cierren a usted los caminos y para que usted le vaya mal siempre en la salud y en el amor. ¿Sabía usted eso?
2: No.
1: ¿Usted por qué no había buscado ayuda antes, Ingrid? ¿Aló?
2: Sí, se la escucho.
1: ¿Por qué no había buscado ayuda antes?
2: Porque estaba cerrado, ¿no? No tenía como la persona como adecuada, así como para hacerlo. Sentía porque me iba mal todo, porque a lo que yo me propongo no me sale bien.
1: Yo estoy aquí reunida con los demás hermanos de Renacer Entre las Ruinas y estamos haciendo una conexión telepática, espiritual y energética con usted. No se desconcentre.
2: Uh-huh.
1: Estamos aquí visualizando con el poder de la mente y el espíritu a una mujer de nombre Verónica. ¿Quién es ella?
2: Ella era una cuñada que yo tuve.
1: ¿Una cuñada?
2: Ex cuñada.
1: Una ex cuñada. ¿Y cómo era su relación con ella?
2: Es que ella era como bipolar y después ya al final no lo llevamos bien.
1: ¿No se llevaban bien, no?
2: No, al final no.
1: Entonces aquí le estoy diciendo el nombre de la persona que le hizo usted el daño y es necesario yo poderle ver a usted personalmente. Ingrid, ¿usted se va a volver a comunicar al mismo número? Y va a reservar su hora, ahora mismo, porque hay cosas que le quiero decir a usted personalmente que por este medio no puedo. Bueno, Ingrid.
2: Sí, pero ¿qué día vienen a coñete ustedes?
1: Comuníquese nuevamente al número, de ahí le vamos a dar toda la información. ¿Qué le podría decir usted a las personas que nos escuchan en vivo y en directo, Ingrid?
2: Que se acerquen a usted.
1: ¿Le dije toda la verdad?
2: Sí.
1: ¿Usted ya había hablado antes con el clarividente Elías?
2: No.
1: ¿No? ¿Usted me conoce?
2: No.
1: Perfecto, Ingrid. Dios le bendiga y espero verla pronto. Un fuerte abrazo.
2: Gracias. Gracias.
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0: le va a traer restauración en el hogar, le va a traer un potencializador de Elías, le va a traer también esa unión familiar, pero sobre todo restaurar esa suerte, ese camino que se ha venido torciendo, ese camino que hay que enderezar. Le va a traer esa respuesta y ese resultado 100% efectivo y especial para usted que me escucha. 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Y es que recuerden, queridos hermanos y hermanas que me escuchan, que siempre es mejor tomar una decisión a tiempo. Si usted viene desde hace mucho tiempo visitando lugares, visitando sitios en donde usted ha pagado tratamientos, ha pagado medicinas y desafortunadamente usted no ha visto resultados, pues es porque quizás usted no ha ido a un sitio verdaderamente profesional, verdaderamente no ha visitado un lugar como Renacer entre las Ruinas a través del clarividente Elías, quien les habla. Por eso, queridos hermanos, quiero dejarles un mensaje en este momento. Dios sabe cuánto has llorado en silencio y también sabe cuándo mereces volver a sonreír. Ese mensaje se los quiero dejar en este momento. Están activas las líneas para que ustedes tomen el teléfono y se comuniquen conmigo directamente y yo pueda darles una visualización a través de su fecha de nacimiento. Pero recuerden que el clarividente Elías no es un adivino, no es una persona que cierra sus ojos y le va a adivinar usted qué ropa tiene puesta o qué comió el día de ayer. No, el clarividente Elías es una persona profesional, preparada y estudiada mediante las ciencias ocultas, mediante el espiritismo y mediante la clarividencia, que permite abrir caminos y le permite a usted que venga, se consulte conmigo y pueda tener una solución para ese problema y esa dificultad por la cual está atravesando. Así que va a tomar el teléfono usted en estos momentos, querido hermano y hermana, y se va a comunicar ahora mismo conmigo para yo poder recibir su llamada en vivo y en directo. Así que vamos a recibir el llamado que está entrando en este momento. Hermanita, ¿cuál es su nombre?
1: Raquel.
0: Raquel, ¿desde hace cuánto tiempo nos escucha? ¿Desde hace cuánto tiempo nos escucha? ¿Y qué es lo que más le motiva a usted para llamar y comunicarse con nosotros?
1: Mire, lo que pasa es que yo escuché que
0: ¿qué la motivó a llamarnos, a comunicarse con nosotros?
1: El problema de mi hijo es que me tiene muy preocupado.
0: No me cuente nada, tranquila. Deme fecha de nacimiento.
1: ¿De mi hijo? 30 de mayo del 90.
0: 30 de mayo de 1990. Deme un momento, concéntrese conmigo, concéntrese solamente en mi voz, únicamente en mi voz, y no se vaya a distraer con nada al alrededor suyo.
1: ¿Ya?
0: Yo veo que su hijo es una buena persona, Raquel.
1: ¿Ya?
0: Pero su hijo en estos momentos está pasando una situación muy difícil. Lo veo desesperado, angustiado, lo veo triste, sí, como con ganas de salir corriendo sin saber a dónde.
1: ¿Ya?
0: Y le voy a decir algo, Raquel. 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Continuamos con Raquel. Su hijo es muy de malas en el amor. ¿Usted sí sabía eso?
1: ¿Cómo?
0: Su hijo es muy de malas en el amor. ¿Sí sabía eso?
1: Sí, muy mal. Tiene muy mala relación.
0: De hecho, lo veo solitario.
1: Sí.
0: Él le tiene mucho miedo a la soledad.
1: Ya.
0: Yo le voy a decir algo con mucho respeto, querida hermana. Su hijo, hay una mujer que él tuvo en el pasado que le hizo mucho daño. Usted sabe de quién yo le estoy hablando, ¿cierto?
1: No sé, ¿quién será?
0: Una expareja que él tuvo hace muchos años.
1: No sé, es que no tengo idea. Le dicen siempre que hay una mujer que le hizo daño, pero no sé quién.
0: Tranquila, él tiene... ¿cuándo fue la última vez que tuvo polola?
1: La pareja que él tuvo hace como 2 años ya tiene un niñito de 5 años.
0: Ya, ¿cuántos años tiene su hijo, querida hermana?
1: 36.
0: ¿Su hermana, su hijo tiene 36 años?
1: Sí.
0: A él lo cargó una mujer del pasado. Lo cargó con brujería, maleficio, hechicería. Lo tiene en un cementerio, cruzado con una foto, clavetada.

0: aliado con alfileres de cabeza negra. Por eso es que a él no le va bien en el amor. Y en estos momentos tiene sus caminos cerrados, tiene sus caminos totalmente complicados. Es más, el dinero se le va como agua también. Él no vive con usted, ¿cierto?
1: No vive, pero viene todos los días.
0: Yo le voy a hacer una pregunta. ¿Usted tenía una mata de ruda y se le secó?
1: Sí, se secan todo el tiempo, en la casa de ella y la mía.
0: ¿En su casa?
1: En las dos casas, en la mía y en la de él.
0: ¿Y en la de su hijo también?
1: Sí.
0: Ahí está la muestra de la mala energía, de la brujería y el maleficio que desata toda esta mala energía y situaciones negativas que pasan en casa, y sobre todo, la energía que emana una brujería y un maleficio daña las plantas, daña los alimentos, daña los animales, daña las relaciones de familia, daña todo. Por eso es necesario que usted venga y nos visite personalmente. ¿Usted de dónde se comunica, querida hermana?
1: Yo soy de Calama.
0: Es de Calama. Usted va a estar atenta para cuando nosotros estemos en Calama, porque a mí me gustaría verla personalmente. ¿Su hijo cree en esto? ¿Cree en nosotros?
1: Es que está tan desesperado que yo creo que se aferra a cualquier cosa. Ahora le están dando la oportunidad de un ascenso y ya lo están tramitando hace 3 meses. No le resulta.
0: Bueno, yo voy a hablar con usted en privado, va a esperar mi llamada, puede que sea más tarde o el día de mañana. Voy a darle prioridad, obviamente, porque me parece un caso muy importante, el suyo y el de su hijo. Y yo le voy a decir qué va a hacer, cómo lo va a hacer y de qué forma lo va a desarrollar para poder limpiar a su hijo, despojarlo y poder quitarle esa brujería y ese maleficio. Porque por esa razón es que se secan las plantas, le va mal en el amor, se le cierran los caminos y todo lo que él desee y quiera traer para su vida, bueno, no se le da. Solamente se le acercan las cosas malas y negativas.
1: Digo, si yo lo veo muy desorientado, muy callado, muy tímido, muy todo, no le resulta el trabajo. La mamá de su niño, él quería volver, pero es que tiene un problema, de relación tiene un problema. Los dos son tóxicos. Hijo es muy agresivo, tiene una agresividad que no sabemos de dónde la estalla con cualquier
0: cosa. Pues ya le estoy diciendo, hermanita Raquel, su hijo es agresivo precisamente por eso. Y el hijo de su hijo también va a salir así, su nieto también está siendo afectado también por esa brujería. Por eso es que es necesario y urgente poderlos revisar y poderlos liberar de esa brujería y de esa maldad. Yo me voy a estar comunicando con usted. ¿Usted quiere que yo le atienda a distancia?
1: Sí, por favor.
0: Bueno, entonces yo ahora en un rato que termine el programa, con mucho gusto me comunico con usted. No es para todas las personas, no es para todas las personas que lo hacemos. Hacemos alguna excepción. Porque renacer entre las ruinas lo que quiere y lo que desea es que cada ser y cada individuo pueda tener una solución para cada problema y situación que tienen en sus vidas. Dígame.
1: Yo escuché que el caballero dijo que al tomar, come el olvido y todo eso. ¿Por cuánto tiempo tiene que ser para la diabetes?
0: Tranquila, que yo esa información se la voy a dar por teléfono. ¿Yo? Ahorita yo me comunico con usted.
1: Ya, listo.
0: Bueno.
1: Espero su llamada entonces.
0: ¿Qué le diría usted a las personas que nos escuchan a esta hora?
1: Es que no sé, ustedes tienen una radio, yo no la escucho, ya de acá en Calama no se escucha, yo veo en la noche nomás el programa.
0: Sí, estimada, pero ¿qué le diría usted a las personas que la puedan escuchar referente a nosotros?
1: Que por favor crean. Hay ayuda, si uno puede salir de esto, pues con la ayuda de ustedes.
0: Primeramente de Dios Todopoderoso.
1: Claro.
0: Y por supuesto que sí, querida hermana Raquel. Espero hablar con usted pronto. Dios le bendiga. ¿Le dije toda la verdad?
1: Sí.
0: Bueno, querida hermana, un fuerte abrazo.
1: Espero yo que me ayude con mi hijo, por favor, se lo pido, que hace tantos años que estamos lo mismo.
0: Claro que sí, no se preocupe. Ahorita me comunico con usted.
1: Ya, muchas gracias, hasta luego.
0: Así como la hermana Raquel, quien acabamos de escuchar en este llamado, no solamente tiene una situación en su casa, en su hogar, sino también con su hijo. Y su hijo a la vez tiene una situación muy difícil también en su camino del amor. Porque está cargado, porque tiene brujería, porque tiene un trabajo encima. Usted también puede ser esa persona si está pasando una situación similar, parecida o igual a la señora Raquel y al hijo de la señora Raquel. 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
0: Y es que, queridos hermanos y hermanas, recuerden que el deseo íntimo es lo más importante en una relación de pareja. Puede que usted en estos momentos me diga que no, que hay otras cosas más importantes como el dinero, como la salud, como la comunicación, pero yo le voy a decir una cosa. El clarividente Elías le habla por experiencia, por conocimiento, pero sobre todo por profesionalismo. Usted debe tener una buena comunicación íntima con su pareja si usted quiere que la relación se restablezca, si usted quiere estar en unión, si usted quiere que ese hogar sea un hogar más activo, más oxigenado y sobre todo un hogar más bendecido, porque donde hay comunicación íntima hay mejores energías y mejor entendimiento para una relación de pareja. Así que, querido hermano y hermana que me escucha, si usted está atravesando una dificultad con su pareja, en donde su pareja se está alejando, es rebelde, tiene cambios repentinos, de pronto, de un tiempo para acá ya le dijo a usted que no quería estar con usted porque se aburrió, porque ya no le desea, porque ha perdido el apetito sexual, usted está en el lugar correcto. Usted debe venir inmediatamente aquí a Renacer Entre las Ruinas con el clarividente Elías y ponerse en el tratamiento del potencializador de Elías. Porque es que el potencializador de Elías, queridos hermanos, es un suplemento vitamínico. Pero ahí no para, no es un simple suplemento vitamínico. Es un suplemento mediante el cual le va a activar a usted todo el sistema sanguíneo, tanto a hombre como para mujer. Porque recordemos, queridos hermanos, que el problema no es solamente de nosotros los hombres. También ustedes, queridas hermanas que me escuchan, el sistema sanguíneo colapsa y ustedes pierden el deseo, pierden la voluntad, pierden la pasión, pero sobre todo pierden esa comunicación íntima con su pareja, con su esposo, con su pololo. Y desafortunadamente la relación viene de caída. Empiezan los dolores de cabeza, los dolores de cintura, los dolores en el dedo pequeño del pie. Y resulta que es más falta de apetito sexual que cualquier otra cosa. Por eso el potencializador de Elías también le sirve a usted como mujer. Porque el potencializador de Elías, además de ser un multivitamínico, trae activadores energéticos y activadores sanguíneos. 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
0: Estamos aquí en nuestro centro de orientación de Renacer Entre las Ruinas y nos acompaña el día de hoy Cristian López, una persona que viene a darnos un testimonio real, un testimonio de fe. Cuéntenos su experiencia antes de llegar a nuestro centro de consultoría. Don Cristian López está aquí con nosotros.
3: Bueno, antes yo era consumidor de droga, era maltratador de familia. Golpeaba a mi señora, robaba, mentía para conseguir la droga durante casi 10 años. Y él me ayudó a salir de esto. me hizo saber que no era una enfermedad cristiana, como se puede decir, sino que era un mal que me tenían. Lo único que sentía era el deseo de robar y estimularme con la droga, pero era una cierta hora. Por ejemplo, era las 6 de la tarde hasta las 6 de la mañana del otro día, y en el día era todo normal.
0: ¿Alguna vez pensó en quitarse la vida a consecuencia de este maleficio que le hicieron?
3: Sí, varias veces.
0: Este daño se le mostró a usted ante sus propios ojos. Cuéntenos a través de este medio y de todas las personas que nos escuchan en nuestro programa Renacer entre las Ruinas, ¿qué arrojó usted? ¿Qué botó?
3: Lo que vi fueron gusanos, bichos y tierra de cementerio. Y lo boté por la boca.
0: Dele un mensaje a todas las personas que nos escuchan en este momento, que han ido a otros lugares, han perdido la fe, han perdido su tiempo y hasta dinero. Dele un mensaje para todas las personas de nuestro programa Renacer entre las Ruinas.
3: Que crean, que tengan fe, que solamente la fe es la que puede mover montañas. No tenía idea que existía la magia negra, pero ahora sí lo sé. Pero sé que hay un ser divino, que él puede hacerlo todo, y a través de una persona que es muy poderosa, que es el señor Don Roberto.
0: Efectivamente, Roberto, uno de nuestros integrantes de Renacer entre las Ruinas, hombre de poder, de fe, de fuerza, fue el que lo atendió a usted y fue el que llevó todo su proceso y todo este tratamiento que usted hizo y lo pudo sacar adelante. Porque no solamente yo, el clarividente Elías, tengo el poder. Somos un grupo y sabemos el secreto para poder brindarles a todas las personas que vienen una ayuda, un camino y una solución para cada dificultad, para cada problema. Y en este caso, usted que estaba atravesando una situación de brujería, de maleficio y magia negra. Una última pregunta. ¿Tiene usted hijos?
3: Tengo dos. Macarena, la chiquitita, y Eduardo, el más grande.
0: Ya estamos llegando al final de este testimonio. Cuéntele a todos nuestros oyentes cuánto tiempo duró separado de su esposa, de su familia, a consecuencia de este trabajo de magia negra.
3: Casi 6 meses. Cuando ella me dijo que ya no quería estar más conmigo, ya intenté suicidarme y gracias a Dios lo conocí a usted y pude lograr recuperar a mi esposa, pues, y ella está luchando conmigo ahora y estoy con mi familia, pues.
0: Hermano mío, ¿se siente feliz de haber llegado al grupo de los 12 clarividentes, de los 12 parapsicólogos que conformamos Renacer entre las Ruinas, que le ayudaron a usted en su situación y en esta dificultad?
3: Sí, muy contento, muy feliz.
0: Don Cristian López, no es fácil para una persona venir al frente de una emisora y dar ese testimonio, sobre todo cuando se ha vivido y se ha caminado entre las drogas, entre los robos, entre los maltratos familiares, separaciones, brujerías. No es fácil para una persona. Hermano mío, gracias por su confianza. Venga, hermano, deme un abrazo y que Dios lo bendiga.
3: Amén.
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0: Son muchas las personas que se comunican con el clarividente. Desafortunadamente, es muy difícil poder responderles a todos el llamado. Pero si usted es una persona que maneja el WhatsApp, usted puede escribirme a través de WhatsApp también y también seguir insistiendo en la llamada hasta que yo le responda. 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
4: Mi nombre es Benjamín. Quisiera contarles mi experiencia con el maestro Elías. Fue algo único, ya que puedo estar más tranquilo, y también darle las gracias, ya que yo acudí a él con una desconfianza, ya que asimismo también con muchos problemas. Él me hizo ver que todo lo que cargaba lo podía detener. Y gracias a que me ayudó a salir adelante, pude dejar atrás la desconfianza que me tenía a sí mismo. Gracias a él y el tratamiento que él me dio, ahora estoy bien, tanto con mi pareja como conmigo mismo.
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0: Son testimonios reales, testimonios de personas reales, porque en Renacer entre las Ruinas no inventamos, tampoco creamos, sino de personas 100% reales, testimonios de hermanitos que vinieron a mi centro de orientación, se trataron a través de un ritual, a través de un trabajito, se quitaron brujería, maleficio, hechicería, pero sobre todo restauraron su hogar, restauraron sus caminos y quisieron y tomaron la decisión de seguir adelante. Y hoy se presentan aquí entre nuestra radio para decirles a todos ustedes que tomaron la mejor decisión y están en estos momentos dando su testimonio de vida. 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Si usted en estos momentos está pasando una situación difícil, se siente cargado, se siente desafortunadamente con la suerte dañada, se siente que su hogar no va bien, usted juega y no gana, conquista, no enamora, usted es una persona que trae una enfermedad, un dolor desde hace mucho tiempo para atrás y nada que tiene solución, usted va al médico, va al especialista, lo visita y desafortunadamente no tiene mejoría, usted puede venir aquí ante el clarividente Elías a mi centro de orientación. Yo le reviso a través de su fecha de nacimiento, a través de sus ojos, y le digo qué es lo que sucede con esa enfermedad, con ese dolor, con esa molestia que se viene presentando desde hace tanto tiempo y usted no ha podido recibir una sanación. 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Para todos ustedes, queridos hermanos, cada día traeremos una receta, un ritual diferente para que ustedes lo hagan desde casa. Y ustedes me van a decir cuando vengan a mi centro de orientación, clarividente o maestro o hermano, como ustedes me quieran llamar a mí, hicimos el ritual, la receta que usted dijo por la radio, desafortunadamente no sirvió, o afortunadamente me sirvió, con tan solo haberlo escuchado en la radio y haber puesto en práctica por algunos días esta receta y este ritual que usted nos dio. Damos paso a nuestro segmento de recetas.
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0: Receta especial, receta para el alma, pero sobre todo, hoy van a recibir ustedes una receta muy especial para que se vayan las envidias, los enemigos ocultos, pero sobre todo para ese enemigo que está cercano, que sigue haciendo daño a través del tiempo, a través de los años, y que sigue ahí cerca de usted, detrás de usted, que por envidia, por rencor o por cualquier otro motivo le hace daño a usted a través de la mala energía. Así que tome papel y lápiz, querido hermano y hermana, para que anote qué necesita hacer usted. De esta forma se alejen las malas energías, de usted, de su cuerpo, de su espíritu, y se abran sus caminos. Si usted siente a menudo dolor de cabeza, dolor de estómago o de guata, si usted siente a menudo que su cabeza duele en la parte posterior y siente un dolor que baja por su espalda hasta la espalda baja, y este dolor se ajusta hacia alguna de sus piernas, es necesario que usted primeramente identifique estos dolores y luego, obviamente, haga la receta que yo le voy a dar. Usted va a tomar un ajo, como le llaman comúnmente un diente de ajo. Le va a quitar la cáscara a ese diente de ajo y va a dormir por 9 noches con ese diente de ajo debajo de la almohada. Durante 9 noches usted va a dejar un vaso con agua, agua pura, para poder beber. Un vaso con agua, ojalá el vaso sea de vidrio. Le va a colocar un platito encima para que no le vaya a caer ni polvo, ni le vaya a caer algún insecto o algo así por el estilo. Lo va a dejar en las noches debajo de su cama y en la mañana se va a beber ese vaso con agua en ayunas. En la mañana se bebe el vaso de agua en ayunas y este diente de ajo lo va a dejar allí debajo de su almohada durante 9 días y 9 noches. Va a dormir durante 9 noches, pero en el día el diente de ajo tiene que permanecer debajo de su almohada. Haga esto por 9 días, eso es lo que comúnmente se llama un novenario, para alejar las envidias, para alejar los enemigos ocultos, pero sobre todo, si usted se da cuenta al día noveno que este ajo se colocó o se puso de color amarillo, es porque efectivamente a usted le están atacando y le están cargando con envidias y con poderes espirituales negativos. Estas recetas o estos rituales son simplemente unas puntadas muy pequeñas, pero también son detalles que pueden significar mucho para cada uno de ustedes. ¿Por qué lo hago? Primeramente porque no es un programa igual a cualquiera que ustedes puedan escuchar en la radio. Segundo, porque soy un profesional estudiado, preparado, que tengo el don, pero sobre todo tengo el conocimiento y el secreto para poderle ayudar a usted a solucionar todos sus problemas, enfermedad, suerte, salud, sobre todo si usted está pasando un problema en el amor. Pero si usted quiere arreglar su suerte, su prosperidad y su abundancia, también le puedo ayudar, precisamente porque tengo ese secreto. 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Así que, estimados y estimadas, como siempre el tiempo en la radio es demasiado corto, me despido de ustedes y los espero en una nueva emisión para abrazarnos, para ayudarle, guiarle y sobre todo enseñarle de qué forma usted puede solucionar ese problema por el cual está atravesando. Son muchas las llamadas, muchas personas que se comunican con Renacer Entre las Ruinas y el Clarividente Elías, porque saben que este programa es novedoso, saben que este programa es un programa hecho con profesionalismo y sobre todo que tenemos ese don y ese secreto. Los espero para una nueva misión, queridos hermanos, y mil bendiciones.
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3: Ya estamos de vuelta tras revisar nuestra galería comercial.

Muy buenos días, ¿cómo están? Gusto de saludarles en una nueva mañana aquí en la radio de todos los confines de Angol, como siempre. Sí, buenos días, ¿cómo está? Sí. Sí, no, para eso estamos. Bueno, invitación especial para que se quede con nosotros. Como siempre, tenemos algo diferente, algo diferente en nuestra pauta programática todos los días. ¡Uy! Oh, buenos días, Manolín. ¿Cómo está, Gonzalo? Buenos días. Ivonne, buenos días. Muy buenos días, don Ricardo Contreras. Buenos días, buenos días, buenos días.

0: Ya vamos a revisar.
1: Moza fina y de buena familia.
0: Al tiro revisemos cómo van a estar las condiciones climáticas que van a imperar en nuestro medio, ¿ya? Sí, porque que sale lluvia, que no sale lluvia, que al otro día de esto. Entonces está como compleja la situación. Uno no sabe qué diablo, si saca paraguas o saca hot pants. Me aparece nublado, chubasco, probable tormenta eléctrica en viernes, que tu cuerpo lo sabe. Yo la verdad es que no creo mucho, ¿ah? No creo mucho. Nublado, chubascos, probable tormenta eléctrica. Eres en tititín. Buenos días, ¿cómo está? Sí, de todas maneras. ¿Quién habla por ahí? No lo tengo agregado. Gracias.

0: Buenos días, don Ricardito. Un gusto saludarlo. O sea, vamos a tener un día feo. Y si cae agua, bueno, si no, bueno también. Muy bien, pues, invítole a quedarse con nosotros en esta mañana aquí, como siempre, con la mejor selección musical, una mañana dedicada completamente a usted. Gracias, por supuesto. Día viernes, día de carrete, día de saludar a los cumpleañeros. Madetran está abierto trabajando, la Génesis Panadería igual. No se olviden también de nuestros grandes amigos de...
1: Muy elegantes.
0: Titi. 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Y al frente está don Justino, esperando, don Justino. ¿Cómo está don Justino? Un saludo cordial para don Justino Figueroa. Llegó recién del Congo. 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Sí, señor.

¿Usted tiene algún cumpleañero en nombre de don Alfredo Nazali y sus tiendas Sara? Porque Sara le conviene. Saluda en el día de hoy junto a Forest. Saluda, por supuesto. Bueno, ¿en serio? No, eso me gustó mucho. Muchas gracias, sí, muchas gracias de verdad. Es una invitación especial para que usted, que está en sintonía, salude a los cumpleañeros hoy día, pues claro. Día viernes, el día que se le ocurrió caer el cumpleaños de mi querido amigo Ricardo Isaías Gutiérrez Beltrán, joven angolino, amigo de los angolinos, un abrazo. Feliz cumpleaños, Ricardo Isaías Gutiérrez Beltrán, llámenlo por favor. Llámenlo, diga que de parte mía, de saludo, lo saludo. Igual que a mi querido amigo y director técnico, próximamente de la selección chilena, Juan Guillermo Casanova Ortega. Don Juanito Casanova, expresidente del Centro Estudiantil, actual presidente de la ANFA en Angola, emprendedor del rubro gastronómico, hincha de Huachipato. Mire. Saludos, Juanito, feliz cumpleaños. Él es hincha de Huachipato. Voy a saludar en el día de hoy también a Julieta Duar Sandoval, profesora y vecina de la comuna de Los Sauces. Y voy a saludar a un amigo, mi querido Juanito Osorio Lois, es antofagastino de nacimiento y angolino de corazón, una persona muy trabajadora, solidaria, noble y de buen corazón, un amante de su familia, ex colega en el diario Renacer, porque él era de las comunicaciones, hoy en las noticias de Malleco y director de su revista Presencia Deportiva. Un saludo muy especial para Juanito Osorio. Gracias, Juanito Osorio, que tengas un día lindo, compadre. Junto a tu familia ahí, que lo pases a toda radio. Voy a saludar a la vecina del barrio El Cañón, Delicia Ferrada Quesada, ex alumno del Instituto Comercial de Angol, dirigente del fútbol amateur y del Club Progreso. Feliz cumpleaños, querida Delicia Ferrada Quesada. Y también voy a saludar a Tomás Fuente, Alba Laferte. Fue un apreciado funcionario público en la Inspección del Trabajo, ex consejero regional, hincha de Malleco Unido. Don Tomás, una persona muy cercana a la gente, sencillo, solidario, buen amigo. Feliz cumpleaños, don Tomás. Que tenga un día lindo, lindo, lindo, lindo, lindo, que lo pase.

0: Como hoy, estos de los de Amar Azul son muy buenos. Muy, muy bueno, muy, muy bueno, muy bueno. ¡Eso!
1: Esto para vos, Aleta Olivia, con mucho amor, ¿eh? ¿Cómo dice?
0: Amar Azul. ¿Disfrutamos de Amar Azul? Sí, por supuesto. ¿Cómo está? Buenos días, Juan Carlos Ortega. Muy buenos días, Gonzalo. No hay nadie más en sintonía. Ivonne, buenos días. Oh, ¿cómo está el chiquillo de Aucaluna y en Arcilla? Oye, pero ¿cómo? La Perlita, qué bueno, Perlita, cariño. ¡Eso! El patrón del bien. Ah, mire, Muchas gracias por estar ahí. Vamos, que se puede.

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2: Muy bien, vamos a ir a un contacto en nombre de Supermercado Único con Miguel Ángel Albarrán, que está en la sintonía ya ahí en el telefonito informando para la comunidad. ¿Cómo le va, don Miguelito?
3: Bien, don Mauricio, usted disfrutando de un rico mate con leche y con un sanguchito con queso, sí.
2: ¿Y usted?
3: Usted lo colocaba en una alambrita y al brasero, ¿se acuerda?
2: Exactamente, señor, tal como usted lo dice, señor. Y usted con las sopaipas ahí de don Pollo. Muy bien.
3: Sí, pues, con don Jorge Pollito, sí. Le cuento, Mauricio, que ayer hubo dos siniestros durante la jornada de la noche y otro en la madrugada. Antecedentes que vamos a estar entregando con la voz del comandante de bomberos de Angol un par de minutos más referente a estos siniestros. También se perdió un casco del cuerpo de bomberos de Angol, también, Mauricio, por eso vamos a tener contacto con él durante unos minutos más referente a esto. También, Mauricio, usted como es concejal de la comuna de Angol, envió un saludo a todos los asistentes de la educación, ya que hoy están de día, hoy se va a realizar la ceremonia a las 11 de la mañana en el Teatro Municipal de la comuna de Angol.
2: Muy bien, pues un abrazo para todos, para todos y sin distinción, ¿ah? A todos los funcionarios que tienen su día merecido. Y se va a entregar los testimonios que corresponden a las personas que también corresponden. Así que mis congratulaciones a todos y cada uno de ellos.
3: Así es, como también nos ha informado oportunamente el día de ayer, hubo una paralización o una toma más que nada del colegio de la colonia Manuel Rodríguez referente a algunos compromisos que no se habían cumplido. Hasta allá llegó el director del Departamento de Educación de Angol, Mauricio, y quienes llegaron a un acuerdo y durante la jornada de la tarde esta toma se levantó y se tomaron algunas medidas las cuales se van a llevar a cabo para poder mejorar las condiciones quienes estaban solicitando a otros amigos allá de la escuela de la colonia Manuel Rodríguez. También le cuento que el día de ayer llegó el Seremi de urbanismo a la comuna de Angol en el Teatro Municipal, donde se entregaron alrededor de 140 tarjetas de ferretería, Mauricio, para
2: sí.
3: sobre los 2 millones, tengo entendido que estos se entregaron para que la gente compre o las familias compren, Mauricio, materiales para poder reparar sus inmuebles, pero esto es que deben comprarla en lugares que tienen convenio con esta tarjeta, y también se entregó un listado de lo que se puede comprar, pues usted no puede comprar alimentación, por ejemplo, porque ahí viene detallado lo que usted puede comprar, así que de la Villa Arboleda, de la Villa Santa Teresita, de la Villa España, de sector Las Araucarias, había personas que estaban, digamos, recibiendo esta tarjeta. También hay lo que comentaba el Seremi, que hay dos entregas más que faltan acá en la comuna de Angol, algunas que se están evaluando, Mauricio, producto que no presentaban la ficha social, otras que las personas arrendaban la casa y esta tarjeta debe pasar para el dueño, Mauricio, para que pueda reparar los daños. Así que esto se va a ver ahí. ¿Y por qué se hace esto? ¿Sabe por qué? Para que la gente no mal utilice los dineros que se le entrega el gobierno. ¿Por qué? Porque usted sabe que hay a veces que le entregan dinero que es de libre disposición. A veces, reiteramos, no todas las personas lo ocupan en otro tema. Le voy a contar un caso que nos contó un amigo y colega, que no voy a mencionar el nombre, ¿sí? Que él estaba haciendo la fila en un banco y ahí estaba conversando una persona que recibió 1 millón de pesos del municipio que se le entregó de libre disposición. Y él no utilizó, según lo que escuchó él, el 1 millón de pesos para lo que estaba destinado. O sea, vendió su auto y con el dinero que le costó su auto, por ejemplo, ya unos 6 millones de pesos que había vendido su auto y más el 1 millón de pesos lo colocó y renovó el auto, ¿me entiendes? O sea, no usó el dinero para que los fines que correspondían. ¿Pero por qué? O sea, este era un dinero que entregó el municipio de libre disposición, 1 millón de pesos. Ellos veían o no si lo usaban en lo que correspondía o no. Por eso, aparentemente, el gobierno está tomando carta en el asunto de entregar los dineros, esta tarjeta, pero con dónde se debe comprar y dónde también se puede adquirir los materiales y qué hay que comprar, Mauricio.
2: Sí, lo que no me quedó claro, don Miguel, es dónde y qué locales están. ¿Hay locales en Angol que tienen la facultad para recibir esto?
3: Sí, Sodimac, para lo que dijo el Seremi, que una de las tiendas grandes era Sodimac y otras ferreterías que no las nombró, Mauricio. Y reiteramos esto para evitar, hay que decir a la chilena, estos chanchullos que de repente uno se ve con dinero, chuta, lo va a usar en esto o lo va a usar en lo que entiendo, o sea, que realmente los recursos sean utilizados en lo que corresponde.
2: Y así es, como tiene que ser nomás. Sí, para eso es.
3: Así es.
2: Oiga,
3: dígame.
2: No, es que estaba aquí recibiendo un mensaje de un amigo, de donde hubo un incendio declarado, dice la avenida O'Higgins, pero esto es como a las 4 de la mañana. Frente al JM, me indican. Sí, tal como usted lo dice. ¿Y qué local hay ahí? ¿Algún local? ¿Hay Tallo Sandina por ese lado?
3: Sí, es que no tenemos que... un amigo pasó por ahí, dijo, le dije, ¿por qué no me envié una fotografía? Dijo, no vi nada, ¿me entiendes? O sea, vamos a ver si fue más al interior. Vamos a consultar más este tema. Y el otro fue un principio de incendio, como dice el otro, que nos entregaban detalles.
2: Perfecto, Miguel.
3: También el día de ayer llegó una, ¿cómo le podemos decir? Un informe de la Contraloría que todavía hay problemas, Mauricio, con el tema de Vallecunido, así que es una teleserie sin fin todavía. Así que hay que regularizar algunos temas, unas rendiciones, unas cuentas, así que digamos lo que pudimos apreciar así, ¿cómo se dice esto? Así por un resumen que pudimos comentar con otros colegas y también con otros dirigentes, que hay algunos temas que solucionar todavía, como le dije, es una teleserie que todavía no tiene fin. Ojalá se pueda solucionar esto. Vallejo está necesitando recursos.
2: Pero
3: para
2: por supuesto.
3: A Simbarongo para
2: viene con, o sea este que encuentro. El informe viene con detalles.
3: Claramente. Así que hay algunos detalles que hay que solucionar ahí en ese tema, no sé si de parte del municipio o de Mayeco, pero ahí lo que pudimos apreciar es que andan 12 millones dando vuelta, que hay que justificarlo aparentemente. Pero conversábamos con el presidente Mayeco que hay algunas situaciones de farmacia que Mayeco Unido necesita, o sea, por ejemplo, tiene que tener medicamentos para los jugadores, el paramédico tiene que llevar su botiquín con sus medicamentos. Además, también Vallejo Unido ha trabajado harto para la recuperación de los jugadores, hay gastos de atención médica y todo esto, pero en eso es la grande rasgo, pero mayores detalles no puedo determinar porque no tengo antecedentes, pero porque no ha sido público este informe, pero lo que se dice es que hay 12 millones que andan dando vuelta por ahí, lo que dice, pueden ser menos, pueden ser más, pero lo que comentaban ahí, Mauricio, así que esa información te la vamos a reportar, porque ayer se reunió la dirigencia de Vallejo Unido con el alcalde Enrique Neira para poder ir solucionando estos temas, ¿me entiendes? No es para crear polémica, nada, esto es para ir solucionando juntos esta problemática, porque hay que llegar a un buen puerto, o sea, los recursos tienen que llegar, ya lo estamos acercando ya al fin del campeonato, quedan 3 partidos, y para que esto se solucione rápidamente, Mauricio.
2: Bueno, gracias por el informe, Miguelito. Cualquier cosita nos está hablando ahí, no sé si tiene algo más que aportar.
3: Sí, en los sectores rurales hay algunas energías cortadas, salvo Yanco, para el sector de la cordillera de Nahuel Buta, hay algunos caminos que están en mal estado también, nos enviaron una fotografía de una camioneta que estaba enterrada en Pichi Peyagüen, así que ahí viendo estos temas también, Mauricio, o sea, los caminos no se pueden intervenir producto de que hay mucho barro, pero vamos a tomar contacto con personal de vialidad que se pueda hacer en estos temas, o también con la empresas globales quienes están haciendo, digamos, los mantenimientos de algunos caminos. También en el centro de la ciudad de Angol hay trabajos que realizan empresas externas a Guaraucanía, están las baldosas mal pegadas. Yo le entregué estos videos a la persona, digamos, a la jefa de comunicaciones de la región de la Araucanía de Agua Araucanía, quien manifestó que ya van a tomar cartas nuevamente en el asunto de poder sostener reuniones con estas empresas que realicen los trabajos, pero los dejen en las condiciones que estaban, o sea, en buenas condiciones, que no piquen por aquí, piquen por allá, lo que nos manifestó la encargada de Relaciones Públicas y también de Comunicaciones de Agua Araucanía, que
2: ayer anduve,
3: nuevamente de
2: Miguel,
3: este tema.
2: Ayer anduve en Huequén, fui expresamente a ver el tema de la calle Cuevas, volví a ir porque ya había ido, ahora la calle Cuevas está cerrada, la tienen cerrada la calle Cuevas para el lado, digamos, donde está la pradera, para ese lado, ¿me entiende? Está cerrada, estaban trabajando, sí, los muchachos, hoy día me doy otra vueltecita a ver cómo han ido avanzando, hice un recorrido por Huequén, por la plaza, y ahí estuvimos conversando con mucha gente del sector. Yo siempre voy a Huequén a ver qué problemas puedan haber. Ahora yo quiero plantearle algo. ¿Usted está en el centro de la ciudad o no?
3: Sí, señor.
2: ¿Sabe que tengo una solicitud, no, que no se llame denuncia, una solicitud? Hay unos abuelitos que están en Piedra Blanca, en el sector número uno. Anoche yo llamé, hice una gestión. Todavía no hemos podido lograr que estos adultos mayores, también hay un bebé y adultos mayores con dependencia de insulina, que tienen la energía cortada. Esto es en el sector de... A ver, si, aquí tengo todos los datos, don Miguel, todos los datos en este sector. De calle La Piedra Blanca número uno, ahí de don Lorenzo Carrillo Cartes. Si pudiéramos acercarnos ahí, no sé, yo le doy un nombre para que usted se pueda acercar ahí a Frontel, a ver si nos pueden dar la manito y agilizar este tema, porque ya llevan día y medio sin energía eléctrica en su hogar.
3: Ya yo le voy a enviar el número de la periodista de Temuco, ¿no? Ya, yo creo que por perfecto. Ahí se puede hacer las gestiones más, o sea, yo no he tenido...
2: Ya, envíemelo, se lo voy a agradecer.
3: O sea, yo no he tenido una buena comunicación con ellos, producto de que no les gusta, sí. Las cosas están mal, no les gusta, pero cuando se quieren al buen chile...
2: Se quieren florear, como se dice. Esto, sí, mire, mire, ¿sabe? Le digo otra cosa y ya...
3: Andan en busca de, digamos, de... que puedan difundir, pero cuando hay...
2: Claro, no, si lo entiendo.
3: Uno, como lo mismo que está diciendo usted, lo bypassean por aquí y por allá todo el tema.
2: Mire, yo me aburrí, lo hago público y lo digo como Mauricio Jiménez, no sé, como que usted quiera, como concejal o como locutor radial. Pero he pedido en nombre de un sector poblacional que se acerquen a ver un árbol que está encima de los cables. No voy a decir en qué lugar para no herir susceptibilidades por ahí. Llevan todo este tiempo, don Miguel, todo este tiempo. Mejor no le cuento cuántos meses llevan y ahí la gente está esperando. Y estas las empresas externas que trabajan, yo no le echo la culpa a Frontel, las empresas externas que trabajan para esta entidad, lamentablemente están haciendo la pega mal. Así que claro. Eso quería decir. Y al que le venga... Vamos a tirar el sombrero al viento, como decía mi amigo Lucho Fariña. Voy a insistir la última vez, señor. Voy a insistir la última vez.
3: Hay que estar para las buenas y las malas.
2: Sí,
3: hay que estar ahí.
2: ¿No? Denle la manito, así cuando nos piden, oiga, pueden pasar esto por radio, denle una manito también, devuélvanlo la mano, pues así como nosotros lo ayudamos comunicacionalmente, ¿no? Ya.
3: Claro, sería todo. Un minutito más, yo le voy a enviar el número de la...
2: Envíemelo, por favor, para darle solución al problema de esta familia.
3: Ya no, aquí tengo...
2: Gracias. Que... ¡Ay! Van a volar pluma. No me van a saludar más, pero no importa, yo trabajo por la gente.

la música de Made Trans en esta mañana de 9 a 13 y de 15 a 18, 15 día viernes. 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Vamos con una canción linda de Made Trans.

Linda música, canciones bonitas de Madre Trans, sí señora, sí señora, Madre Trans, señor, Madre Trans, el cambio de aceite más barato, más económico, Madre Trans, Madre Trans, tiri, tiri. 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

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Oye, me gustan estas canciones de Madetrans a mí. Un día me dijo una amiga: estoy esperando la canción de Madetrans, tío Mauri. Ah, bueno, sobrina. Fabiolita, buenos días. Rubidi, buenos días. Quiero saludar en el día de cumpleaños Luzmira Durán Riquelme, encargada de la biblioteca filial Javiera Carrera. Que Dios le brinde lo necesario para ser feliz. Mire qué lindo lo que dice Rubidi. Que Dios le brinde lo necesario para ser feliz. Oye, coloca tu foto. ¿Por qué colocaste esa foto? Está más arreglada que... Yo también tengo una arreglada así por la inteligencia artificial. Carlito, ¿qué me dices, Carlito? A ver, ¿qué me está diciendo Carlito? A ver, me mandó unos audios, ahí los reviso. Erwin Fritz, buenos días. Carlanga, ¿te estáis tomando algo? Collita, buenos días. Por acá, ¿quién es este caballero de la foto? Chani, nani, chan, chan, chan, chan. Oye, ¿y quién, con quién me saqué esa foto? Hola Mauricio, gracias por la gestión de devolver los canales. Ya están en el dispositivo nuevamente. Aquí estamos al pie del cañón, Mauricio. Aquí te envío esto del recuerdo del rey del bombón. Bueno, rey de Cis. No sé, ayer me llamó Lili Mali, que la vi que iba en colectivo recién. No sé si habrá vuelto a su casa, me pidió, hicimos las gestiones. No sé si habrá, como me dice acá mi amigo, volvió la ¿cuánto se llama? La señal. Qué bueno, me alegro. Lo que nos falta es que vuelva para la comunidad la señal de Megavisión. Esa está difícil, pero todo se puede en la vida.

0: ya estamos de regreso para continuar con nuestro programa en esta mañana aquí en Los Confines, la radio de todos. ¡Ey! Hoy estamos de fiesta, día viernes, pues claro, a ver. Vamos a tocar una canción que está de moda, sí. Va, para, tío Pepe, para, a ver qué viene llegando, un fax. Don Héctor Cifuentes, sí, qué bueno. Limpiando Deuco, hay que limpiar Deuco. Ahí hay mucha gente que va a botar la basura, al Deuco le gusta el botar la basura. Teniendo batías acá en Angol, pero no, le gusta ensuciar nuestra ciudad. ¿Qué le van a dejar a sus nietos, ¿Ah? Claro, sí, una ciudad fea, cochina, después dicen que nadie se preocupa. Estamos siempre limpiando ahí los chiquillos de Solo Verde, junto a Gabriel Artigas, su grupo de trabajo. Y los chiquillos que van para allá a limpiar, y todo esto tiene un costo, no es que el sacar basura, sáquela nomás y vaya a dejar, no, tiene un costo, 400,000 pesos cada batea, para que usted lo sepa, 400,000 pesos cada batea que se llena, sáquele molde, sáquele cuenta, cuánto más o menos es lo que se invierte en sacar basuras, hoy día. Tenemos, ahí sí, déjame verlo acá, espérate un poquitito, Juanito. Hoy día tenemos batea en todos lados, o sea, en dos partes en Angol. Yo la verdad que siempre se los digo. La batea, cómo se menea, tararirarira. Hola, mi amigo, sí, por cómo no, es que este teléfono no lo uso en la mañana, José, a no ser que me llamen. Usamos solamente el WhatsApp de la radio. ¿En qué le puedo servir, mi querido amigo? ¿Solucionó el problema de la canción? ¿Cómo se menea el agua en la batea? ¿Quién me escribe por aquí? Don Mauri, buenos días. Sí, qué bueno que... Ya. Tranquilo. La batea está en el siguiente sector. Mucha atención, contribuyentes angolinos, amigos y amigas. Quiero que sepan de que la batea está hoy día viernes en Villa Manantial. Atención, día viernes Villa Manantial. Colo-Colo, escúcheme bien, Colo-Colo con 18. Y en la tarde va a estar en la Villa Getsemaní, que está allá en la Juan Pablo con Betsaida. Eso comienza a las 10 de la mañana en Villa Manantial. A las 10 de la mañana y hasta las 13 horas. Y en la tarde comienza a las 14:30 y hasta las 17:30. Mañana sábado le toca a la Pampa Ingeniero en la tarde, de 14:30 a 17:30. Toda Pampa Ingeniero, Guacolda, medio hipo, universitaria, pueden ir a botar sus residuos. La Villa Mirasur con la frontera está hoy día, mañana en la mañana. Daroma con el Líbano, ¿ya? Día viernes, hoy día en Colo-Colo con 18. Colo-Colo, cola de mono, monopatín, tintineo, la victoria de... Ya, aquí está. ¿Qué me dice, muchachito?
1: Y el máquina, ¿eh? ¿Dónde anda el máquina?
0: El máquina anda trabajando, trabajando, mi querido amigo, el máquina. ¿Qué más tengo por acá? ¿Qué es lo que me envían aquí? Sí, envíenme chistes, no hay ningún problema. Sí, pues.

0: Hay que contar chistes.
1: Se lo voy a dedicar a esta cabra tan buena para el garabato que salió.
0: Dice. Ver. Este es Charlie Badulaquia.
2: La única parte donde la mujer tiene el pelito más crespo es en África.
0: La única parte donde la mujer tiene el pelito más crespo es en África. Muy bien. Muy bien, muy bien. Sí, pues hay que ponerle talento a la mañana con el chacabuco y el ocalindo. 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

0: 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Hoy quiero enviarle un saludo gigantesco a todos los asistentes de la educación y Jessica Garrido, que es la directora del colegio de 20 de Hermanos Carrera. De los Hermanos Carrera, antiguamente la escuela número 4 de los Estados Unidos de Norteamérica, me envía un audio para saludar a todos los chiquillos, a todos sus chicos, a todo su equipo.
1: Oye,
0: ahí.
1: Amigo mío, muy buen día, por acá Jessica Garrido. Oye, quisiera, si eres tan amable, de poder hacerles llegar un caluroso abrazo y felicitación a nuestro asistente de la educación del Colegio Hermanos Carrera, ya que el día de hoy están en la celebración de su día. Dentro del calendario fue el día de ayer la fecha oficial, pero a nivel comunal se celebra el día de hoy a las 11 de la mañana con un acto en el teatro en honor a ellos, a su tremenda labor, y a las 9 de la noche una cena conocida ya por ellos. Si es que voy a estar eternamente agradecida, querido amigo, si tú le haces llegar un saludo adicional a nuestro querido asistente de la educación. Un abrazo grande.
0: Gracias, querida Jessica. Vamos a continuar nosotros acá con... 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Quiero invitaros, queridos contribuyentes amigos, a un lugar importante también y que vale la pena destacar. Vale la pena destacar. Juanita Valdebenito, buenos días. Salúdeme a mi hija, que es asistente de la educación. Ella es Raquel Navarrete, y a sus colegas del Colegio Aragón. Gracias, que tengan un maravilloso día. Sonia Carrasco Caris. Hola Mauri, ¿cómo estás? Espero que estés bien. Te pido por favor saludes a mis queridos colegas, asistentes de la educación de la Escuela Villa Huequén. Saludos muchachitos de Huequén, de parte de la Sonita Carrasco. Que lo va a hacer lindo los asistentes de la educación.

una canción que me piden, bueno, que me piden y que voy a complacer a mi querida amiga Jessica. Es una canción que se llama Quiero darte un beso. Me hace falta un beso, me hace falta. Hoy día estamos bien con biancheros, ¿ah? ¿Eh? Me hace falta un beso. Me hace falta un beso. Escuchémosla, pues, este del gran. ¿Dónde estás, muchacho?

0: Sí, pero me gusta más en la voz de Lucho Lombriz. Lucho Lombriz.
1: Luis Lambi.
0: Luis Lambi estuvo en Angola. Sí, nadie supo que anduvo acá en Angola. Andaba viendo médico ahí en... 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
2: Pues Mauricio, ¿cómo está usted?
0: Bien, señor. ¿Y usted, señor Miguel? ¿Cómo ha estado,
2: aquí,
0: señor Miguel?
2: Mauricio, sale el sol y se nula.
0: Sí, está engañado, está engañador el día, señor. Engañador. Engañado.
2: En el centro de la ciudad de Angol.
0: Está engañador, se dice, señor. Engañador.
2: ¿Por qué será el tiempo de estas características, don Mauricio?
0: Por el niño, señor. El niño. Por el niño.
2: Por el niño.
0: Sí, el niño tiene la culpa, señor. Ajá. Y la niña igual, pues la niña era antes, ahora el niño.
2: Por acá hay un niño culpable también, ¿eh?
0: El niño malo, niño malo.
2: Lo vamos a entrevistar. ¿Cómo está usted? Dicen que usted es el culpable de todo lo que está sucediendo acá. ¿Cómo está?
3: Muy buenos días. Bueno, siempre tiene que haber un culpable. ¿Cómo está, mi querido Mauricio? Un gusto saludarlo.
0: Buenos días, señor Nemer, ¿cómo está? Oiga, don Miguel, ¿usted le está pagando a don Miguel para que lo saque al aire o no?
3: Bueno, se merece también, ¿cierto?, un cariñito, pues.
0: Se merece buenos entrevistados, dice usted, claro. Muy bien.
3: Claro.
2: Pero le digo, anda acá del frío, ¿eh? Acá anda pura camisa.
0: No le puedo creer. ¿Y qué anda haciendo? ¿Va al teatro usted?
3: No, ando remangado por si alguien quiere ofrecer...
0: ¿Hay alguien que le ofreció Coscacho? ¿Le ofrecieron algún...?
2: ¿Le ofrecieron Coscacho?
3: Sí. Entonces hay que estar preparado para responder, pues.
0: Tiene que andar con la boleadora.
2: Don Nemer, se terminó el paro de la salud. ¿Cómo va este asunto? ¿A qué se llegó, digamos, usted que es el presidente de la comisión?
3: Bueno, la verdad es que los gremios siempre esto lo organizan a nivel nacional y también se sumó acá a la comuna porque tiene que ver, cierto, con el paro de la salud municipal y que hoy día, cierto, está preocupante lo que son los recursos y usted sabe que todo funciona con plata. Entonces, por lo mismo que las demandas son en poder que no hayan recortes, sino poder aumentar también el per cápita que se ha quedado estos últimos años un poco detenido y no ha subido lo que se espera porque los recursos por usuario no dan de alguna manera el ancho para poder seguir atendiendo acá en nuestra comuna.
2: Así es. Ojalá que se pueda tomar medida esto porque lo que he podido leer a las noticias a nivel nacional que si el ministerio no entiende lo que se está buscando, digamos, puede haber una paralización indefinida.
3: Eso es así, la verdad que se están ellos manifestando y también hablando y llevando ciertas reuniones para poder de alguna manera plasmar lo que son las necesidades que hoy día demandan a la comunidad, a cada una de las comunidades, sobre todo en la salud primaria de las comunas de Chile. Por lo tanto, no es solamente en Angol, sino que es a nivel nacional, y esto obviamente tienen las autoridades superiores, tienen que tomar nota de aquello para poder de alguna manera bajar los recursos que se necesitan y seguir atendiendo en esta demanda.
2: Así es. ¿Sabes, Mauricio, que su colega es bueno para el chiste, igual dice, ¿no? Podríamos decir el chiste el concejal. Don Nemer, ¿tiene algún chistecito usted?
3: No? Se me pilló de sorpresa, pero...
2: Échese uno, ¿eh?
3: No me acuerdo de ninguno. Sí, me acuerdo de los que dice el Mauricio nomás, pero que ya están muy repetidos, así que es para la próxima.
2: Hola. Ya se empezó a anular acá en el centro de la ciudad, Mauricio. Le cuento que ya andan... colectivo eléctrico en Angol, Mauricio,
0: ya
2: andan cuatro, he visto pasar, así que para todos nuestros amigos auditores, también se está ya viendo colectivos eléctricos acá en la capital de Malleco, Mauricio. Nos quedamos contigo ahí en el estudio central.

parabólica, la parabólica, la parabólica, parabólica. Ya está bueno con la parabólica. Todos los días la parabólica me tiene aburrido con la parabólica. 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Que lo pasen bien todos. Que lo pasen lindo. Los asistentes de la educación mañana tienen su fiesta igual. Hoy día, a ver, deje, voy a mirar. ¿Cuándo es la fiesta de los chiquillos? La cena, digamos, de los asistentes, los chiquillos. Que alguien me diga, por favor. Ahí me invitaron, menos mal, a la mateada ya, a la señora Rita, nadie me invitó.

Para un amigo, mi amigo Patito Marchán ahí, ¿eh? Saludos, se está preparando ya para ir a la pesca. Oye, me acuerdo de una talla que me pasó con Patito Marchán. Me invitó a pescar. Tirso, ¿cómo estás, Tirso? ¿Qué me envía? Reviso al tiro tu audio, Tirso. Oye, con Pato Marchán una vez. Pato Marchán es eximio pescador. Pues, sí, bueno. Él tira lo que le ponga de carnal o agarra. No, bueno. Sí. No, esa es vieja, le tira aceituna y que cuando salen a botar el cuesco le pega un palo. Esa es más vieja que andar a pie. No. Los peces uno tiene que criarlo, tiene que aguacharlo. Sí. Una vez fuimos a pescar por cerca de Coyipulli y nos metimos por una selva que tiene unos lugares más escondidos, una picaz para ir a pescar. Pasamos, hicimos una vaca, compramos carne, toda la cuestión. Ya, y dijimos, vamos al tiro a tirar a ver cómo anda la cosa en este río. Había hasta un puente colgante, monono, igual que como Tarzán, así como en la selva. Claro. Oye, fuimos a pescar, tiré así yo ese río abajo, se desaparecieron todos porque empiezan a avanzar y cada uno anda por el lugar que quiere pescando. Oye, cuando volvimos dejamos todas las cosas ahí en un lugar y cuando de repente, señora, vimos un perro que llevaba en el hocico así, una bolsa así, y se iba por entre medio de las matas y se fue para allá el perrito. Oye, ¿qué pasó el perro? ¿Qué se lleva? Señora, se llevó la carne del asado. Esa sí que fue una talla buena, ¿eh? Qué terrible. La otra talla buena fue cuando fuimos a pescar al manzano con el Pato. En ese tiempo íbamos en la micro, manejaba mi amigo José Fica. Estaba chiquitito el Marcelo, era un guaguito, andaba ahí como al lado del Tata. Y fuimos para allá y en la fiesta de la radio Los Confines siempre íbamos para el manzano y jugábamos a la pelota, pescábamos, llevaban carne de vacuno, de todo. Entonces en la mañana hacían una cuestión, la chupil que el diablo, se mandaban un asado al mediodía y en la tarde comían otro tipo de carne. Llevan de vacuno y lo de, que resulta que llevaban un chancho. Señora, y el chancho no era chancho, era chancha, sí, era chanchita. Y de repente lo van a ganar. ¿Y quién sabe matar chancho? Nadie sabía matar chancho. Y antiguamente, estoy hablando como 30 años atrás, a los chanchos le mandaban un garrotazo en el tungo nomás, no como ahora, que le pegan un pinchazo eléctrico y chao. Y que no, yo de repente le toco la guata y era chancha, señora. Y estaba preñada. Y viene un compadre ahí del campo, le manda un hachazo en la cabeza y le quedó el machete pegado en el tungo y pega un corcovo el chancho y se arranca, señora, con un barbecho para abajo y toda la cola de la chancha con el machete pegado en el tungo. No la pudieron pillar. Nunca la pudieron pillar a la chancha y se perdió la chancha entretenidamente. Todo ahí, el ramaje y todo, y se perdió. Lo único que me acuerdo es que la pobre chancha iba con un machete ensartado en la cabeza. Y estaba preñada, señora. Qué pena más grande. Cuando al otro año vamos de nuevo a ese lugar, al mismo lugar, siempre íbamos. Y que no andaba la chancha ahí, señora, con el machete todavía en la cabeza. Y como con 10 chanchitos, con unos machetitos así chiquititos, igual en el tungo, fíjese. Oh, y son cosas, historias que pasan, ¿ah? ¿Eh? Sí, pasan esas historias. No es muy creíble la historia, pero bueno, se la cuento igual.

0: 10:55
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2: Viene Milena, viene la Gilde, viene la Angie aquí en esta, en este super mega mix para esperar el viernes, porque el cuerpo lo sabe. 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Llegó el Viagra Mapuche a la Farma Express, chiquillo.

Hoy un saludo muy especial para mi querido amigo Carlitos Paredes. ¿Cómo va a estar hoy día, Carlito? Usted hoy día va a ser Carlitos. Porque quiere saludar en el día de hoy a su hermana Clarita del Carmen Paredes Oñate, deseando para ella eterna dicha y felicidad. Un abrazo tremendo de toda la familia, que lo pasen a toda radio, como digo yo acá en la radio Los Confines de Angol. Abrazos, mi querida Clarita, igual que lo pases lindo junto a todos. Sí. Buenos días, Matías. Ay, qué terrible, no hay problema. Sí, no te preocupes. Buenos días, don Juan Carlos, ¿cómo está? Buenos días, don Patricio Turrieta, don José Vélez. Muy bien. Tararita, tatam. Ay, que estoy amoroso hoy día. Mi pasión. Para pam pam pam. Tararasiste. Tararasiste. Hoy día gala anual del Club de Cueca, gala anual el de Club de Cueca a las 19 horas. Club de Cueca entre compases de Punta Itaco, ¿ah? En el Teatro Municipal de nuestra ciudad. Oye, ¿por qué?

0: Que está buena la música. ¿Cómo está por aquí, mi querido amigo? Oye, estaba viendo una situación que pasó ayer, donde no hay señalización. Estaban haciendo un... alguien... mira, la verdad que voy a averiguar de qué se trata ahí, Los Canelos con Covadonga. Hubo un casi accidente anoche, donde una camioneta de unos auditores, amigos nuestros, se cayeron adentro del agujero. ¿Por qué? Porque no tienen ninguna señalización. Por lo tanto, este tema está bien complejo. Tengan cuidado. Y voy a averiguar quién es el que está haciendo esto, porque la verdad que la camioneta sufrió bastante deterioro en la parte baja. Se rompió la mascarilla y otras partes. Así que hago el llamado público. Que por favor las empresas que hacen este tipo de cosas ahí en Los Canelos con Covadonga, por favor pongan una señalética. Ya está todo tomado, las fotos, espero que hayan acciones legales contra ellos, porque no puede ser de que un matrimonio con su familia casi podían haber hasta perdido la vida las personas más pequeñas que iban al interior de la camioneta. Así que horrible lo que pasó anoche a esa altura, ¿eh? Así que estamos averiguando algunas cositas por ahí. ¡Oh, yuy, yuy, yuy, yuy! Bueno, en realidad hoy día he hecho mucho saludo con relación a... a ver qué dice. Ya, vale. Yo ya me estoy comunicando ahí, pero todavía no me contestan. Estamos en las mismas. Oye, Normalmente uno hace saludos, bueno, pero hoy día es un día especial. El día de los asistentes de la educación que celebran y que espero lo pasen extraordinario. Y también quiero saludar y reconocer con mucho cariño a cada uno de ustedes por la importante labor que realizan día a día. Su trabajo muchas veces no es fácil, implica paciencia, compromiso, dedicación y también enfrentar malos momentos, situaciones difíciles y desafíos que no siempre se ven en forma positiva a veces, o tal vez negativa, y se pasa rabia, como en todo orden de cosas. Pero a pesar de todo, quiero enviar un saludo muy especial, estando presente y apoyando, acompañando y entregando lo mejor para ustedes, por los asistentes de la educación. Gracias por su esfuerzo, por su entrega, por cada granito de arena que aportan, incluso en aquellos días en que las cosas se ponen cuesta arriba. Así que hoy reciban el reconocimiento que merecen y sepan que su labor es valiosa y fundamental. Un abrazo y muchas felicidades en su día de parte de Mauricio Jiménez. Desearles lo mejor, chiquillos. Ya va, para, tío Pepe, para allá. Eso ahí, gracias, que llegando un fax.
1: Hola, amigo mío.
0: Hola,
1: Jan. Oye, mi guachito, ¿cuándo nos van a poner el semáforo en la esquina de Ocalindo con Rancagua?
0: Buena pregunta. Vamos a averiguar al tiro. Déjame preguntar al tiro. Espérate un poquitito. Déjame preguntar al tiro. Aquí está. Déjame preguntar al tiro porque a mí no me gusta andar con cosas. A ver, Francisco. ¿Cómo que se llama este chiquillo? Que es actor. Que trabaja. A ver, Francisco. Francisco, ¿cuánto es tu apellido? Pues ahí, acuérdenme porque lo tengo por Francisco, el actor. Francisco Chaguán, Francisco Espinosa, Francisco Reyes, aquí está. ¿Cómo está, don Francisco? Ahora Mauricio Jiménez, concejal de Angol. En calle Rancagua, con Ocalindo, hubo hace unos días atrás un choque donde salió de cuajo un semáforo. No está todavía. Cuénteme un poco qué va a pasar con eso. Si es posible tener una respuesta, se lo voy a agradecer. Muchas gracias por su deferencia. Hay que saber pedir las cosas, porque cuando uno las pide de otra manera ni te contestan, porque no están obligados.
2: A ver. Don Francisco, ahora Mauricio Jiménez, concejal de Angol.
0: Perfecto. Ahí sí. Ahí le voy a tener una respuesta a mi querida Elfriede y Jacqueline. Por acá me escribe Emilio El García. Emilio El García, ¿sí? Ahora se llama así.
2: Hola, Mauricio, buenos días. Que tenga un excelente programa.
0: Igual,
2: y un bendecido fin de semana.
0: Igual, a mí.
2: Mauricio, con respecto a eso que están haciendo esos trabajos, digo, en la calle Los Canelos, entre Colima y Colo-Colo, yo paso todos los días por ahí y efectivamente no colocan ninguna señalética.
0: Sí.
2: Ninguna señalética, en la misma empresa que ha roto las calles en todos los lugares.
0: Sí, pero vamos a preguntar primero si es la misma, ¿ya?
2: Así es que eso, Mauricio, en la misma empresa que hizo allá en Calle Cueva, en Huequén, diferentes partes, pero que van partiendo algunos segmentos, después el otro lado, el cruzado, entonces no colocan señalética.
0: Claro.
2: Eso así.
0: Muy bien.
2: Parece que está empresa de Temuco, no sé. Pero ahí vamos a averiguar.
0: Vamos a averiguar. Vamos a ir a terreno hoy día en la tarde, ¿ya? Vamos a averiguar, amigo, porque es hora de disfrutar de las bondades de la vida en esta nuestra mañana. Usted, señora, señor, escúcheme bien. Tiene a su guagua, a su hijo, que quiere estudiar algo, que quiere emprender como toda persona. Yo quiero invitarles a que ustedes que están en la sintonía de la radio.
3: ¿Qué hora es?
0: Nos vamos a una pausa. Que a ver, ahí sí. Ahí, espera un poquito. Ahí me está escribiendo don Francisco Reyes sobre el semáforo. Ahí me está escribiendo. Hola, ¿qué tal? Buenos días. Efectivamente quedó un poste dañado y hoy se hará el montaje de uno para continuar mañana si el tiempo nos acompaña. Gracias, Francisco, te envío un abrazo. Te comento esto porque me están preguntando acá en la radio, así que un abrazo. Ya, mañana, entre mañana y pasado, mis queridos contribuyanos del sector, estaríamos ya con el semáforo instalado. Texia me escribe, hola don Mauri, ¿se acuerda de mí del encargo, averiguado algo? Espérame un poquitito, amiga, espérame un poquitito. ¿Qué más tengo por acá? A ver, el Tirso. Si no era bueno el chiste. Y lo que pasa es que no conté el chiste de la abuelita, ya lo voy a terminar hoy día. Ya, los que me están escuchando, lo que pasa es que una abuelita iba con dos bolsas, señora, así de este porte, de esas de basura, iba con dos bolsas, una en cada mano, iba arrastrando las bolsas. Bueno, y ahí estaban los policías viendo cómo la abuelita arrastraba las bolsas. Dijo, esta señora anda botando basura, la vamos a infraccionar. Cuando de repente de una bolsa de basura, señor, empiezan a salir billetes de 20 lucas. Y el funcionario le dice, funcionario público, abuelita, dígame, mijito. Fíjese que de la bolsa esa, de la bolsa izquierda, que ya dos bolsas arrastrando, de la bolsa al lado ya se le van cayendo unos billetes, abuelita. ¡Ay, gracias! Donde la arrastró se rompió la bolsa. ¡Gracias, mijito! Y una cantidad de billetes de 20 lucas, de a 10. Oiga, abuelita, pare, le dijo. ¿Y esas dos bolsas de dónde las trae, abuelita? ¿No será usted un asaltante? ¿Cómo se le puede ocurrir? Le digo que va a ser asaltante y qué sé yo. Si usted es asaltante, ¿cómo trae esas dos bolsas llenas de billetes? ¿Y de dónde las sacó? A él le voy a contar, le dijo. Lo que pasa es que yo vivo, mijito, en el Estadio Nacional atrás. Y cuando vienen los partidos de fútbol, los hinchas lo único que saben es ir a hacerme pipí ahí en mi jardín, en mi ligustrina. Y ahí entonces estaba hediondo todo el sector. Entonces un día se me ocurrió una idea para que esta gente no haga más pipí ahí en mi jardín, al lado del Estadio Nacional. Entonces me metí entre medio de las ligustrinas y me compré una tijera de podar de estas de pasto. Entonces me metí entre medio y cuando esto iban a hacer el pipirrún, cuando sacaban el muñeco, yo con el tijerón le hacía ¿me pagáis 20 lucas o te lo corto? Y buena su emprendimiento, abuelita. ¿Y qué lleva en la otra bolsa? Bueno, es que no todos pagan. La abuelita, espérate, abuelita.
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Eso, ya estamos de regreso para continuar con nuestro programa. Tenemos al gran Elmer Figueroa Arce Chayanne. Junto a el gran preuniversitario. Escúcheme bien, le voy a dar un mensaje a toda la gente, a todos los jóvenes que quieren ir a la universidad. Hoy día es fácil ir a la universidad, no como antes que había que tener lucas para poder ir a la universidad. Y el Estela Méndez, que ha estado con nosotros durante todos estos años, le indica a usted la cantidad de novedades que han llegado, ¿eh? A la vuelta de esta canción le cuento.

0: Un siglo sin ti, del gran Chayanne. A esta hora están todos los chiquillos ahí. Oye, ¿qué me pasó aquí? A ver, don Luis Faunde, ¿qué me estaba llamando? Faunde, ¿no? Chururu, Chayanne, el gran Chayanne, pues. ¿Dónde está Chayanne? Vamos a llamar a don... ahí está don Luis, a ver. ¿Cómo está mi querido amigo y estimado Luis Faundes? ¿En qué le puedo ser útil, señor? Igualmente, pues, mi amigo. ¿Ya? ¿Ya? Pero en la luz del, en la luz, sí, sí, a la ampolleta, ya. Mire, hagamos una cosa. Lo que pasa es que no han llegado los insumos, llegaban esta semana. El poste tiene un número, don Luis. Un poste tiene un número arriba. Mándeme el número del poste y la calle, nada más que eso.
1: Perfecto, perfecto. ¿Ya? Listo, don Mauricio.
0: Para servirle, pues. Listo, pues, para servirle, don Luis. Listo, hasta luego. Sí, no han llegado, deberían hoy día haber, esta semana deberían haber llegado. Vamos a llamar al, al gerente general de la empresa. Oye, hay hartas canciones. ¿Cuál es la canción que a usted le gusta de Chayanne? Tu pirata soy yo. Chayanne, tuve el gusto de conversar con él muchos años cuando vino. Era a Viña del Mar, en una entrevista que le hice, en ese tiempo se podía. Andaba este cabro allí con un, como una especie de terno que le llamamos nosotros, color mostaza. Oye, el tipo encachado. Sí. Bueno, yo también era encachado. Me miró, me dijo, ¿tú eres Mauricio Jiménez de la radio? Sí. Un gusto saludarte y conocerte. Igualmente, Chayanne. Y ahí charlamos. Simpático. Simpático, Chayanne. Dicen que se estiró el somier. ¿Será verdad que Chayanne se puso en las pompas que se le salió una esponja? Estaba bailando y parece que le falta un poco de rabo. Y se coloca unas esponjas. Y creo que bailando se le rompió el pantalón ahí en esa parte y se le salió la esponja porque tenía... Parece que sí, tenía un poco de... poco popó. Y hay algunos que les sobran.

Oye, esa canción y el video muy triste, la canción Yo Te Amo, muy triste, sí, no. Ay, Chayanne tiene muy buenas canciones, sí. Atado a tu amor, por ejemplo. Me enamoré de ti también. Atado a tu amor, buenísima. Oye, el torero cuando canta con José Luis Rodríguez. ¿O no? No, ese es Julio Iglesias. Nada que ver. Fuiste un trozo de hielo en la escarcha también, señores. Bailando dos corazones, tiempo de bal, pienso en ti. Hay un cassette muy bueno, ¿eh? Nosotros lo llamamos cassette antiguamente. El cassette muy bueno. Chayanne. Atado a tu amor. ¿Te gusta? Hola, Sandrita, ¿cómo estás? Muy buenos días. Marita Pinolevi, ¿cómo estás? ¿Qué me dice Marita? Club Taekwondo, Dragón Negro. Dice, disciplina, respeto, superación. Y una chuleta. Sede Pampa Ingeniero, Campo de Marte con Ocalindo. Días lunes, miércoles y viernes, horario de 20 a 21 horas para niños, jóvenes y adultos. Gratis. Únete a nuestra familia Taekwondo. ¿Está bien dicho? Taekwondo. ¿Quién quiere participar de esto? Es completamente gratis, chiquillo, vayan de parte mía. En la sede de La Pampa Ingenieros. Los lunes, miércoles y viernes de 20 a 21 horas. Va después va ahí al fondo de, usted sea por Campo de Marte, en la curva, ahí está la sede. Cosa que después no lo miran así, usted le da la chuleta al tiro, ¿no? Buenos días, Mauri. Disculpa que te moleste de nuevo, pero te comento que no, aún no retiran las ramas en calle. Pero si las retiraron, pues mi querida Mireia, volvieron a votar. No, ahí hay que hacer un servicio diferente. Ahí hay que meter máquina. Hay que meter máquina, sacar las ramas, porque eso se ha ido incrementando. ¿Me estás escuchando, Mireyita? Ahí hay que ir con una máquina. Primero sacar las ramas y después hacer una limpieza con una máquina en el sector. Una máquina. Estuve mirando ayer yo. Sí, hay que hacerlo. Déjame pedirlo en la semana. ¿Ya? Déjame. Ahí hay que hacer un barrido completo con un gato que le llaman una máquina especial y se pase que quede más bajo el nivel. ¿Me entiende? Ya, déjame verlo. Vamos a pelear por eso. 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Sube al desván. Sí, también es buena. 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Baila.

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Espérate un poquitito. No. Sí. Ese otro torero no es del que estaba diciendo yo. Torero lo canta José Luis Rodríguez y Julio Iglesias. Sí. Eso lo grabaron cuando se hablaba de que ellos eran enemigos. 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Si te vas. Oye, ¿esta es la canción o no? La que me pediste tú. Puede ser esta, ¿no? No, esta es la de Shayam. La que te pedía yo era la canción donde canta José Luis Rodríguez. ¿Será esta? ¿No? A ver. Pero aquí la canta solo. Déjame ver aquí. Ahí. Esta puede ser, ¿no? No, tampoco. A ver. Deja adelantar la...

Ah, no, es que viene equivocada. Viene equivocada la torero. Porque aquí está sola, pues mira. A ver si canta con José Luis Rodríguez o canta solo aquí. Torero.

0: quizás no. Oye, ¿y qué otra canción, amigo, le gusta aparte de esa? Porque estamos recién tocando una de José Luis Rodríguez. ¿Qué otra más le gustaría?
1: Por eso, de Sandro, por ejemplo, después de la guerra.
0: Chao.
1: De Connie Francis.
0: Connie Francis.
1: Muchachita.
0: ¿Cuáles son esos? Oiga, Connie.
1: Connie Francis.
0: Francis.
1: Sí.
0: A ver, espera un poquito, vamos a buscar aquí. Connie Francis. Aquí, Connie Francis. A ver, déjeme para complacerlo. ¿Cómo si? A ver, ¿qué canción tiene Connie Francis, por ejemplo, que a usted le guste?
1: Linda muchachita, por ejemplo.
0: Linda muchachita. A ver, vamos a buscar aquí. Connie Francis. Linda. Esta canción es del año 1800. ¿Eh?
1: Más o menos.
0: A ver, Morante con. Connie Francis. Oye, linda muchachita. A ver. Ya, aparte de esta linda muchachita. Lo que pasa es que en el Spotify. Que es una página. Déjeme buscarlo en el YouTube. Espérenme un poquito. A ver. Aquí, Connie. Vamos a anotar aquí, ¿ah? ¿Eh? Quiero complacerlo. Connie Francis. Linda muchachita, ¿cierto?
1: Sí.
0: Y oye, ¿qué otra más le gusta?
1: O de Sandro, después de la guerra, las primeras linda, canciones de Sandro.
0: Las primeras, después, a ver, compran. Linda muchachita, a ver. Linda muchachita en español, a ver. Ya vamos a buscar canciones de Sandro. ¿Le parece? Sí, esas tengo. Problema. Pero le voy a ser bien honesto, como son tan antiguas, no están en el sistema, pero tengo hartas de Sandro que son otras. ¿Ya?
1: Ya.
0: Igual no va, ¿cierto?
1: Listo, ni un problema. Bro.
0: Igual le sirve. Oye, ¿de qué lado, de dónde vive, en qué sector vive usted?
1: Guacolda.
0: Guau, wow, ¿dónde nací yo? ¿Guacolda Universitaria?
1: No, de acá de la Alemania.
0: Ya.
1: Bueno, está todo alrededor.
0: Ya, muy bien. Ya, vale.
1: Muchas gracias.
0: Listo, para servirle. Linda muchachita, no aparece aquí, pero no pasa nada con linda muchachita, no está. Para, a ver, complazcamos a mi amigo, linda muchachita. ¿Por qué no me agarra el internet? Linda muchachita, mira, aquí tengo una de Connie Francis. Será, sí, esta sí, este año. Sí, tiene razón, es del año 1800 más o menos.

Mira qué linda. Oye, nunca había escuchado esa canción, don amigo Justi. Sí, y esa que me dijo después de la guerra de Sandro. Esta canción también es antigua, 1422.

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0: hoy. 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No crea que esta cuestión de colocarse un par de calzoncillos es fácil. Uno tiene que colocarse un par de slips de calidad. Como decía la abuelita cuando uno iba a salir, cámbiate ropa interior, no te vaya a tener un accidente. Claro. Lo primero que le miraban son los calchunchos. Entonces uno tiene que ir donde ellas y comprar, proteger todo el cuerpo, porque la ropa interior se confeccionó no por un por algo que dijo un tipo, nada, sabe que hagámosle ropa interior a esto y esto y esto otro. No. La ropa interior tiene una función. Normalmente los Pecosville, usted usó Pecosville, borro la huella en el desierto. Pecosville, los blue jeans, ¿no? Venían por dentro con costuras. Entonces, ¿qué pasaba, señora? Que cuando usted, el caballero, usaba el blue jean, y como lo usaban a los gringos, sin nada abajo, andaban a poto pelado, las costuras empezaron a pelarle el cuerpo ahí adentro. Y el muñeco sufría las inclemencias de las costuras. Entonces crearon la ropa interior. Sí. 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A ver. ¿Por qué se creó la ropa interior? ¿Sí me contesta? Protección B. Protegía la piel de las telas ásperas. Y ahí está uno. Le preguntaron a la Dola, ahora sí, sí que esta es más copuchenta. Esta sí que es copuchenta. La Dola. A ver, Dola. Deje preguntarle. ¿Por qué se creó la ropa interior, Sisi? Rosa, rosa.
1: Qué buena pregunta, mi amor. Te lo explico clarito.
0: A ver, dale.
1: ¿Por qué se creó la ropa interior?
2: Está lloviendo.
1: Nació por cuatro razones principales, desde hace miles de años. 1. Protección. Los primeros humanos usaban simples tiras de tela o cuero para cubrir y proteger las zonas más delicadas del cuerpo del frío, ya, el calor, las raspaduras y los insectos.
0: Claro, entonces ahí, de ahí viene este aparato de que no sé, las peladuras de la ropa, la tela antigua, la tela usaban cuero, entonces para que no le dañara parte del cuerpo, hacían eso. La bebé, ¿qué me dice? Ya, pudo la calle a ti. Pecosville fue un superhombre de Texas. Sí. Ya. Oye, Dola, para el goce. Tarinani. Ya, cállate un rato, cosita, por favor. Que me... Ahí sí. Ya, el Pecosville. Yo usé Pecosville. Y también usé. Usé. Cuando iba a la escuela 7 nos daban un mameluco. Sí. ¿Usted usó mameluco? ¿Usted usó, por ejemplo, antiguamente nos daban, oye, si eran otros tiempos, nos daban leche en la escuela? Y después rompíamos la bolsa y andábamos, puf, tirábamos la leche a los compañeros. Sí. Eran otros tiempos. Ya vamos a tocarle la canción de Sandro que se llama El Maniquí, ¿o no? ¿Está ahí o no? A ver. O Trigal. Ya.
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0: Y en ella la ropa interior. 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
1: Oye, me están hablando aquí que hay una campaña de la segunda compañía de bomberos, Labor y Sacrificio. El 3, o sea, hoy día, no mañana, mañana va a haber una campaña, esperamos una campaña y ayuda económica, chiquillos, ayudemos a los bomberos, ¿ya? El día 3, el día 17, el 24 y el 31 de octubre, ayudemos a bomberos. ¿Por qué tiene que ser así? Digo yo, que tenemos que estar pasando el tarro. Los bomberos no se merecen eso, ellos, la verdad es que deberían tener sus lucas como corresponde. Yo soy de esa idea, ¿eh? Al menos yo. Hola, buenas tardes. Sí, aquí ya estamos bien. Ana Love, ¿qué me dice Ana Love? ¿Puedes ponerme el tema chiquitita? Si no puede poner, cierro mis ojos, por favor. Ya, primero cierre los ojos, Ana Love, ciérrelos, a ver. ¿Le gusta Don Rafael? Ya, vamos a tocarle Rafael. Rafael, ahí sí. Hay hartas canciones lindas de Rafael. Soy aquel, yo soy aquel. Ya viene la música de Madre Trans.

Vamos a tocar un mix de Rafael, ¿le parece? 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

Muy bien, qué linda canción. Ahora vamos a complacer a Ana Lop. Tenéis que cantar esta canción, sí, Ana Lop, ¿va? Ya, póngale, mándeme el audio. 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Sí, señor. Cierro mis ojos.

0: Ándate, cabrito, qué linda la canción. Me encantó. Oh, y no cantó nada la Nalop. Ahí quedamos. Ya, sería todo. Nos vamos a una pequeña pausa, ya muy chiquitita, y vamos a volver para continuar con nuestro programa, señoras y señores.
1: Hola, hola. No, es que te lo iba a enviar, pero lo borré.
0: ¡Ay, santo Dios! ¡Qué fome, da más grande! Ya. Un 7. Bueno, volvemos, pero no. ¡Qué fome! Cero aporte, por favor.

0: Listo, Analog. Ya está ahí nomás, Analog, porque vamos a una pausa ahora. A ver cómo salió ese pedacito, Analog. Vamos a ver. Vamos a ver. Vale, tío Pepe, vale.
1: Cierro mis ojos.
0: Ay, qué lindo.
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0: Qué bueno.
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0: Bien, ¿eh? Te maneja, guachito. Podía ir a cantar en el festival de la una.
2: No te despegues de la sintonía.

0: Ahí no va.
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1: Ya, para quién viene llegando. Oye, tengo una noticia buena. Al fin, una noticia buena.
2: A ver. No, está vivo Mauricio Jiménez. No, recién me estoy incorporando a la audiencia, que estuve en cositas casas.
1: ¿Cómo estuvo la tranca?
2: Recién estoy incorporando a la audiencia.
1: ¿Cómo estuvo la tranca? Tiene que estar buena noche, ¿eh?
2: Estoy incorporando a la audiencia, que estuve en cositas casas. Así que recién estoy incorporando a la audiencia. Chuta, no pasó nada con el arreo en las calles. ¿Sabes que estoy callando? Por lo que estoy callando nomás.
1: ¿Ah?
2: No, allá de las platas de allá. Las platas de allá. No, que no quieren pasarla para acá para los gobiernos regionales. Estoy callando, por ahí va la mano.
1: No.
2: Me acaban de hacer los recortes.
1: Ya, está hablando acá de ese pescado usted.
2: Porque no, después hace el recorte.
1: Oiga, usted que anda con los recortes y que anda con recortes.
2: Así son los tramposos.
1: No, si no, venga usted.
2: Bueno, ojalá nomás que...
1: Vea cuánto... Revise el arca, cómo quedó. Pues.
2: Ya, si todo aquí para acá.
1: Ya, nomás, que anda hablando cosas que no...
3: Que hay juguete. Buenas tardes, colega.
1: Hola.
3: Saludos, amigo mío.
1: Oiga, no hables de ese. A ver.
4: Cuando termine la serie la auditoría, Boris, ¿sabes lo que no verá ese?
1: Le van a hacer la auditoría, Boris. ¿Qué dijo el otro?
2: A andar en calle decente.
1: Bueno,
2: ¿cómo se los digo?
1: ¿Y cómo antes ustedes andaban en las mismas calles y ahora que las estamos arreglando, alegan? Usted alega porque sí. ¿Es verdad que usted es tan negativo, amigo exodioso, que una vez se desmayó y en vez de volver en sí, volvió en no? Sí, pues amigo. 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

0: Ya, está ahí nomás porque la corté, porque ya miren la hora que es. A ver, tengo hambre igual. Se me acabó hasta el agua, el mate está simple, la hierba está mala, el endulzante está así como cuando las bebidas las deja mucho tiempo abiertas. Sí. Saludo a la Bebito, que está en la sintonía, la Bebito. Tarina, nina, nina, nina, na. ¿Qué me dice por aquí, pasé? Saludo a Rolandito Garcés, que nos escucha en Santiago de Chile. Bueno, la noticia que quería comentarles es sobre el FUAS. ¿Ah? Es una... Bueno, FUAS es una sigla y ya están abiertas las postulaciones a becas, créditos y gratuidad para la educación superior. El plazo vence el jueves 22 de octubre. El trámite es gratuito, se realiza en línea y no requiere haber rendido la PAES, ¿ya? Ayer, el jueves, comenzó el proceso de postulación a los beneficios estudiantiles para la educación superior a través del formulario único de acreditación socioeconómico FUAS. Las personas interesadas pueden completarlo, anote, en fuas.cl, desde un celular, tablet o computador, hasta el jueves 22 de este mes. El FUAS, los estudiantes deben entregar información sobre sus antecedentes familiares y socioeconómicos del Ministerio de Educación a través de la Secretaría de Educación Superior, y validará estos datos para determinar el nivel de ingreso y verificar el cumplimiento de todo esto. ¿Ya? Así que esta noticia me la acaban de enviar. ¿Qué me dice por aquí don José, don Mauricio? Un saludo, porfa, para la señorita Rosita y Sabina, que lo están escuchando en la colonia Manuel Rodríguez. ¡Ah, qué bueno! Un saludo para los chiquillos, para todos los amigos ahí en la colonia Manuel Rodríguez. Un abrazo de Mauricio Jiménez. Que lo pasen lindo. ¿Qué pasa, Sebastián René? A ver, ¿cuál es tu problema?
1: Eduardo.
0: A ver, pero hace la... Estoy sentido contigo.
1: Un placer saludarlo.
0: ¿Sí?
1: Un favor.
0: A ver.
1: Por favor, pase esta visita.
0: ¿Qué pasa?
1: Arriendo casa en Calle Almagro.
0: Arrienda casa.
1: Con tres dormitorios.
0: ¿Ya?
1: Y comedor. Tiene un baño. Tiene patio bastante.
0: Ya, ahí llamen a Sebastián René que arrienda la casa. 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De ahí le mando la factura. No, si no fuiste a mi premiación, te mandé una invitación y no fuiste, así que estoy picado. Y mi amigo, sí, el único que... Sí, mi amigo, fue mi otro amigo. ¿Eh? Sí, sí. Tu partner de repente no fui, pero fue en tu representación, claro. Oye, ya pues, entonces eso es el FUAS, ¿ya? FUAS, a ver, se escribe, mire, deja buscarlo aquí, que todavía no me la sé, entonces yo tengo que averiguar, pero me habían preguntado sobre el FUAS 2026, cómo se postula, quiénes pueden postular. Te sale todo. Ahora preguntar qué es o qué significa. Sí, qué significa, a ver. ¿Sí? ¿Qué significa? Esto es para que postulen los chiquillos. ¿Qué significa? FUAS. FUAS, formulario único de acreditación socioeconómico. ¿Ya? FUAS. Es como una página de evaluación, o sea, te evalúan, y porque sí, en Chile te evalúan todo, no tienen derecho a, porque yo soy millonario, fíjese, tengo una vecina igual que es millonaria, se metió a la página donde tiene que ver todo esto y es millonaria, le tiene 90% de vulnerabilidad y no puede postular a nada y gana 250 lucas. Hágame esa. Todos somos millonarios. Ya voy a subir este cosito a ver, lo subo, ¿no? Quienes estén interesados, me digan y yo les envío la página. Sí. Sí, les envío la página, ¿ya? Déjenme mirar aquí, ahí, TikTok. Ahí. Sí, ahí. Y copiar. pegar. Ahí está. Uy, está inundándose. ¿Qué pasó ahí? Están arreglando el mundo. ¿Qué pasó ahí? Están viendo el tema del semáforo, ¿no? Carlito. Ahí. Fuas. Copiar. Pegar. Hoy comienza la postulación a beneficios estudiantiles, ¿ya? Así que, para que lo hagan,
2: Sí, están instalando el semáforo.
0: Muy bien, somos más rápidos, Jiménez concejal. Ya, ¿qué más tengo por acá? Tirin, tin, tin, tin, tin. A todos nuestros amigos que nos acompañan de una u otra manera, quiero invitarlos y darle las gracias, la verdad, porque yo me alegro cuando uno le mandan un mensaje y te dicen gracias, don Mauri, gracias. Es bonito porque eso te alegra, te alienta. Oye, para acá hay sol y está lloviendo, señora, aquí arriba.
3: Javiera Carrera.
0: ¿Ah? ¿Cómo? A ver, el Badulaqui. Charlie Badulaqui. Piropo, Charlie Piropo. Charlie Piropo.
3: ¿Quién fuera Javiera Carrera para tocarte la refalosa?
0: ¿Quién fuera Javiera Carrera para tocarte la refalosa? A ver, por favor, envíeme la página para postularme, dice. A ver, espera, se llama Fuas. Espérame, te voy a enviar. Te voy a enviar este y este otro. Aquí va, muchachito. Te voy a enviar este aparatito. Chin, chin, chin. Ahí sí. Ya. Ahí va, ahí va, ahí va, ahí va, ahí va, ahí va. Turutun. Ahí se fue. Te envío más que nada un work donde sale la información a la persona que me dice que termina con 934. Ahí te lo envié. Ya, nos vamos. ¿Qué hora es? 12:49. 12:49, señoras y señores. ¿Cómo se nos pasó la mañana? Volando, volando. Muchas gracias a quienes nos sintonizaron, a Clínica Dental La Huenco, a Fruit Market. 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Taninani, Toyita. Ahí está mi amigo Hugo Vázquez, quien vamos a saludar. Y a todos los muchachos, ¿dónde pueden ir a dejarle el chorito, los maltones, las chorgas, los pibres? Al más 569-6207-5587. 6207-5587. Sí, ahí está. Y por acá, que me dice la Teresita, me dice, a ver.
4: Muchísimas gracias.
0: A ver.
4: Ya, solucionado el tema. Muchísimas gracias. Por lo que entiendo y me doy cuenta, tiene que ser directo a Temuco, porque Angol no soluciona nada. Nada de nada. Imagínense, de ayer, desde las 2 de la tarde, estoy día casi de nuevo, 24 horas, no. Muchísimas gracias, se le agradece.
0: Ah, sí, muchas gracias también a la gerencia regional de Frontel. Me tuve que comunicar con Frontel Temuco, a quien agradezco mucho. Por acá me dice la Sandrita, por favor envíe la página para estudiar. Se llama Fuas. Háblame más ratito. A ver, espérame, ya te la voy a enviar un poquitito. Ahí, ya. Lo que pasa es que habían unos abuelitos ahí arriba. Allá arriba, en el sector de Piedra Blanca, donde estaban sin luz. Desde antes de ayer, parece. Sí, antes de ayer. Y se hizo el reclamo a Saesa, donde se llama siempre uno, y no vinieron nunca donde ellos, ahí en Piedra Blanca. Y la verdad es que quiero hacer esto público, quiero hacer público esto, agradecer a la señora Lorena Ulloa de Frontel Temuco. Agradecerle a ella por haber solucionado el problema, ¿eh? Muchas gracias, señora Lorena. Se agradece desde acá en Gol, le enviamos un abrazo. Y ahí le envío el audio a ella porque ella hizo la gestión de inmediato para que se viniera en Gol al sector Piedra Blanca, donde estaban estos abuelitos sin luz y son dependientes de insulina. Imagínense si el refrigerador no funciona, se le echa a perder todo, ¿ya? Así que por eso me hablaba la Teresita y me decía, ay, da la gracia. Yo hago la gestión, le doy la gracia a los entes que corresponde, ¿ya? Chiquillo de la Gabriela Mistral, estoy trabajando por el arbolito a que no se les venga abajo, ¿eh? Así tranquilo, no, ya vamos a solucionar el problema igual. Con Temuco, porque así es la cosa. Saludos a Amada y Trans, que trabaja hasta las 13 y en la tarde de 15 a 18, 15 horas. Gracias. Muchas gracias. Hasta mañana.

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Que tengan todos un hermoso día.

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bastante agüita igual. Bueno, parece que estuviéramos en el mes de agosto porque llueve, sale el sol. Y así está. Mojado, mojado, mojado. Bueno, traemos buena música para compartir el día de hoy, jornada de viernes. Viernes 2 ya de este mes de octubre, ¿eh? Mes número 10, a través de la programación de la dosis de energía para llevarles toda la música y la música que tú quieres escuchar a través de los confines FM, la 103.9 en el dial de la frecuencia modulada. Saluditos para quienes están de cumple hoy día sí. Oye, qué mejor estar de cumpleaños un día viernes. ¿Sí o no? O no frejarpa. Día viernes. Oye, quiero enviarle un saludo a cada uno de ustedes que ya se comienzan a conectar. Especialmente quiero saludar también a las dueñas de casa que se acompañan a esta hora de la tarde de nuestra programación en los confines FM en la señal 103.9.

Por el día de hoy vamos a comenzar de inmediato con nuestra programación. Luisito, estoy con nuestros auspiciadores. 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Son las 13 horas, 1 de la tarde con 24 minutos. 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Comenzamos con nuestra programación. Aquí está nuestra portada musical. Bienvenidas, bienvenidos. Aquí está el grupo Sangre Chilena, que el próximo sábado 10 de octubre estarán en vivo en Angol por primera vez en la capital de la provincia de Malleco. El grupo Sangre Chilena desde la región metropolitana, el próximo sábado 10 ahí en Centro de Eventos Olimpo.

Ahí está nuestra portada musical el día de hoy, juntitos al grupo Sangre Chilena con el tema El Gran Éxito, ¿la picaré o no la picaré? El fin de semana a usted le va a tocar picar la finita, parece, sí, pica la finita, pariente, pica la finita. Estamos en nuestro WhatsApp a esta hora de la tarde para compartir esta programación de día viernes. ¿Quién dijo yo por ahí por el WhatsApp? ¿Quién está en línea? A ver, ¿quién nos va a saludar en esta tarde de viernes? Vayan al WhatsApp de Los Confines FM, ahí estamos en línea a esta hora de la tarde. Ah, estamos en línea para que usted nos diga hola, buenas tardes JL, o me digan buenas tardes JL, buenas tardes Los Confines Radio. 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
0: 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Todavía don Marco Antonio Solís anda preguntando también dónde estará la primavera. Me preguntó a mí y yo le dije, no sé. No sé. No sé. Ya, disfrutamos de buena música a esta hora de la tarde. Vayan al WhatsApp. Estamos ahí en el WhatsApp a esta hora. ¿Quién nos va a saludar a esta hora en el WhatsAppito? Janet, ¿cómo estás, Janet? Dice la Janet. Hola, buenas tardes, Juve, ¿cómo estás? Yo aquí en mi casa escuchándote. Un tema, dice, de sabor a tinto. Bendiciones, Janet. Oye, la primera persona que se conectó al programa por el WhatsApp. La primera. ¿Quién más está por el WhatsApp a esta hora? Luego preparamos la red social de Facebook. Rapidito saludamos a esta hora al concejal Nemer Silva López también, que ya nos acompaña. Un concejal trabajando por Angol. Luego tengo informaciones también con el concejal Nemer Silva. Así que atentos ahí porque vamos a estar tomando contacto con varias noticias que vamos a estar compartiendo. Vamos a estar compartiendo con don Nemer Silva López, concejal de la ciudad de Angol, por un Angol más próspero y bendecido. Concejal Nemer Silva nos acompaña a esta hora de la tarde. 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Bueno, compartimos buena música a esta hora de la tarde, 20 minutos ya para la hora 14, 20 para las 2, para usted que está en sintonía, en Frutería Luna Fruit, en la Avenida O'Higgins 2212 están los espárragos a 1.800 el kilo, ¿ah? 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Ya, le colocamos play a tus canciones favoritas a esta hora de la tarde. Si ustedes quieren escuchar bonitas canciones, las pueden programar por el WhatsApp en esta tarde de día viernes.

La música, los cuatreros del sur pasaban por las señales de los confines FM a esta hora de la tarde. Vuelve Amor, un tremendo clásico que lo hemos querido recordar hoy día. Hemos llegado cargados a la ternura, ¿viste? Bueno, llegó el fin de semana, atención, ha llegado el fin de semana, tanto que demoraste viernes en llegar. ¿Por qué? Explícamelo todo. 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Mire cómo sale el sol ahora, ahora que nos mojamos ya llegó el sol. Ahora llegamos a la radio y se arregla el tiempo, mira. Ahora sale el sol, ¿eh? Y nosotros llegamos.

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Oye, vamos a recordar otro tremendo clásico, ¿eh?, que sonó muchísimo. Comienza a amanecer. Aquí están los Gatitos Negros.

0: Exactamente las 14:02 de la tarde. Son las 2 de la tarde ya en punto. Voy con saluditos. ¿Quién está por el WhatsApp a esta hora? Martita del Carmen. Hola, Martita.
1: Buenas tardes, señor locutor.
0: Hola.
1: Les voy a programar dos temitas, esta vez de los potros salvajes. La enorme distancia. Y el otro tema, Bella como flor. Por favor.
0: Bella como flor, ella, bella como flor. Buen tema ese, ah, bella como flor. En campo seje. Martita, ahí le vamos a programar sus temitas, los vamos a buscar y los vamos a estar buscando en un ratito más. Hola, Mónica Lizano, ¿cómo estás, Mónica?
2: Hola, Juve, ¿cómo estás? Bueno, yo estoy aquí escuchándote, estoy en casita, almorzando con mi pequeña hija.
0: Ya.
2: Y contenta y feliz porque hoy día llega mi hija mayor de Conce. Esperarla con algo rico para la 11.
0: Vamos a tener mambo.
2: Vamos. Estoy contenta y feliz. Día viernes también.
0: Vamos a hacer fiesta.
2: ¿Usted sabe para quién? Plantar el codo.
0: Vamos a hacer fiesta.
2: Ya, Juve, que tengáis una buena tarde. Cuídate, besito y abrazo.
0: ¿Qué más?
2: Yo también esperando la primavera, pero por acá tampoco quiere pasar la primavera. Marco Antonio se fue para otro continente. Ya, un temita, arriba y abajo, te quiero poner de los llaneros, los Ñuble.
3: ¿Cómo dice que dijo?
0: ¿Me puede repetir la última, el último mensaje?
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0: Hola, Sonia, buenas tardes, feliz viernes, me dice la Sonia. Está feliz la Sonia. Feliz viernes para ti, Sonia. ¿Qué se teje, Sonia, hoy día? ¿Qué se teje hoy viernes? Ha llegado el viernes, sí.

0: ¿Qué le pasó?
1: Igual me gusta arriba y abajo, pero también del agua.
0: ¿Qué le pasó a la Martita?
1: Igual me gusta arriba y abajo, pero también del agua.
2: Eso es lo castellanero de Newell.
0: Ya, saludos para la Martita. Y la Martita está atenta al lupo, la Martita.

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La Sonia me dice que coloque el tema, dice, puede colocar la canción de Felipe Rimicumbia, Amansa, Amansa, Amansa, que ahí vienen las potrancas. Me quiero arrancar.

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Saludos para Sandrita. Hola, dice, quiero escuchar el tema Malos pa'l Catre del rancherito Leo Dan. Ay, cualquier versión en ese tema del Catre, el Catre, sí. Hay varios temas. Sí, está primero, ¿cuál fue el que salió? El tema Malos para el Catre. Después, Malas para el Catre. Ahora hay otro tema que se llama Viejas Malas para el Catre. Oh, no. Ya, bueno, ¿qué le vamos a hacer? En el gusto no hay nada escrito, señores.

Y dice las informaciones, Policía de Investigaciones Angol recupera su avaluado en 15 millones de pesos que se mantenía por encargo. Detectives de la Brigada de Investigaciones Criminal Angol recuperaron un vehículo tipo Subaru, ¿será o no? Avaluado en aproximadamente 15 millones que mantenía que se mantenía por encargo vigente por el delito de robo de vehículo motorizado. El procedimiento se originó a partir del hallazgo del vehículo, que además circulaba portando placas patentes falsas. Situación que motivó diversas diligencias investigativas por parte de los detectives, quienes efectuaron la revisión y verificación de sus antecedentes identificatorios. En este contexto, el vehículo fue incautado por instrucción del fiscal de primeras diligencias y sometido a una pericia mecánica, estableciendo que los números de motor y chasis no correspondían a las placas patentes que portaba, sino que se encontraban asociados a otras placas identificatorias. Los antecedentes fueron puestos en conocimiento del fiscal de turno, quien instruyó las diligencias correspondientes y dispuso que el vehículo fuera devuelto a su propietario legal una vez realizadas las pericias respectivas. ¿Y dónde estaba el vehículo final? ¿Dónde?

0: Bueno, hay una importante información igual que vamos a destacar a continuación. Claro, sí, vamos con el contacto informativo de Los Confines Radio a esta hora de la tarde. Bueno, esta información dice relación a lo siguiente, porque comenzó el día de ayer, precisamente, comenzó la colecta nacional 2026 de la Fundación Las Damas de Blanco en Angol y todo el país. Ayer jueves 1, hoy viernes 2 y mañana sábado 3 de octubre de 2026, la Fundación Las Damas de Blanco dio inicio oficial a su colecta nacional 2026, una cruzada solidaria que se desarrolla de forma simultánea en diversas comunas del territorio nacional, incluyendo Angol, y en diferentes recintos hospitalarios públicos. La iniciativa tiene como propósito central recaudar fondos mediante el tradicional boteo callejero y la colaboración comunitaria. Estos recursos irán en directo beneficio de pacientes hospitalizados de escasos recursos y en situación de vulnerabilidad, permitiendo adquirir artículos de aseo personal, vestuario básico, pañales e insumos indispensables para su bienestar. Desde el voluntariado cristiano, compuesto por mujeres evangélicas que entregan asistencia espiritual y social durante todo el año en los centros de salud, hicieron un llamado a la comunidad angolina a sumarse con generosidad y a colaborar con los voluntarios autorizados que recorrerán las calles y puntos estratégicos de la comuna durante estas tres jornadas. Bueno, hoy es viernes, mañana sábado también continúa esta colecta que no solo se realiza en Angol, sino que también es una colecta nacional ya, por supuesto, realizada por la Fundación Las Damas de Blanco, ya que dio inicio oficial a su colecta nacional el día de ayer jueves, una cruzada solidaria que se desarrolla de forma simultánea en diversas comunas del territorio nacional, incluyendo a Angol y en diferentes recintos hospitalarios públicos. Esta es la información completa junto a Los Confines FM.
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2: Nosotros estamos realizando hoy día, primero, 2 y 3 de octubre, la colecta nacional. Estamos a través de todo Chile en la colecta para los enfermos del hospital. Cada dinero que se recibe en estos ofrenderos es para los enfermos del hospital. Todo se compra en pañales, champú, pijamas y todo lo que necesita un enfermo que llega allí. Hay algunos que no tienen necesidad, pero llegan por urgencia, ¿ya? Y cuando llega uno por urgencia no lleva nada porque no espera quedarse hospitalizado. Pero ahí está Damas de Blanco surtiéndola con todo lo que ellos necesitan.
3: ¿Dónde están ubicados acá en la comuna de Angol? ¿En qué sectores?
2: Estamos en el hospital ahí.
3: Haciendo la colecta, ¿dónde van a estar ahora?
2: Estamos en todo, tratando de cubrir con todas las voluntarias, tratando de cubrir lo máximo de Angol.
3: Ya. Por ejemplo, en el centro, en las oficinas bancarias.
2: En todos los lugares más PIC, y nos estamos moviendo para así poder captar más gente.
3: ¿Cómo se puede cooperar con ustedes durante todo el año? ¿Cómo se puede hacer esto?
2: Hay muchas formas. En este momento es la colecta, que este dinero es el que compramos todas las cosas para los enfermos y lo hace Angol. No es que lo haga la Dama de Blanco. Yo insisto en que cada persona que pone un billete o una moneda en estas alcancías es de todos los angolinos, y los angolinos son muy generosos. Eso.
3: ¿De cuánto tiempo llevan las Damas de Blanco acá en el hospital?
2: 26 años.
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Bueno, hay una información a esta hora de la tarde que nos llega desde la vecina comuna de Renaico. Se reporta una persona fallecida en sector ahí, terminal de buses, información de último minuto. En desarrollo está esta noticia. Ahí en la comuna de Renaico, en la vecina comuna de Renaico, se encontró una persona fallecida en sector ahí, terminal de buses.

Ya, bueno, tenemos el estado ya en la página de Radio Los Confines para que usted vaya a nuestra fanpage. Ahí estamos, en nuestra programación a esta hora de la tarde, para que se vaya a la página y nos deje ahí su saludo, o también nos pueda comentar ahí donde nos escucha. En esta tarde de día viernes, son las 14 horas ya con 33 minutitos, pasaban algunos pedidos musicales también en nuestra programación, en este comienzo de un nuevo fin de semana. Oye, quiero saludar a esta hora, dice, hola Juve, saludos desde Los Lagos, espero tengas un buen fin de semana. ¿Me podrías poner dos canciones del Llanero de Ñuble, Chiquita Orgullosa y Como Marea? ¿Quién me escribe desde la población Los Lagos? ¿Quién está en Los Lagos a esta hora?

Saludos para la María Paz. Dice, hola Julio, ¿cómo estás? Me regalas dos canciones de Los Líderes de Chile. Saludos desde la población Huaculda, ahí en el WhatsApp. Saludos para quienes van al WhatsApp a esta hora de la tarde. Usted active el WhatsApp también, ahí estamos activos, estamos en línea. En el más 56452756670. No lleva, no incluye el número 9, el WhatsApp de la radio Los Confines. Más 56452756670. Nuestro WhatsApp. Y nuestra página, hemos dejado nuestra selfie de viernes. En nuestra página oficial, para que vaya ahí, usted va a la lupita, coloca Radio Los Confines o se va a la casita. Si usted está siguiendo la página, váyase a la casita nomás en su teléfono, ahí le va a aparecer la publicación del estado de día viernes. Otra de las informaciones que llega desde la ciudad de Los Ángeles: hombre muere tras sufrir paro cardio mientras conducía en la ciudad de Los Ángeles. Informaciones que nos llegan a esta hora de la tarde también a través de nuestro programa. Si mi gente quiere fiesta, estoy para que amanezca. Hombre muere tras sufrir paro cardíaco mientras conducía en la ciudad de Los Ángeles. Durante la mañana de este viernes, un lamentable hecho movilizó a los equipos de emergencia en la vecina comuna de Los Ángeles, donde lamentablemente una persona perdió la vida a pesar de los esfuerzos realizados. A eso de las 8 de la mañana se alertó sobre una emergencia en la intersección de Avenida Padre Hurtado con Colo Colo, en la capital provincial del Bío Bío. Ante esto, voluntarios de la primera y tercera compañía del cuerpo de bomberos junto a personal de carabineros y una ambulancia del SAMU. Una vez en el lugar donde ya había vecinos presentado su ayuda, se verificó que un conductor mayor de edad habría sufrido un paro cardiorrespiratorio mientras conducía su vehículo, comenzando con las labores de reanimación, las cuales se prolongaron por casi media hora, mientras que el tránsito debió ser suspendido. Lamentablemente, a pesar de los esfuerzos que se realizaron de parte de los equipos de Los Ángeles, el hombre falleció en el lugar, lo que fue corroborado por los uniformados, existiendo un profundo pesar entre familiares y conocidos que llegaron a los pocos minutos. Finalmente, el servicio médico legal tendrá que realizar la autopsia de rigor para recabar más antecedentes en una jornada marcada por las precipitaciones que afectan la provincia del Bío Bío también. ...23 minutos nos separan de las 3 de la tarde... Si usted quiere programar algún tema musical, lo puede hacer a través de nuestro WhatsApp, más expedito, más rápido también. 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Anita, cariños para ti, Anita Lara. Saludos para Anita en la población Los Lagos.

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¿Dónde está la batería a esta hora de la tarde? Información que vamos a conocer de inmediato. ¿Dónde se encuentra la batería recolectora de basurita? A ver, vamos a... Hoy viernes a esta hora en la Villa Getsemaní, Juan Pablo II con... Betsaida. Juan Pablo II con Betsaida. Juan Pablo II 2 con Betsaida. Villa Getsemaní. Ahí está la batería recolectora de basura. En el operativo, lo que corresponde al calendario de esta semana, mañana sábado en la mañana, Villa Mirasur y La Foresta en Daroma con Líbano, y por la tarde en Pampa Ingenieros con Calle Los Pemos con Las Heras. ¿Ya? Hoy hasta las 5:30 en Villa Getsemaní, atención Juan Pablo II, Calle Juan Pablo II con Betsaida. Hasta las 5:30 estará disponible la batea. Y mañana sábado en Villa Mirasur con La Foresta, ahí en Calle Daroma con Líbano. Villa Mirasur y La Foresta mañana por la mañana, desde las 10 de la mañana hasta las 13 horas. Y por la tarde, Pampa Ingeniero, desde las 14:30 hasta las 5:30 en Calle Los Peumos con Las Heras. Información junto al concejal Nemer Silva López. Nos acompaña esta hora de la tarde. Su concejal en terreno, trabajando por Angol, por un Angol más próspero y bendecido. Concejal Nemer Silva López está junto a nosotros también en esta tarde.

Ya, los espero en la página. A esta hora de la tarde estamos con nuestra selfie de viernes. Llegó el primer me gusta ya. A ver, ¿quién llegó? ¿Quién llegó? Jorge. ¿Cómo estáis, Jorge Díaz? Gracias, Jorge. Ahí Jorge nos dejó ya el primer like en nuestra fanpage. Saluditos para ti, Jorge Díaz. Al ritmo de los campesinos del sur, que el próximo sábado van a estar en vivo por primera vez en Angol, en Centro de Eventos Olimpo. Próximo sábado ahí en el kilómetro 1, camino Angol Los Sauces, los campesinos del sur.

Ya, ahí estamos en la página para que ustedes vayan activando el Facebook. María Jaque, saludos para la María, nos dejó un corazoncito a esta hora de la tarde desde la población Alemania. Gracias, Mónica Salgado también. Vayan a la página nomás. Ahí estamos a esta hora en nuestra página oficial Radio Los Confines. Hemos dejado la selfie de viernes. Así que vayan a la página mientras tanto, vayan a dar sus likes. Queremos corazones rojos en nuestra página oficial. 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Gracias, Sonia. Sonia fue nuestra página. Oye, le enviamos un saludo también a nuestro amigo, a nuestros buenos amigos de Angol Sport. Saludos para el amigo Kilo ahí, conectado también a nuestra programación. Saluditos ahí para la María Paz Marín. Gracias, María Paz Marín Gallardo, allá en Población Guaculda. También saludos para JC Ñancoñanco. Ahí está don JC, gracias por el aporte, don JC. Gracias por el aguante, don JC, ¿eh?

0: Ya, estamos en nuestra página entonces, para que usted vaya, ahí está nuestro estado de día viernes, la mejor tarde de viernes por Radio Los Confines FM, 103.9 JL activa tu tarde en dosis de energía. Nos vamos con Avanzando Potranca, saludos para nuestra amiga que nos pidió a los chicos de Felipe Ritmo y Cumbia, saluditos para ti Sonia, aquí está el pedido musical. Junto a los éxitos de la movida tropical ranchera, Felipe Ritmo y Cumbia. Activamos la tarde. Desde la ciudad de Osorno, ciudad de la leche, le colocamos play. Esto suena, esto dice, suena, suena, dice.
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La música de Felipe Rime Cumbia, ahí estaba avanzando Potranca, ese buen éxito también a esta hora de la tarde, día viernes. 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Pero antes voy a saludar a Herman Uribe, un fiel auditor de nuestro programa. Me dice que está en la peguita, en sintonía, y quiere escuchar un tema de los Póngale... ¿Cuánto me dijo? Póngale Gancho, me dice, ¿no?

0: Sí, los Póngale Gancho. Ya los vamos a estar programando, los Póngale Gancho también. En esta tarde de día viernes. ¿A quién más saludamos? A Jacqueline Faún de Rocha. Jacqueline, ¿dónde estás, Jacqueline? Que no te veo, Jacqueline. ¿Dónde fuiste, Jacqueline, a darle like? Ya, igual saludos para la Jacqueline, fiel auditora del programa. Saludos para Leti, Leti Olave. Saludos para la Fran Poblete también. Fueron ahí a nuestra página, nuestra fanpage Radio Los Confines. Ahí hemos dejado nuestra fotito, nuestra selfie de viernes con maquillaje incluido.
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0: mamá.
1: Saludos para ti, Clarita Quesada, a esta hora de la tarde. Gracias, Clarita. Conectada al programa, la Clarita Quesada. ¿Dónde está Clarita? Coménteme, Clarita, ahí en el estado de la página nomás. ¿Dónde nos escucha hoy día, Clarita? Saludos para la Fabi, Fabiola Zócar, allá en Villa Margaret. La mayoría, yo sé dónde escucha la radio, sí. Casi la mayoría. La Fran, gracias, Fran. Ahí se sumó la Fran ahí en la publicación también. Gracias, Martita del Carmen. La Martita nos dejó un corazoncito en nuestra página. Muchas gracias ahí, Martita del Carmen. Martita del Carmen. No hemos encontrado el otro tema, Martita, que nos pidió de los potros salvajes. Bella como flor, así que si puede cambiar el pedido. Por favor, Martita. 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
1: 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Nos vamos a la música con el grupo Sangre Chilena, luego estamos ya en vivo con el concejal Nemer Silva López, aquí en Los Confines Radio en esta tarde de viernes.

Bueno, este es el grupo Sangre Chilena, que el próximo sábado van a estar por primera vez en Angol, desde la región metropolitana, en Centro de Eventos Olimpo, celebrando con todo el 18 chico. Esto se llama Mi Peor Enemigo, grupo Sangre Chilena.

0: bueno, respecto a la información que yo les comentaba hace algunos minutos sobre esta noticia que nos llegaba desde la comuna de vecina comuna de Renaico, contarles que, bueno, se trata de una persona de sexo femenino. Hay una mujer sin vida en la comuna de Renaico. En el lugar trabajan detectives de Angol y se traslada la BH de la PDI de Temuco. Bueno, a esta hora, detectives de la Brigada de Investigación Criminal Bicrim de Angol, la PDI de Angol, trabajan en la comuna de Renaico, donde durante la mañana fue encontrada una mujer sin vida. Los antecedentes preliminares indican que el cuerpo fue hallado en una dependencia abandonada que está ubicada entre el terminal de buses de la comuna y el sector de la estación de ferrocarriles. Este medio, en este caso nos referimos a Malleco 7, conoció que al lugar se traslada desde Temuco la Brigada de Homicidios BH de la Policía de Investigaciones para efectuar labores en el sitio del suceso, donde fue encontrada la mujer fallecida, y clarificar las circunstancias de su muerte. Según conoció Malleco 7, el hallazgo del cuerpo fue efectuado por un vecino, quien informó el hecho a carabineros de la tenencia, al suboficial mayor Briant Rivas Manríquez de la vecina comuna, quienes se constituyeron en el lugar. Bueno, una lamentable noticia que nos llega ahí desde la vecina comuna de Renaico. Ya reiteramos, hay una mujer sin vida en la comuna de Renaico. En el lugar trabajan detectives de Angol y se traslada también la BH de la Policía de Investigaciones de la ciudad de Temuco. Bueno, noticias que nos llegan a nuestra mesa de trabajo en esta tarde de día viernes. 15 horas ya con 10 minutitos. Vamos a saludar al concejal Nemer Silva López. A esta hora también nos trae informaciones. Esperamos que sean buenas noticias, sí, con el concejal Nemer Silva. Concejal, ¿cómo está? Muy buenas tardes.
1: Hola, hola, Juvenal, gusto saludarlo y también saludar a la audiencia que está hoy día conectada en esta dosis de energía del día viernes ya, iniciando lo que es el mes de octubre del 2026.
0: Mes de la raza, claro.
1: Así es, pues.
0: Mes de la raza.
1: Mes de la raza. Desde que Cristóbal Colón llegó a América.
0: Claro. Allá por el 1492.
1: Harto,
0: hartos años.
1: Hartos años. Sí, ha pasado harta agua bajo el puente.
0: Sí, imagínese, 1492, un 12 de octubre.
1: Sí.
0: Encontró.
1: Me acuerdo que antes había una canción que decía 12 de octubre, fecha inmortalizada por el gran Colón.
0: Oiga, pero según lo que cuenta la historia, ¿no fue Cristóbal Colón el que descubrió América al final?
1: Sí, porque después el nombre que le pusieron fue América en honor a Américo Vespucio.
0: Claro, porque él en el fondo fue él el que llegó primero, algo así, ¿o no?
1: Lo que pasa es que él se dio cuenta que estaba en otro continente.
0: algo así. Claro.
1: Que finalmente como que lo estableció. Cristóbal Colón pensó que había llegado a la India en su primer viaje.
0: Y andaba más perdido que el teniente Bello en la guerra del Pacífico. ¡Ah! Claro. Nada que ver, estamos leyendo.
1: Nada que ver. Tengo un amigo que dice que andaba más bello que el teniente perdido.
0: Sí. Bueno, vámonos a lo que nos convoca. Las informaciones los auditores.
1: El día de ayer. Primero, quiero saludar a los adultos mayores de nuestra comuna, que también se conmemoró su día, el día de ayer, primero de octubre. Por lo tanto, vaya también un reconocimiento para todos ellos, y siempre se hacen actividades para poder reconocer, cierto, su labor que realizan y también mantener una comuna activa en relación a la gestión, cierto, y el reconocimiento a todos nuestros adultos mayores. La verdad que no solamente en nuestra comuna, sino a nivel nacional, estamos envejeciendo, como se dice, y vamos todos para allá, pero cada vez son menos los niños que nacen. La tasa de natalidad ha disminuido bastante, y hoy día, cierto, tenemos que reconocer la trayectoria, cierto, y también lo que ellos hicieron en el pasado, los legados que van dejando como personas mayores. Así que vaya un reconocimiento para ellos. Contarle que hoy día, junto con ello, también ayer se conmemoraba el Día del Asistente de la Educación, pero hoy día se realizó la ceremonia en el Teatro Municipal, que organizó el Departamento de Educación Municipal. Por lo tanto, estuvimos presentes ahí, se reconocieron a algunos funcionarios que llevan 30 años de servicio, así que eso también se destacó hoy día en la ceremonia. Pero junto a ello, el saludo para todos los asistentes de la educación, que son personas que silenciosamente trabajan en las comunidades educativas, que apoyan a los profesores y que también están, cierto, siempre disponible para poder, cierto, colaborar en lo que es la educación en nuestra comuna. Así que también vaya un saludo para los asistentes de la educación de nuestra querida comuna de Angol. Contarle que dentro de las noticias y buenas noticias para Angol, primero es que se recibió del gobernador el mensaje del proyecto que fuera presentado, cierto, al gobierno regional, que se trata del mejoramiento de la calle Bunster. Yo no sé si usted se ha ido por Los Lagos, la segunda arteria por el puente El Rosario. Uno se va por calle Bunster y luego allá tiene que doblar hacia calle Ocalindo por calle Alemania. Ahora se va a plasmar este proyecto, que ha sido ya recibido el mensaje del gobernador, que se va a pavimentar ese tramo entre la avenida, entre la Alemania y calle Isabel Riquelme. Entonces ahora no hay que doblar hacia a futuro, no nos ha permitido ahora hacia Ocalindo, sino que vamos a pasar directo, claro, hacia Isabel Riquelme, que es la continuidad de lo que es la calle o avenida José Bunster.
0: Claro, allá va a juntar en Isabel Riquelme, ahí va a salir ahí justo en Villa Florencia.
1: Exactamente, sí. Ahí, pero se conecta con lo que es la calle José Bunter.
0: Claro, sea, va a conectar con...
1: El tramo va a quedar cortada.
0: Sí.
1: Es una muy buena noticia porque aquí involucra también algunos sectores, como desde acá, desde la población Los Copihue. El tramo pasa por Villa Italia y también llega a Florencia. Entonces viene a resolver una problemática de mucho tiempo de conectividad vial. Así que también eso es una buena noticia para dar solución también, efectiva, a los vecinos del sector y ahí a la comunidad también, de toda la comunidad que en algún momento transitamos como una arteria y una vía más rápida para salir hacia Huequén. Así que es una buena noticia, eso está ya concretado. Entonces a futuro ya lo que es importante es trabajar en aquello. Esperamos que el próximo año se esté llevando a cabo estos trabajos y luego ya inaugurar esta arteria, que es tremendamente importante. Esa es una muy buena noticia. Y lo otro, que también el Servio sigue entregando lo que son la tarjeta de materiales, del banco de materiales, y el día de ayer hizo entrega a 312 familias con un valor de 50 UF para cada uno, que tiene que ver con el objetivo de adquirir materiales destinados a la reparación de sus viviendas, ¿ya? Todo esto en el marco del plan de reconstrucción de la Araucanía y también obviamente acá en nuestra comuna, que es donde fuimos afectados por lo que fueron las inundaciones. Así que estas están autorizadas para usarlas en los establecimientos adheridos al convenio y por lo tanto ahí el Seremi de Vivienda y Urbanismo, don Sergio Merino, se hizo el tiempo de venir a entregar esto acá a la comuna de Angol, junto también al delegado presidencial don Víctor Manoli y otras autoridades que estuvieron presentes. Así que se sigue avanzando en eso. También es una noticia que siempre es buena, sobre todo para nuestros vecinos que fueron afectados por las inundaciones. Y lo otro, Juvenal, es informar que en la última sesión de consejo se aprobaron recursos de una idea de proyecto que fue creada por este concejal, que en algún minuto en el mes de junio me acerqué a lo que es el cuartel del central del cuerpo bombero para hablar con su superintendente, y manifestarle la necesidad que tenía, que tienen los bomberos en poder adquirir un carro bomba con escalera mecánica telescópica que pueda dar soluciones a edificios de altura. Hoy día Angol está creciendo hacia arriba, tenemos hartos edificios, hartas construcciones, por lo tanto si hubiera alguna algún incendio en alguno de estos pisos, no, el bombero no está 100% preparado para llegar y lo más rápido posible a esa emergencia. Por lo tanto, esa era la idea de poder trabajar en un proyecto de adquirir un carro bomba con escalera mecánica. Fue muy bien recibido por lo que fue el superintendente y también su equipo de trabajo. Por lo tanto, de inmediato, desde junio en adelante, comenzaron a trabajar junto a la quinta compañía, y hoy día, cierto, nos elevaron también a nosotros una solicitud al municipio para que le pudiésemos aportar una cantidad de recursos y ir a la compra de lo que es este carro bomba con escalera telescópica que se va a adquirir desde los Estados Unidos. Así que se aprobaron la suma de 16 millones de pesos y eso va a agilizar y apurar este proyecto e iniciativa, que obviamente es una preocupación también de todos los vecinos, ¿cierto? Yo creo que más de alguno también tiene que haberse imaginado o pensado, ¿cierto?, en cómo se puede dar solución en caso de una emergencia de tal tipo. Así que también es una noticia en la cual es buena para nuestra comunidad que Bomberos siga adquiriendo sus herramientas de trabajo, que vaya también a tener para dar solución lo más pronto a estas emergencias que siempre ocurren y no sabe uno a quién le va a tocar. Así que por eso es que siempre tenemos que apoyar a Bomberos en todas esas iniciativas que también se lleven a cabo en pos de adquirir sus no solamente sus implementos, que también son muy importantes y caros, sino también esto de lo que tiene que ver con los carros bomba, que son muy necesarios. Así que vaya siempre el apoyo para Bomberos de nuestra comuna de Angol. Eso, mi querido Juvenal. Ya la próxima semana vamos a estar dando a conocer el calendario de actividades del mes de octubre. No se olvide que este mes es el mes de aniversario y por supuesto que hay varias actividades que se van a realizar.
0: Bueno, mañana vi algo por ahí también de mañana sábado 3, algo de la programación que dice usted, concejal.
1: Bueno, todavía quedan muestras gastronómicas. Mañana es en la comunidad educativa del Colegio Huequén y también en la comunidad educativa Colegio Aragón. Así que a las 11 de la mañana también se invita a la comunidad para que vayan a colaborar con estas muestras gastronómicas que realizan los apoderados, los alumnos y toda esta comunidad educativa, y que es muy bien valorada ya. Se ha realizado por mucho tiempo y la verdad que en la parte gastronómica se destacan. Hay siempre se recomienda que vayan a almorzar, ¿cierto? Yo creo que a las 12:30 va a estar listo todo para estar degustando de estas exquisiteces que ellos preparan en estas muestras gastronómicas en cada una de las comunidades. Así que eso, invitados todos para mañana sábado.
0: Oiga, la Galaxia 2001 celebra 50 años.
1: Sí, por supuesto. Ellos hace mucho tiempo que ya tienen de existencia en nuestra comuna y en algún momento eran muy cotizados. Por lo tanto, ellos siguen vigentes y mañana van a celebrar también su aniversario. Así que deseamos para ellos los mejores parabienes y, por supuesto, agradecer, ¿cierto?, a quienes han llevado alegría a distintas vecinas y vecinos de nuestra comuna.
0: Concejal, yo quería consultarle sobre cómo están los vecinos de los sectores afectados por las inundaciones. ¿Hubieron alertas el fin de semana pasado? ¿Qué pasa ahí?

0: dieron alertas para la evacuación, por si es que esto pasaba mayor y sobrepasaba, ¿cierto?, la ribera, y podría llegar nuevamente a lo que son las habitaciones, ya, las casas. No ocurrió, por lo tanto, gracias a Dios, no ocurrió ninguna desgracia mayor, y está todo ok, está bien. Se está trabajando en aquello, en reponer las viviendas, ¿cierto?, y darle de alguna manera solución lo más pronto, y eso está hoy día a cargo ya también del Servio. El municipio hizo su parte, su aporte, pero no deja de no estar preocupado, ¿cierto?, en estar atento a las inclemencias del tiempo, que está muy cambiante el tiempo en estos en este año, ¿eh? Así que sí. Eso es lo que podemos plantear, y de a poco se ha ido dando solución a aquellas necesidades que han afectado tremendamente a nuestros vecinos de nuestra comuna.
1: Bueno, mañana se destaca la cicleta de aniversario a las 5:30 de la tarde en la Plaza 7 Fundaciones, parte de las actividades de aniversario de la capital de la provincia de Malleco este año también.
0: Sí, también está la invitación para que las familias especialmente vayan, ¿cierto?, a lo que es el epicentro de la ciudad, donde está ahí la Plaza 7 Fundaciones, y de ahí se da este inicio, la partida de esta cicletada familiar, que también es una actividad post aniversario de la comuna de Angol. Otra noticia, Juvenal, es que mañana al mediodía, después de esta muestra gastronómica, vamos a andar por ahí por lo que es Cancura, ya que viene la ministra de Energía para inaugurar los eólicos más grandes de Sudamérica. Eso están al frente, y si usted va para la carretera Coyipulli, se va a encontrar con que al frente, a mano izquierda, desde Angol a Coyipulli, al otro lado del río, ahí hay unos eólicos gigantes, y se da inauguración para, de alguna manera, plasmar lo que se...
1: Sí, concejal. Se nos fue el concejal. Ya, bueno, estábamos con el concejal al aire, concejal Nemer Silva. Por lo visto hubo un pequeño imprevisto ahí con el contacto. Con esa información importante que nos estaba destacando. Bueno, yo quiero recalcar lo que mencionaba el concejal. Mañana, atención, Huequén, mañana la muestra gastronómica en el Colegio Villa Huequén a las 11 de la mañana para las vecinas y vecinos de Huequén, ¿cierto? Mañana es la muestra gastronómica en el Colegio Villa Huequén y en Colegio Aragón a las 12 horas también muestra gastronómica. Concejal Nemer Silva, si está para cerrar o dejamos hasta acá el contacto, no sé si nos va a volver a llamar ahí, un problemita ahí con la comunicación.

0: Ya, ¿estamos de vuelta, concejal?
1: Sí, por ahí sí, parece que se cortó la comunicación.
0: Sí, íbamos con la... Sí, vuelva con la información que estaba entregando de allá de Cancura.
1: Ah, sí, es lo que estábamos mencionando era que mañana viene la ministra de Energía, Jimena Rincón, para hacer la inauguración, ¿cierto?, de estos eólicos gigantes, que son los más altos de Sudamérica y que están plasmados acá en la comuna de Angol, con el objetivo de recabar, ¿cierto?, energía saludable y que nos permita también a nosotros seguir teniendo energía que tanto es vital en cada uno de nuestros hogares. Así que, como les señalaba, estos eólicos llegaron para quedarse, así que tenemos que aprender a convivir con ellos. Y están para que se ubiquen en Cancura, cuando uno va hacia Coyipulli, desde Angol y Coyipulli, hacia el lado izquierdo, al frente, al otro lado del río, en ese cerrito que hay, por ahí están estos eólicos. Pero uno se va a percatar inmediatamente porque son visibles a primera vista ahí. Así que mañana vamos a estar junto a la ministra y el alcalde de la comuna, que vamos a ir a terreno para también estar presente en esta inauguración.
0: Ya. Perfecto. Bueno, bastante trabajo, concejal, durante la semana y que se resume también en este contacto el día de hoy, viernes, y para la gente que anda bastante

0: ocupada también, y aprovechan de escuchar la programación y también de interiorizarse, de informarse, de saber lo que está pasando en la ciudad de Los Confines.
1: Así es, así que desearles también que tengan un buen fin de semana a cada uno de los vecinos y vecinas de nuestra querida comuna de Angol, tanto de la cordillera como del valle, así que un abrazo para cada uno de ustedes.
0: Concejal, un gran fin de semana también.
1: Muchas gracias igual para ti, querido Juvenal. Chao.
0: Buenas tardes, chao. Concejal Nemer Silva estaba con nosotros ahí en ese contacto a esta hora de la tarde. Volvemos a la música en este Super Viernes.

En la música Alarín Lago junto a los líderes de Chile, 24 horas, un bonito tema. Saludos para nuestra amiga que nos pidió los líderes de Chile. Ya que no había pedido a los líderes de Chile, saludos para la María Paz Marín. María Paz, saludos para ti, gracias por estar conectada ahí, estaban los líderes de Chile. Viene otro temita de los líderes de Chile ahí para la María Paz. Les hago la invitación para el día 10 de octubre, celebración del 18 chico. 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Hola, hola. ¿Hay alguien ahí? ¿Hay alguien ahí? 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

0: En la música nos vamos a quedar con el grupo Sangre Chilena, que, bueno, estarán en vivo el próximo sábado en Centro de Eventos Olimpo desde la región metropolitana, por primera vez en Angol. 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Aquí está el grupo Sangre Chilena. Esto se llama el Teterete. Sí.
1: ¡Vamos a menear!
0: A bailar el Teterete.

Bueno, nos separan 2 minutos ya para las 4 de la tarde, 1 minuto ahora para las 4. Los Potros del Sur, Ansiedad, se llama esa canción, lo que estaba sonando acá en la más dulce de la FM, día viernes. 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Oye, quiero enviarle saludos a Máximo Matamala. Saludos para ti, Máximo. Vanessa Asensio. Gracias, Vanessa, a esta hora de la tarde conectada al programa. Luis Contreras Soto, ¿cómo está nuestro amigo Luis? Allá por la quinta región. Me imagino que elaborando, chambeando también a esta hora de la tarde, ¿cierto? En este viernes. Gracias a Hilda Castillo, Las Naciones. ¿Cómo estás, Hildita? Que tengas una bonita tarde de viernes. Marcelo Bustos, igual. Saludos para ti, Marcelo. Marcelo nos dejó un corazoncito ahí en la página de la radio. Gracias también a la Jessica Enríquez Campos. Jessica nos escucha en la Villa México. Saludos para ti, Jessica. Un bonito fin de semana también en la compañía de los Confines FM. Mañana sábado tenemos una programación también bastante variada a través de Dosis de Energía. 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Oye, hay una amiga que la tengo media perdida, pero apareció por aquí, Nelly Toledo. ¿Cómo estás, Nelly? Te voy a enviar una solicitud para ver si la puede. Nelly Toledo, saludos para ti, Nelly. Bonita tarde de viernes para la Nelly Toledo ahí. Me imagino que está en sintonía de la radio.

Bueno, me quedan algunos pedidos musicales. 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

Marcelo Busto me dice, hola JL, por fin es viernes, mi cuerpo lo sabe, dice Marcelo, por acá nos comenta. Carlos Patricio Gallegos, ¿cómo está nuestro amigo Carlitos? A la vuelta, pariente. A la vuelta está Carlitos Gallegos, por ahí estamos. Sí. JC Ñancoñanco me dice, saludos Juvenal, quiero la canción Amor Vampiro con los gatos negros. Ya, sí, alcanzamos a programarla también. Voy a ir con algunos pedidos, pero antes les cuento que nos acompaña también Local Comercial El Loto, Avenida O'Higgins 569, ahí casi frente a la calle Chacabuco en Angol, con el mejor alimento para tu mascota regalona, accesorios, alimento premium y super premium. 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Ya, ¿quién no ha ido a la página todavía?

Saludos para Hernán Catrileo. ¿Cómo estás, Hernán? Bonito viernes. Hernán, llegó el viernes, claro. ¿Está feliz, Hernán, porque ha llegado el viernes? ¿Qué opina, Hernán? ¿Qué opina? 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Yeah. 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Gracias por ser parte de Dosis de Energía en esta tarde de día viernes. Y la Martita está esperando esta canción. Los Potros Salvajes, que era la Martita del Carmen.

0: Y nos vamos, nos vamos, nos vamos. Gracias por la sintonía. Que tengan una bonita tarde. Se cuidan. Se cuidan. Buenas tardes. Chao, chao.
1: Que no visualizo.

0: Tienes radio.
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3: Arisca, trusca, guarey, guastare, guastare, yanchicachuria, nananana, cante, chosmandurapía. Guangui, guangui, guastarella. Hola, oh, la, burrulenga, samoy, guaría. Tengan todos ustedes muy, pero muy buena la noche, hermanos civilizados, como de costumbre, todas las nochecitas, hasta ahora aquí en la radio. Llevándole a todos ustedes el mensaje de la suerte, la paz, la tranquilidad. Lo único que necesito, su fecha de nacimiento para poderle descifrar presente, pasada, futura. Usted que es un hombre que juega y pierde, enamora y fracasa, ha ido a mucho lugar a buscar ayuda, no le han ayudado, trátese con un chamán, trátese con este indiecito que yo le voy a decir a usted qué es lo que tiene que hacer. Márquele a la indiecita Mayasca, ahí está esperando su llamada. ¿Tenemos llamado? Cuénteme, ¿qué le gustó de nuestro programa?
4: Mire, me gustó cómo es usted de franco para decir las cosas.
3: Qué bonito, madrecita. Nosotros mire, somos así, somos directos. Pam, pam, mire, vino, vino.
4: Sí, eso me gustó mucho.
3: Quiero, mamá, que usted se relaje, esté tranquila. Regáleme su fecha de nacimiento.
4: El 11 del 45.
3: ¿El 11, pero de qué mes?
4: El 11 de mayo del año 45.
3: 11 de mayo del año 1945.
4: Sí, así es.
3: En esta fecha de la nacimiento estoy viendo, mujer, una personita que desde muy niña, desde muy temprana edad, le ha tocado trabajar, luchar, esforzarse.
4: Así es.
3: Y estoy visualizando que a usted me la enseñaron con principios morales, enseñaron las creencias en nuestro Señor Jesucristo. Usted viene de una familia muy humilde, pero muy sí, creyentes en Dios.
4: Así es.
3: Y aquí veo, madrecita, de que últimamente no se encuentra bien usted en la parte de la salud.
4: Así de nada es.
3: Hay unos dolores muy fuertes que le dan a la parte de los huesos.
4: Sí, claro.
3: Y aquí yo estoy viendo, madrecita, que muchas veces le viene como un ardor a las vistas. Sí, hay un acortamiento sí, visual.
4: Así es, sí. Me operaron de catarata y ahora me van a operar de esta cuestión de la retina.
3: Bueno, esos son problemas naturales, madrecita, y le digo desde ya que usted va a quedar bien de las vistas.
4: Gracias.
3: Lo que yo veo es lo que yo le digo, madrecita, porque yo no le voy a inventar cosas que no visualizo.
4: Sí, claro, sí.
3: En el momento que yo le diga mentira, dígame, indio, usted está mintiendo. Madrecita, veo también en el lugar donde usted vive hay carga, hay fuerzas negativas. ¿Cuánto ya tiempo lleva viviendo en este lugar?
4: Yo nací acá porque estoy de Negrete. Nací aquí.
3: Nació ahí.
4: Claro.
3: Aquí yo veo.
4: Estuve mucho tiempo afuera así trabajando y después regresé a mi casa ahí.
3: Lo que yo le estoy diciendo al comienzo de la llamada, una mujer que desde muy niña, muy temprana edad, le ha tocado trabajar, luchar y esforzarse.
4: Así
3: pero,
4: es.
3: Pero aquí veo que la casa sí está cargada.
4: Claro,
3: sí. La casa le hicieron daño. A la casa veo que le tiraron cochinadas, que no le digo a través de estos medios, porque hay niños, hay personas que merecen respeto, pero en la casa sí veo que le tiraron cochinadas. En este lugar, usted tenía una planta de ruda mucho lo bonita, se secó. Sí. tenía una planta de matico, se le secó. Aquí veo que las plantas que usted siembra, plantas que se secan, se marchitan.
4: Así es, claro.
3: La casa está cargada, madrecita. ¿Usted alguna vez ha encontrado algo negativo, algo malo que le hayan tirado?
4: Sí, claro.
3: ¿Qué encontró?
4: Me encontré como una vela derretida, que yo la tomé como una piedra en la mano, porque se veía como una piedra así. Cuando me doy cuenta que era una vela que la derritieron y la aplastaron, y quedó así como una piedra.
3: Ya.
4: Yo la tomé con la mano porque la veía como una piedra, pero después me di cuenta que era una vela que la calentaron y la hicieron así como la aplastaron.
3: Virgen Santísima.
4: Claro.
3: ¿Y alguna vez ha visto espíritus negativos? ¿Se han aparecido espíritus, ruidos extraños?
4: Ruidos, sí.
3: ¿Golpes?
4: Sí, golpes y ruidos he sentido yo. Donde yo me siento cerquita mío siempre están golpeando.
3: Porque aquí veo que le tiraron a la casa, se lo voy a decir, tierra al cementerio.
4: Ya.
3: Con la orina del niño recién nacido. ¿Usted ha escuchado llantos de guaguas?
4: No, he puesto atención, no.
3: Veo la casa cargada, madrecita, y hay veces usted aspira en su casa, a pesar que usted limpia, barre, limpia, hace buen aseo, pero usted aspira como un olor así nauseabundo.
4: Sí, hay a veces, sí.
3: Como un olor fétido, ¿lo ha notado?
4: Sí, claro.
3: Mujer, usted va a venir a mi maloja lo más rápido posible. Yo no tengo malojita en Negrete, pero sí estoy en Los Ángeles.
4: Claro.
3: Va a venir a mi maloja, me va a traer un poco de tierra de la casa.
4: Ya.
3: Va a agarrar la orina de usted en una botella de vidrio transparente y me la va a traer.
4: Ya.
3: Y me va a traer, madrecita, un poquito de agua bendita.
4: ¿Eso cómo lo consigo si no yo soy católica? No voy a la católica, yo voy a la evangélica. Ahí no hay de esas cosas.
3: Bueno, madrecita, yo le regalo un poquito, tranquila.
4: Ya.
3: Me va a traer tres cintas, una roja, de género sí, negra y blanca.
4: ¿De qué metro?
3: Un metro cada una.
4: Ah, ya, voy a tener que comprarle yo eso, ya.
3: Va a venir a mi maloja que yo le voy a iluminar y le voy a decir lo que va a hacer.
4: ¿Me dijo una roja, dijo, y una blanca?
3: Una roja, blanca y negra.
4: Tres, ya.
3: Sí.
4: Roja, blanca y negra.
3: No me use prendas negras. ¿Le gusta mucho el color negro? No. Por eso le digo que no me use prendas negras, madrecita.
4: Ya.
3: ¿Tiene algo negro puesto? ¿Qué es?
4: Sí, un abrigo de lana, negro.
3: No use prendas negras. Menos la prenda íntima negra, menos.
4: No, esa uso solamente blanco, ya.
3: Exactamente. Entonces, madrecita, va a llamar, va a reservar una hora porque necesitamos hacer una descarga a su casa, ¿ya?
4: Ya, bueno.
3: ¿Qué mensaje le da usted a todas las personas que la están escuchando en Los Ángeles, en Temuco, en Osorno, en diferentes partes de acá de Chile? Porque este programa sale a nivel nacional. ¿Qué le quiere decir a usted?
4: Sí, es muy bueno de escucharle, de saber todas las cosas que están sucediendo. Y ojalá no se vaya nunca de acá porque nos necesitamos.
3: Ya, mamá.
4: Hay mucha gente enferma.
3: Le dije la verdad, ¿quedó conforme con la evidencia?
4: Sí, así es.
3: Ya, mi corazón, no se me quiebre, no se me ponga a llorar, que todo problema tiene solución, ¿ya?
4: Sí, ya, está bien.
3: Ya, mi corazón, un besito. Eso, mamita, no olvide la cachovaca, el 942-15-7002. Un abrazo, Dios te bendiga.
4: Ya. Igualmente, gracias.
3: Chao. Se me pone el cuero de gallina, casas cargadas, familias deshechas. Mire esta personita con lágrimas en sus ojos lo que me está diciendo. No estamos quemando incienso en altar de mentira, estamos con la verdad. Arisca, trusca, guarey, guastare, guastare, guastare, yanchicachuri. 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
1: Estaba completamente desamparada, no podía constituir una pareja, siempre todo era negativo. En la familia, en el hogar, en trabajo, siempre tenía buenos trabajos, pero nunca tenía dinero suficiente como para mi logro, para tener un lugar donde vivir.
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3: Horrible, mi vida era horrible. Todo lo que yo quería hacer, todo me iba mal, todo me iba pésimo. Me sentía tan mal, mi cuerpo me dolía completo, o sea, mis piernas, no tenía ganas de caminar, me dolían las piernas. Yo decía, será los varices, la columna, unos dolores insoportables, no aguantaba estar mucho sentada, la cabeza, era horrible, horrible. Se me olvidaban las cosas. Imagínense que a tal extremo que yo me subía al colectivo y a los 5 minutos tenía que bajarme y se me olvidaba que tenía que cancelar. Era horrible, era horrible. Por eso yo decidí, dije, ya no puedo continuar con mi vida así. Dije, yo merezco ser feliz, merezco salir adelante, merezco ayudar a mis hijos, tengo mis hijos estudiando. Y decía, pero ¿por qué me va tan mal todo lo que hacía? En el amor era absolutamente fracaso, horrible. Y en todo, yo el trámite que hacía era como que espere, que después viene, que le vamos a llamar, que no sé. Todo era horrible, mi vida era un desastre, me dolía el cuerpo entero, era terrible, terrible lo que a mí me pasaba. Ya no podía seguir más con esto, hasta que un día yo decidí, dije, voy a ir a donde los indiecitos. Y me acuerdo que el primer día que vine igual tuve obstáculos, no sé, como que alguien me hacía que no venga, pero igual dije, yo voy a ir. Cuando yo vine, conversé con ella, aquí me dijeron todo lo que yo tenía, todo, todo. Fue como que si ellos realmente yo lo hice conocido, han sido parte de mi familia, no sé, como mis hijos que saben todo lo que a mí me ha pasado. Me dijeron todo lo que yo tenía, todo, todo, todo lo que yo tenía, lo que me dolía, los fracasos.

0: todo lo que yo tenía. Y me dijeron que iba a ser víctima de una brujería, de un daño horrible que a mí me han hecho. Y a causa de esto, es como me sentía, como estaba. Porque yo ahora de que comencé los tratamientos, me siento mucho más mejor. Me estoy sintiendo feliz, con ganas de luchar, de salir adelante. Día a día me siento mejor. Ya se me quitaron esos dolores, las piernas, de la columna tanto que tenía, que de los brazos, que un día me dolía un brazo derecho, que no hallaba qué hacer, después me pasaba al otro. Era terrible, era mi vida, era un fracaso, un dolor todos los días. Era para mí, era terrible, terrible. Yo siempre le pedía a Dios, decía, pero ¿por qué? ¿Por qué? Pero ya cuando me dijeron lo que yo tenía, gracias a Dios, yo ahora me siento ya, pero feliz, puedo decir feliz, y no voy a dejar de nunca de no venir, voy a seguir. Yo creo que los favores grandes, uno muchas veces no tiene cómo agradecerla, cómo, no sé, no tengo palabras en este momento para expresar cuando uno de veras encuentra personas que realmente, todavía hay personas que uno la ayuda, porque yo igual fui a otra parte, pero realmente no conseguí la ayuda como acá.
1: Usted había visitado otros lugares buscando la solución al problema. ¿Y qué pasó? ¿Jugaron con su fe? ¿No le ayudaron?
0: No me ayudaron. Según me dijeron que iba a ser la pareja anterior que yo iba a tener, o que iba a tener no sé qué, que eso me lo transmitió a mí, y que se me iba a ir. Me leyeron las cartas y según que me iba a ir bien más adelante, pero no fue así. Fue peor. Yo creo que fue peor de haber visitado esa parte.
1: ¿Usted escuchaba los testimonios de las demás personitas?
0: Sí, yo empecé a escuchar en la mañana, a la hora que yo podía, escuchaba el programa. Y yo decía, si toda esa gente hablan de testimonio, es porque realmente estas personas saben, es un don que el Señor le ha dado a ellos. Y yo le diría a esas personas que están sufriendo, que a lo mejor, yo sé que hay cientos de personas que a lo mejor tienen el mismo problema mío, yo le diría a ellos que se atrevan a venir y vengan, que no dejen pasar el tiempo, porque yo dejé mucho pasar el tiempo, y a causa de eso era como me estaba sintiendo día a día, yo me estaba muriendo. Y le diría que vengan, que no piensen ni una cosa más, que aquí vengan, aquí van a encontrar la solución de su salud, van a encontrar todo, la alegría, la felicidad, lo que uno realmente tiene perdido, la van a encontrar acá. Uno se siente feliz cuando llega acá, feliz.
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3: Son testimonios reales y verídicos firmados ante notario. Como lo decía esta personita, dolor a la cabeza, pérdida de la memoria, no se sentía bien, en todo momento sentía dolencias. Le hicieron chequeos médicos, exámenes, no aparecía nada. ¿Cuál fue nuestra sorpresa cuando visualizamos que estaba víctima de un daño? Que estaba siendo víctima de un daño, de una atadura, de una brujería. No se olviden que nosotros siempre estamos para ayudarles, para servirles. Arisca, trusca, guare, guastare, guastare, guastare, yanchi, cachuri. 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
4: Vive con mucho temor, pero gracias a Dios hoy tengo la plena libertad de decirle a toda la gente que vengan con fe y confianza, que en él encontrarán ayuda, fortaleza y solucionar todos sus problemas.
3: 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Nuestro control me dice que hay otra personita en la línea. El tiempo nos favorece. Vamos a ver quién está con nosotros. ¿Qué le gustó de nuestro programa? ¿Qué le llamó la atención?
5: Que cuando le dice a la gente por la fecha de nacimiento, toda la verdad que tiene, lo que tienen.
3: Bueno, mi viejo, y en este momento usted lo va a comprobar. Regáleme la fecha de su nacimiento.
5: El 25 de abril de 1959.
3: 25 de abril del año 1950, la Inueva.
5: Sí.
3: En su fecha de nacimiento veo que usted, hermano mío, ha sido un hombre echado para adelante, ha sido un hombre trabajador, empeñoso, pero últimamente veo que la suerte no lo ha acompañado, no lo ha ayudado. Y veo sí. Que usted tuvo una pérdida de dinero. ¿Cuánto hace? Sí,
5: unos
3: 10
5: años más o menos.
3: 10 años. Estoy viendo, hermano civilizado, que hay veces a usted le viene como un aburrimiento, un desespero, como con ganas de irse de donde está para otras partes y no volver a saber de nada ni de nadie. ¿Lo ha notado o no?
5: Sí, verdad.
3: Hay veces le viene a usted como un mareo, como que usted estuviera curado.
5: Sí.
3: Y estoy viendo que la parte de la potencia agotado para tener la intimidad.
5: También.
3: Hay una preocupación por un ser querido. ¿Quién es?
5: Por mi esposa.
3: Deme la fecha de nacimiento de la esposa de usted.
5: El 8 de enero de 1972.
3: 8 de enero del año 1972. ¿Ella está ahí con usted?
5: Sí.
3: Póngamela a la teléfono, por favor.
5: Sí. Háblale.
6: ¿Aló?
3: ¿Cómo estás tú, madrecita?
6: Buenas tardes.
3: Repítame su fecha de la nacimiento.
6: El 8 de enero de 1972.
3: 8 de enero del año 1972.
6: Sí.
3: Usted tiene que cuidarse, madrecita, porque veo que hay ciertos problemas en la parte de la vista, hay un acortamiento visual.
6: Sí, sí.
3: A larga distancia, usted va bastante, a corta distancia, mucha la poquita. Y hay veces le viene a usted como una clavada a una pechuga. ¿La derecha o la izquierda?
6: En la derecha, ¿ves? Los dolores me igual.
3: Y hay un dolor fuerte que le pega también a una pierna.
6: Sí, al lado izquierdo.
3: Al lado izquierdo.
6: ¿Sí?
3: Cuando hay la intimidad con su hombre, con su esposito, siente mucho dolor.
6: Sí.
3: Y hay algo que yo le voy a decir y se lo voy a hablar de corazón. Ustedes están siendo víctimas de trabajos de brujería, magia negra, hecho por una mujer que los quiere ver separados.
6: ¿Sí?
3: ¿Sabía algo de eso?
6: No. No, de verdad que, o sea, no sabía.
3: Yo le digo, madrecita, aquí veo trabajos hechos y esto lo hicieron para verlos a ustedes separados. Es por eso que usted con su pareja, su esposito, de la nada se forman, hay veces, problemas, discusiones.
6: Sí.
3: Hay veces usted se siente como incómoda y también saca los monos, como dicen ustedes, y hay problemas, palabras van, palabras vienen.
6: Exacto.
3: Hay noches que usted no duerme muy bien.
6: Así es.
3: Y veo, madrecita, también como un hormigueo que le da en todo el cuerpo.
6: Sí, de repente pasa eso, sí.
3: Usted tiene que venir a mi maloja lo más rápido posible, Madre Santa, porque veo trabajos hechos, cosas negativas. ¿Ya? Me va a agarrar bastante orina, ojalá un litro de orina en una botella de vidrio, y me la va a traer. Deme con su esposito.
5: ¿Ya?
3: Hermano mío, yo lo que le dije a esposita, los tienen trabajados, los tienen amarrados, los tienen atados a través de una getografía. Uh-huh. Hay una fotografía que les capturaron y la veo, hermano mío, trabajada con santería.
5: ¿Ya?
3: ¿Quiere que le recuerde qué foto es?
5: Sí.
3: Es una getografía justamente para unas fiestas patrias donde usted está al pie como de un caballo con una chupalla, le dicen. Aquí mi control me ayuda así, con una chupalla en la mano. Y su esposita está al lado suyo, está con el pelo agarrado, tomado. ¿Se acuerda de esa foto?
5: Sí.
3: ¿Ah?
5: Sí.
3: Esa getografía le capturaron y con esa getografía hicieron este trabajo. Va a agarrar bastante orina de usted en una botella de vidrio, ojalá un litro. Va a pasar a esposita un poco de algodón por todas las partes de la cuerpo donde ella siente las dolencias que yo le dije. Ese algodón no lo vaya a mojar ni con agua, ni con orina, ni nada, seco. Me trae ese algodón, me trae la orina y me trae 3 limones verdes. Con esto yo le voy a decir lo que vamos a hacer y le voy a decir en qué parte, porque eso lo tienen en un cuarto oscuro unos brujos que trabajan la santería, la getografía que le estoy hablando. Usted está ahí al pie de una caballo con esposita, ¿ya?
5: Ya.
3: ¿Se acuerda de esa foto o no?
5: Sí.
3: ¿Cuánto hace que la extravió, que la echó de menos?
5: De tiempo, pero los años no recuerdo, pero hace tiempo.
3: Bueno, mi viejito, ¿qué experiencia vivió después de haber hablado con este chamán? Cuéntele a todos nuestros oyentes, ¿qué le quiere decir a usted?
5: Todo lo que me ha dicho a través de la fecha de nacimiento mía, mi esposa, es todo verdad. Es todo lo que estamos pasando, pelea de todo ahí en la casa.
3: Así probamos. Así probamos con hechos, no con palabras. Pero páseme a su esposita porque usted sabe que pan, vino. A usted los quiere ver separados y yo lo voy a ayudar porque hasta usted la parte de la potencia agotado y cuando logra estar con ella, ella siente mucho dolor.
5: Sí.
3: Entonces, mi viejito, ánimo, la mejor la suerte, llame ya y reserve su hora, ¿ya?
5: Ya.
3: Un abrazo, Dios te bendiga.
5: Igualmente, bendiciones, gracias.
3: Chao. Hablamos con honestidad y sinceridad porque no estamos quemando incienso en altar de mentira. Estamos con la verdad. ¿Quieren hablar con el chamán? 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Mire este hogar. Acabé de recibir un llamado. Un hombre que le robaron una fotografía justamente para unas fiestas patrias donde está con un caballo. Le hicieron trabajos. Mire lo que esta personita decir, clavadas en la parte, la pecho. Dolor fuerte cuando hay intimidad, el impotente también, lo trabajan a través de la parte, la potencia, a través de la parte íntima. No soy adivino, que él es claro, porque adivinos en el mundo no hay nadie. Adivino Dios del cielo que todo lo sabe y todo lo puede. Somos personas honestas, somos chamanes y siempre estamos para ayudarles.
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1: Son muchas las personitas que llaman, que consultan al gran chamán amazónico. Sí, yo soy sincero y soy honesto, hermano civilizado, porque hay gente que está llamando y también tienen derecho a participar del programa. 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
2: 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Ya saben, y nosotros lo único que le vamos a pedir es su fecha de nacimiento. Le vamos a mirar la palma de su mano, le vamos a mirar la planta de su pata derecha, le vamos a hablar del presente. Planta de pata izquierda, le vamos a hablar del pasado. Porque nosotros miramos la planta de la pata también. No le vaya a dar vergüenza. Muchas personitas que dicen, ay, a mí me da pena sacarme la zapato, quitarme la calcetín. No, nosotros somos chamanes y capturamos el rastro, miramos la patica, miramos la manito, miramos la lengüita. Tráiganos la orina en una botella de la vidrio, que nosotros le vamos a hablar con la verdad. ¿La teléfono sigue sonando?
4: ¿Aló?
5: ¿Aló?
4: ¿Cómo estaré tú, madrecita?
5: Bien, mi Diosito, bendiciones para ti.
4: Amén. Bueno, en este momento, usted sabe, aquí en la radio, reventando gargantica, recibiendo llamadas de diferentes partes, diferentes lugares. Regáleme su fecha de nacimiento.
5: 18
4: de enero del año 1978.
5: Sí.
4: Aquí yo estar viendo en su fecha de nacimiento, Madre Santa, no me tensione los músculos, ponga su mente en blanco, relájese, escuche mi voz y solamente mi voz, ¿ya?
5: Ok.
4: Le voy a preguntar a usted por una persona, aquí la estaré viendo indiecito, una persona de nombre Ana. ¿Quién es Ana?
5: Mi mamá.
4: Su Santa Madre. ¿Usted ha tenido problemas con ella?
5: Sí, mucho.
4: Porque aquí yo estaré viendo, madrecita, de que hay personas, son dos mujeres, que a usted me le hicieron un daño, me le hicieron cosas malas para verla a usted destruida, para verla mal. No sé si usted ha notado que últimamente todo lo que usted emprende, todo lo que usted trata de hacer, todo le sale a la contraria. ¿Lo ha notado, no?
5: Sí.
4: Y aquí veo que en el amor hubo un fracaso, en el amor también.
5: Bastante grande, sí.
4: Aquí veo que hay una fotografía de usted. Esta foto se le extravió. ¿Usted sabe qué foto es?
5: Sí.
4: ¿Ah?
5: Sí, sí, sí.
4: Esta foto la veo en un lugar oscuro, donde le están haciendo alumbramientos y la llevaron donde un brujo cubano. Le están haciendo trabajos cubanos de santería y por eso usted a veces siente como mucho calor en su cabeza y siente como unas clavadas que le dan a la parte de la cabeza, unos dolores que no los aguanta.
5: Así es.
4: Y veo, Madre Santa, que estos dolores de repente le pegan a la parte de la columna.
5: Sí.
4: Tenga mucha cuidado, es un trabajo, es un paye que le hicieron, un paye, esto es brujería delicada. Usted va a venir a mi maloja, yo le voy a ayudar, vamos a romper este trabajo de brujería y le voy a mostrar, porque veo que son dos mujeres. Aquí me marca una que es de nombre Ana, o usted me había dado ese nombre a mí.
5: Sí.
4: ¿Usted me había dicho ese nombre, Ana?
5: No, yo no le he dado ninguna información de nada, pero sí es una mujer que se llama Ana, es mi mamá.
4: Madrecita, ahí hay otra persona que está involucrada, pero no se lo voy a decir, porque hay cosas también que hay que hablarlas muy privadamente. Veo que hubo un fracaso en el amor también.
5: Sí,
4: y esto a usted le ha afectado bastante, Madre Santa. Le voy a pedir, si un favor, no me use prendas negras. ¿Le gusta mucho el color negro?
5: Sí, bastante.
4: No me use nada negro porque esto opaca energía en el amor. Veo algo negro, algo oscuro que tiene puesto. ¿Qué es?
5: Mis pantalones.
4: ¿Y por qué se ríe?
5: No me río, sino que es una mezcla de emoción con sentimientos.
4: ¿Está con pantalones negros?
5: Sí, es como si lo tuviera, usted estuviera aquí conmigo.
4: Por algo se lo digo, porque soy vidente, soy chamán, soy verdadero indio, que siempre le ayudo a las personitas con la corazón. Escuche bien lo que usted me va a hacer, madrecita. Usted va a venir a mi maloja. Me va a traer una fotografía de la persona con la cual usted fracasó. Me va a traer la orina de usted en un frasco transparente. ¿Ya?
5: ¿Ya?
4: Y me va a traer un poco de algodón pasado por todo el cuerpo.
5: Ya.
4: Ese algodón no lo vaya a mojar ni con orines, ni agua, ni alcohol. Seco.
5: Ya, necesito.
4: Y lo va a pasar por todo el cuerpo pensando en un familiar fallecido de usted. Vamos a ayudar.
5: Ya.
4: Deme el nombre de un familiar fallecido el cual usted va a pensar.
5: El nombre se llama Digna.
4: ¿Vilma?
5: Digna.
4: Digna.
5: Digna, sí.
4: ¿Qué era ella para usted?
5: Era todo, mi mamá, mi abuela, materna.
4: Ya. A nombre de ella lo va a hacer y va a pedir con fe, la espero en mi maloja. Llame al teléfono que usted habrá llamado y reserve una consulta. ¿Buena?
5: Ya, mi viejito.
4: ¿Qué le quiere decir usted a toda la gente que la está escuchando después de haber hablado con este chamán?
5: La verdad que lo vengo escuchando hace mucho tiempo. Hace mucho tiempo que quería yo comunicarme con usted. Tenía esa necesidad de comunicarme con usted y ahora que me pude comunicar y pude hablar con usted, Indiecito, yo lo sentí aquí junto a mí, al lado mío. Yo sentí su presencia aquí conmigo, por eso que yo no sabía si reírme, llorar. Estoy muy emocionada el hecho de hablar contigo, Indiecito. Creo mucho en ti además.
4: Amén. Padrecita.
5: La gente crea lo que realmente tú haces.
4: Le digo de corazón, hay cosas que yo me las reservo que a través de la radio no se las puedo decir. Cuando venga mi maloja, le voy a quitar la venda oscura de sus ojos, ¿ya?
5: Diosito, no sabes la alegría que tengo de escucharte.
4: Amén.
5: Te mando un abrazo gigante, muchas bendiciones.
4: Que mi Dios te bendiga, los tiempos de Dios son perfectos y por algo él quiso que usted llamara a Indiecito, ¿ya?
5: Indiecito, Indiecito.
4: Un abrazo, Dios te bendiga.
5: Igual a ti, chao.
4: Chao.
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2: Cantidad de personitas que en este momento están escuchando al gran chamán amazónico y muchas veces se quedan pensando en su casa, ¿será verdad, será mentira? ¿Qué tiene que hacer usted? 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Ya estamos llegando al final del programa. Nuestro control me dice que ya estamos llegando al final del programa. Y lo único que me resta decirle a todos ustedes, si este programa les gustó, recomiéndelo. Y no se olviden que terminamos el programa, pero seguimos contestando el teléfono fuera del aire. 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Nos vamos con todo el amor, la fe primeramente en Dios y deseándole a todos los hogares que escucharon este programa que Dios les bendiga y que los colme de muchas bendiciones. Hasta mañana, hermanos civilizados.
0: 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Y no se olvide que Dios nos lleva de lo bueno a lo mejor y de lo mejor a lo excelente.

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2: Ya estamos de vuelta tras revisar nuestra galería comercial.

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Eso, arriba la manito, arriba la manito, arriba la manito. 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

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Nos vamos a la buena música. Vamos.

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22, 10 minutos ahí para que sea lance. Lance 18 horas. Ahora sí que sí, ah, deme vuelta a la pantalla para acá, coleguita. Muchas gracias. Oye, me tienen bien arrinconada acá. Déjale. Vamos a ir por acá con todos los saludos que nos vienen llegando el día de hoy. Recuerden que tenemos ya habilitada nuestro estado en las redes sociales y también hay nuestro WhatsApp. Nuestro WhatsApp también está habilitado ahí para que ustedes vayan programando la buena música. Vamos todo el mundo a la pista a bailar y a gozar. Así que me voy con saludos ahí para nuestro amigo Panchito ahí que nos escucha ahí en la locomoción colectiva de Angole. Arriba la manito, arriba la manito, arriba la manito. Que se sienta que es un viernes. Oye, salió el solcito ahora. Oye, que está raro el tiempo. Al último no nos vaya como andar vestida ahí, vos. Sí, pues ahora está saliendo el solcito. A rato que hay lluvia, me parece como una tarde tropical. Sí, una tarde tropical. Le pondría yo. Yo le pondría una tarde tropical. ¿Qué le parece? ¿Qué me dice usted? También, ¿cierto? Saludos para nuestro amigo Panchito en la locomoción colectiva ahí de Angole. Por acá nos deja saluditos. Acá nos dice hola, mi morenaza. Aquí escuchando su linda y hermosa voz. Regáleme una cancioncita de Los Peregrinos del Amor. Están sonando recién ahí Los Peregrinos del Amor. Con ese gran mix a esta hora de la tarde ahí donde ustedes programan la buena música. Programan la buena música ahí a través de nuestro WhatsApp que está habilitado, está activo ahí. Déjale. Luego me voy con todos los saludos del WhatsApp. También tenemos el estado ahí en las redes sociales, en nuestra fanpage, donde nos encuentran ahí como Angie Poblete. Ahí tenemos el estado ahí para que vayan dejando los saluditos. Vayan con todos los saludos. Sí, reportándose en esta tarde de viernes. Qué rico que llegó el viernes, chiquillo. Qué rico, qué rico, qué rico, qué rico. Estoy contenta y feliz porque llegó el viernes. Hilda Castillo nos deja ahí un corazoncito. Saluditos ahí para nuestra amiga Hilda. También saludamos ahí a Sepipan Quirós. ¿Cómo está mi amigo Sepipan?

Aquí me saludamos el día de hoy. Muchos saluditos ahí para Carmencita. Carmencita ahí que está en la sintonía de la radio. También ahí en Huequén. Está con su día libre, me estaba comentando. Sí, está con su día libre ahí. Eso tiene que disfrutar la concha y amiga mía. Mañana. Ah, no, mañana le toca trabajar. Me estaba comentando ahí. ¿Por qué le dieron día libre hoy? Ah, pidió libre, ya. Eso es bueno que le hayan dado libre ahí, igual. Los rancheros del río Maule, ahí le programamos. Los rancheros del río Maule, no hay problema. Alex Giancanao, ¿cómo está nuestro amigo Alex? Saludito ahí para Alex Giancanao. Saludines.

canción. Acá nos dice hola, hola Angita, recién llegando de trabajo, me dice por acá, escuchándote mi niña. Así que saludamos ahí a nuestra amiga Patita de las Naciones, que también está en la sintonía de la radio. Vayan nomás ahí reportándose. Víctor Betancourt, muchos saluditos ahí para nuestro amigo Víctor. Súmate con un like, queremos ahí una lluvia de like, una lluvia de corazoncitos. 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

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Trabajando para ustedes, para la red.

Sí, porque estamos trabajando para ustedes. Qué loco. Patita de las Naciones, nos quedamos por acá con los Rancheros de Plata. Esto se llama La Pena de un Error. Seguimos con todo el power, acompañándole con buena música y hasta

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Eso es ahora de la tarde, ya siendo las 18 ya con 24 minutos. 6 de la tarde ya con 24 minutitos. En este buen San Viernes. San Viernes. En 2 de octubre le acompañamos con buena música. Le acompañamos con buena música y hasta las 20 horas.

A nuestro amigo Luis, también saludamos ahí a nuestro amigo Cristian Nahuel Bande. ¿Cómo está mi amigo Cristian? Saludamos a toda la gente linda de Angol, de todos los alrededores ahí, que están en la sintonía a través de la 103.9. Pablo Sáenz, nos deja ahí un corazoncito. Sí, vaya nomás ahí a la fanpage, ahí tenemos el estado. Saludamos a Bimbe Arauz en Flanche, muchos saluditos ahí para Bimbe. También saludamos ahí a Jordi Medina. ¿Cómo está nuestro amigo Jordi? 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No me canso de mirar, pero yo quiero tocar. Dame una tocadita. Maestro Sevillín.

0: Y aquí la estoy esperando para escuchar tu lindo programa, mi rey.
1: Aquí ahora me envió ese audio. Vamos con el otro, vamos con el otro.
2: Hola, favorita. Espero que esté bien.
1: Pero esto es el billete.
2: Que llegue bien para el Q69. Estoy esperando.
1: Hay cualquier viento por ahí en Los Ángeles. No me lo voy a decir que me he hecho viento para acá porque acá está. Está linda la tarde.
2: Cuídese. No se coloque gafas, está lloviendo. Ya mi princesita, que tenga linda tarde. No hay besos ni abrazos hoy día. Porque ella no me saluda.
1: Mire que anda.
2: No hay besos ni abrazos. Que le den más de los 8 besos y abrazos. Ya me gira. Ahora tinto la anaconda. La anaconda.
1: La anaconda, pero para esto semillino podía fallar la anaconda.
2: Mi locutora favorita. Chao, que esté vigilada. Chao, que tengan linda tarde. Chao, chao.
1: Saluditos.
2: Ahora tinto,
1: para nuestro amigo maestro Cepillín. ¿Cómo estás?

por acá nos dice Angie, dice, la escucha ahí desde Recilla vía online, me regala un temita ahí de sabor a tinto. La canción ya me chanté, me dicen por acá. Escribe ahí el maestro Dani, saludos ahí a la María, a los coleguitas. Aquí llueve, me dicen ahí. Está lloviendo, amigo mío. Y saludo ahí al más famoso, dice de Recilla, el Maturco. Ya, está lloviendo por Recilla. Oh, hasta el amanecer.

sí, no le creo, maestro Dani, en serio. Acá está linda la tarde. Sí, está linda la tarde por acá. 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

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Nos acompaña y nos presenta ahí las lindas canciones.

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Recordarle que se nos viene un tremendo mambo. Ah, Luisito, vamos ahí con esa gran invitación, tremenda invitación que se nos viene ahí para el próximo. 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Así que luego vamos con esa gran invitación. Para todos ustedes ahí, para que vayan a pasarlo súper bien. Miguel Reyes, ¿cómo está nuestro amigo Miguel? Muchos saluditos ahí para Miguel Reyes. Nos deja ahí un corazoncito. También saludamos a nuestro amigo Álvaro Gonzalo. ¿Cómo está nuestro amigo Álvaro? Saludando por acá a nuestra amiga Patita, que nos dice, ah, ya, perfecto, muchas gracias, amiga. Yo me dice por acá, es un amor. Si me lo habían dicho. Es un amor de persona, me dice ella. Así que saludamos a nuestra amiga Patita de las Naciones, María de la Villa Trintre. ¿Cómo está mi amiga María? Por acá nos dice, hola, hola, Angita, ¿cómo está? Que tenga una linda tarde. Yo aquí escuchando su lindo programa. Me regala una cancioncita ahí del Llanero del Ñuble. Ya, la escucho hasta que termina el programa, me dicen allá. Ya, y vamos a estar programando por acá un temita ahí del Rendí. El Llanero del Ñuble. Sí. El Llanero del Ñuble ahí para complacer a nuestra amiga María de la Villa Trintre. Vayan dejando los saludos nomás ahí en la página o a través de nuestro WhatsApp, que está habilitado. El más 56. El 452-7566-70. Ahí está nuestro WhatsAppito para que vayan interactuando junto a nosotros. 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

0: A mi amigo Luchito de las acequias que nos habían solicitado por acá, cachete, pechito y ombligo. Lo tenemos ya listo por acá, amigo mío. Hola, hola.
1: Hola, Angie, ¿cómo estás?
0: Bien, por acá. ¿Con quién tengo el gusto por ahí, oiga?
1: Con tu amigo.
0: Con mi amigo. Yeah, sí. Quintal de trigo y yo lo patucigo. ¿Cómo está mi corazón? Yo por acá súper bien. A full, se me pasó la semana volando.
1: Sí. Oye, Angie, ¿sabes qué? Quiero escuchar, mira, en los reales del sur hay una canción que le hacen propaganda a Mayeco y es cumbia, es buena, oye, buena, buena.
0: ¿Es nueva o antigua?
1: No, sí, de ahora nomás.
0: Ah, ya se la verdad es que pedían los chiquillos entonces.
1: Sí, está ahí en el. El otro día se la pedía al. ¿Cuánto se llama? A Mauricio Jiménez, pues, ¿no? Que Mauricio Jiménez es fanático. Pues, y me la puso. Pues. No, bien movida.
0: ¿De los reales del sur?
1: De los reales del sur.
0: Ya, me la están buscando por acá, ¿verdad?
1: Ya, sí. Es buena. Y está saliendo otra canción más de parte de Vallejo. Hay que darle el agradecimiento a los caros porque muy, muy bien han jugado. Pues.
0: Han jugado muy bien, pues. ¿Eh? Se han mojado la camiseta.
1: Sí, han mojado la camiseta. Lo bueno es que escuchamos bien delante de las noticias. Ya le van a hacer entrega del dinero de ese que está por atrasado en la municipalidad.
0: Ah, ya, perfecto. Ah,
1: pues, sí, estamos pegaditos a eso, pues. Y esperando que mañana ganemos, ¿no?
0: Esa es la idea, pues ahí que tiene que hacerle barra ahí, pues.
1: No, si para el Chimbarongo yo no pude ir, pero.
0: Ah, no puede ir para
1: allá. Sí, después de otro, cuando toque con Rancagua, capaz que vaya a Rancagua.
0: Ah, ya, a Rancagua le queda más cerca.
1: Más cerca, aquí en la avenida, ¿no?
0: Sí, obvio. Le salió muy buena. Llamo a mi corazón con algún saludo por ahí, ¿o no?
1: Un saludo para la familia. Tú sabes, también las amistades.
0: Ya, saludo para todas las amistades de nuestro amigo José, ahí entonces que está en sintonía de la radio.
1: Oye, el Pirulo dijo que no quería llamarte porque dijo que la señora se enojaba.
0: ¿La señora? ¿Qué tiene señora?
1: Así, por lo que me dijo.
0: Con razón no me llama. No, después de que con ojos negros.
1: Digo que después de viejo se ha entusiasmado, dijo.
0: Mucha la cuestión, qué bueno, lo felicito ahí porque haya encontrado ahí su media naranja.
1: Pasó por aquí con un tigüey y me dijo, si yo para mi señora, me dijo, yo le saqué unos poquitos.
0: Hoy lo tienen ahí, entonces ahí, pero ahí lo tienen.
1: Sí. Oh. Dale un saludo a ese Pirulo, que lo agradecemos bastante con ese niño.
0: Ya, pues saludo para nuestro amigo Pirulito ahí. Ya, mi corazón. Ahí vamos a estar incluyendo por acá la canción de los reales.
1: Sí, pues. Para escucharla aquí, a toda voz.
0: A toda voz, a todo volumen.
1: Sí, a todo volumen. Sí, tengo apagada la radio, pero mira.
0: Ah, no, la tenía apagada.
1: Se la has aprendido.
0: Ahora está aprendido. Ya, amigo José, ahí vamos a estar flotando con esa canción. Se cuida ya, cariñitos.
1: Ya, igual.
0: Chao. Saludamos a nuestro amigo José, fiel auditor del programa. Haremos el amor. Nos vamos a la buena música. Vamos ahí a las canciones. Sí. Nos vamos a la buena música y con los chinchineros rotitos.

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La Anaconda, mucho que crece la Anaconda, compita. Oiga, maestro, se ve bien que crece la Anaconda, oiga. 18 horas ya, 6:49, 6:49 revisando y compartiendo la buena música, todas las canciones ahí que ustedes van programando ahí en esta jornada de viernes. Llegó el viernes, chiquillo, sí, llegó el viernes, llegó el viernes. 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

Esteban Espinosa. ¿Cómo están los amigos Esteban? ¿Dónde se encuentra escuchando la radio, amigo mío? Santiago desde Punta Arenas. Nos deja ahí un corazoncito. Muchos saluditos ahí para nuestro amigo Santiago. También saludamos ahí a Juan Cisterna. ¿Qué tal? ¿Cómo están los amigos Juan Cisterna? Saluditos para Juan Cisterna, para todos nuestros queridos auditores y auditores que están en la sintonía disfrutando de la buena música. Chibi Antileo nos deja ahí un corazoncito. Muchos saluditos ahí para nuestra amiga Chibi. También saludamos ahí a mi amiga Mari del Cañón. ¿Cómo está mi amiga Mari? María de la Villa Trintre, por acá está esperando su canción. Los Ranceros del Río Maule me pidió por acá nuestra amiga Carmencita de Huequén. Así que luego ya nos vamos con más pedidos musicales programados ahí a través de nuestro WhatsAppito y también ahí en nuestra fanpage. ¿Quién más nos acompaña a esta hora? 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

Nos vamos a quedar ahí con más pedidos musicales. Seguimos arrasando en sintonía y en este super viernes. Llegó el viernes, chiquillo, llegó el viernes, llegó el viernes. Llegó el viernes, llegó el viernes, llegó el viernes. Vamos a la buena música. Saludos para la Villa Trintre. Llega el llanero del Ñuble y su banda Ranchera.

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0: buena la canción. Sí, sí, sí. Está buenísimo el temita ahí de los realitos del sur. Los realitos del sur ahí con Dale Vallejo, dale. Ay, déjale. Saludamos a nuestro amigo José ahí que nos solicitó ahí esa linda canción. Cristóbal Busto Salguero. ¿Cómo está nuestro amigo Cristóbal? Muchos saluditos ahí para nuestro amigo Cristóbal. Sí, la maquinita, papá, prendo, no prendo ese fin de semana. ¿Dónde hay mambo este fin de semana? Yo me dicen por acá. Para el próximo fin de semana, chiquillos. Próximo fin de semana, así que vamos a ir de inmediato ahí con esa gran invitación, para que vayan a pasarlo súper bien, vayan a pasarlo espectacularmente bien ahí. Este sábado, déjeme revisar por acá el flyer donde me lo envió acá, ¿verdad? 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

Los campesinos del sur se nos vienen por primera vez a Angola. Ellos son de la comuna de Lumaco, Ganchito. Sí, los campesinos del sur. Con nuestro amigo Patito. ¿Cómo está mi amigo Patito? ¿Cómo está mi amigo Patito? Ah, por ahí está, por ahí está. Hoy me acordé de mi amigo Patito Faunde ahí de la Nahuelbuta. Ya siempre cuando me ve me dice, mándeme un saludito, po, Angelita, mándeme Angita, guau. Claro, Chaparrita, también un saludito. Así que saludamos a nuestro amigo Patito Faundes allá. Los campesinos del sur, muchos saluditos. Sí, muchos saluditos ahí para nuestro amigo Freddy también ahí que está en la compañía de la radio. Saluditos para mi amigo Freddy ahí en la Juan Pablo, ahí está escuchando la radio. No, ya me olvidó, me hizo por acá. No, pero ¿cómo me dice eso? Se nos vienen ahí nuestros amigos, todito el ritmo y el sabor, todito el ritmo y el sabor ahí de los Zúmbale Castizo. ¡Oh, vale!

recordando Ferita Ganchito. Y por supuesto, llega toda la buena música desde la capital, Santiago de Chile. Desde la capital llegan nuestros amigos de Sangre Chilena, furor en TikTok.

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Oh, de unos temazos, pero re bueno. 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Déjemela ahí, déjemela ahí. 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Nos quedamos con la buena música de los líderes de Chile, sonando a todo ritmo en la tarde más movida del sur.

¿Con quién estaba con la hija de Maruja? Exactamente, ya a las 7 ya con 45 minutos. 7 ya con 45 minutos. Revisando y compartiendo la buena música y que ustedes van programando. Van programando para esa jornada espectacular ahí de día viernes, 12 de octubre ahí desde 2026. ¡Éjale! Bailadito, Genchito, bailadito, bailadito. Vamos a quedarnos por acá con más saludos. Tenemos más saluditos el día de hoy que nos vienen llegando para esta jornada. Nos vamos con saluditos ahí para nuestro amigo Arsenio Sernarrucha. ¿Cómo está nuestro amigo Arsenio? Qué tía más hermosa, me dicen por acá. Oye, que tengo sobrinos grandes. Muchos saluditos ahí para nuestro amigo ahí Arsenio Sernarrucha. Saluditos ahí para nuestro amigo Arsenio en compañía de la radio. Sí. A ver, oye, chiquillo, ya, pero no, pero no tanto viro por ahí, voy, no. Nuestro amigo Santiago de Punta Arenas, por acá nos dice, hola, hola, mi preciosa, buen viernes, un besito. Y muchas gracias por los besitos. Luis Niclos, acá nos dice, buenas tardes, ¿cómo está mi niña más linda? Qué rico escucharla. Un abrazo desde la cordillera de Nahuel Buta. Wow, ahí nos están escuchando en la cordillera de Nahuel Buta. Saludamos ahí a nuestro amigo Luis Niclos. Marcelo Bustos, por acá nos dice, hola, hola, hermosa. Oye, que andan buenos para los piropos, chiquillos. ¿Será porque llegó el viernes? Yo creo que por ahí va la cosa. Clarita Quesada, ¿cómo está nuestra amiga Clarita? Saludos para la Villa Trintre. Rolando Cárdenas, desde Argentina. Muchos saluditos ahí para nuestro amigo Rolando. Pues, boludo, la tenés grande, boludo. Jaime Sáenz, muchos saluditos ahí para nuestro amigo Jaime. Saludamos a nuestro amigo Gustavo Azúcar. Vaya los saludos ahí para nuestro amigo Gustavo. También tenemos saludos ahí para Alberto Castillo. ¿Cómo está mi amigo Alberto? Moisés Levicoy. Saludos para todos nuestros queridos auditores, auditoras que están pegaditos al receptor. El maestro Dani está esperando su canción. ¿Cuál es la maestro Dani? No han salido los rancheros del Río Maule también, me dicen por acá, ¿verdad?

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Claro, por ahí andan los chiquillos instalando piscina. Oye, pero antes cayó agüita, pero

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Súmale, súmale, súmale, compita. Vamos a continuar con más buena música. Ya nos está quedando poco programa. Maestro Dani en Ercilla nos solicitó a Sabor a Tinto. Esto se llama llama el llante. ¿En serio, Maestro Dani? Ya le vamos a creer. Nos quedamos ahí con toda la buena música y de Sabor a Tinto.

Juan, qué buenísima canción. Extraña manera la tuya de amar. Vamos a quedarnos con saluditos por acá para nuestros amigos ahí de Mundo Piscinas Angole. Para nuestro amigo Rodri. Sí, para nuestro amigo Rodri. ¿Cómo está nuestro amigo Rodri? ¿Cómo está mi amigo Rodri? De Mundo Piscinas Angole. ¿Ya? Que se recupere pronto de su operación, me dicen por acá. De parte del papito, que lo ama mucho, mucho, mucho. Quiere desear lo mejor ahí, que se recupere pronto de su operación. Así que saludamos a nuestro amigo Rodri ahí.

Nos quedamos ya con los últimos saludos, últimos saluditos. Ya luego ya nos comenzamos a retirar. Luego ya nos comenzamos a retirar ahí el día de hoy. Viernes, comienzo de fin de semana. Últimos saluditos. Esteban Espinosa dice: hola Angie, acá en Talcahuano. La estoy escuchando, me dicen por acá. Se fue para allá, me imagino, trabajando por esos lados. Y Leonardo Chicahuale, ¿cómo está nuestro amigo Leonardo? Saludamos ahí a nuestro amigo Tito.

0: Nuestro amigo José Díaz. Mari dice que no le tocaron su canción. ¿Qué canción nos pidió?
1: A ver, que lo envió el mensaje muy tarde, pues, amiga mía.
0: Estás pidiéndome a los machos de la cumbia. Me estaba pidiendo por acá los machos de la cumbia. Ya nos vamos, chiquillos, chiquillas. Que tengan ahí un lindo fin de semana. Recuerden que mañana en el mismo horario, en el mismo punto del día, en el mismo horario estamos junto a todos ustedes. Mañana sábado, fin de semana familiar, por las antenas de los confines radio, en la 103.9. Se me cuidan, mis amores. Besitos. Gigante para todos. Chao, chao.

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1: Estamos de vuelta tras revisar nuestra galería comercial.

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3: Arisca, trusca, guarey, guastare, guastare, yanchicachuria, nananana, cante, chosmandurapía. Guangui, guangui, guastarella, hola, oh, la, burrulenga, samoy, guaría. Tengan todos ustedes muy, pero muy buena la noche, hermanos civilizados, como de costumbre, toda la nochecita hasta ahora aquí en la radio, llevándole a todos ustedes el mensaje de la suerte, la paz, la tranquilidad. Lo único que necesito, su fecha de nacimiento para poderle descifrar presente, pasada, futura. Usted que es un hombre que juega y pierde, enamora y fracasa, ha ido a mucho lugar a buscar ayuda, no le han ayudado, trátese con un chamán, trátese con este indiecito que yo le voy a decir a usted qué es lo que tiene que hacer. Márquele a la indiecita Mayasca, ahí está esperando su llamada a esta hora de la noche. ¿Tenemos llamado? Vámonos con el primer llamado. Vamos a ver quién está con el gran chamán amazónico. Buenas noches. Regáleme su fecha de nacimiento.
4: El 22 de septiembre 20... de 1959.
3: 22 de la septiembre del año 1959. Usted sí. Tiene que tener mucha la cuidado porque veo que hay muchos enemigos a su alrededor.
4: Sí.
3: Hay personitas que a usted por delante la miran, la tratan y por espalda meten flecha.
4: ¿Ya?
3: No se confíe de la gente, porque hay gente que es muy confiada y por eso le pasa lo que le pasa. Hay unos dolores que le dan a usted muy fuertes a la parte de una pierna. ¿Es la derecha o la izquierda?
4: En la izquierda, pero ese siento los dolores de las piernas, sí.
3: Por eso se lo estoy diciendo.
4: Se me duerme y así, cuando estoy mucho parada me canso. No puedo estar mucho, estar parada y me canso luego.
3: Y hay noches que usted no puede dormir.
4: Sí.
3: Hay pérdida de la memoria. Coloca las cosas en un lado y al rato se le olvidó dónde las dejó.
4: Sí, un poco. De repente, no es todas las veces, sí, de repente.
3: Por eso se lo digo, en ocasiones.
4: Sí.
3: Le digo de corazón, aquí veo que hay una personita que usted me le mandó a hacer un trabajo, me le mandó a hacer un daño y es un propio familiar.
4: Sí.
3: No se confía porque usted es muy confiada. Le voy a preguntar por
4: sí,
3: una persona.
4: Sí, muy confiada. Yo soy muy confiada. Yo no pienso nada mal de nadie. Y todo cree que son sanos.
3: Exactamente. Como usted no le hace mal a nadie, usted cree que los demás no hacen daño. ¿Me entender?
4: Claro.
3: Como usted no le hace mal a nadie, usted piensa que las demás personas son sanas.
4: Claro.
3: Entonces lo que hay que hacer, hay que sacar, romper este trabajo para que usted empiece una nueva vía. Le voy a preguntar porque aquí estoy visualizando. ¿Quién es Francisca?
4: Mi cuñada.
3: ¿Usted tuvo algún roce, algún problema con ella?
4: Sí, sí.
3: ¿Qué pasó con ella?
4: Ella me envidiaba mucho, no.
3: Y no solamente eso, aquí veo, madrecita, que a usted me le hicieron un trabajo también a través de una prenda íntima. A usted le robaron una prenda íntima.
4: Ya.
3: Un cuadro, como dicen ustedes.
4: Sí.
3: Y esa prenda íntima la enterraron en un cementerio para verla usted separada, para verla destruida. Por eso que usted no arriba. Todo lo que emprende fracasa. En vez de ir hacia adelante, va de para atrás como la cangrejo, ¿ya?
4: Sí.
1: Entonces, mujer, usted va a venir a mi maloja, yo te voy a ayudar, vamos a romper este trabajo, vamos a sacar este daño para que usted empiece una nueva vida. Y a consecuencia, esta prenda íntima que está enterrada en una camposanto son los efectos que usted siente, el mareo, el trastorno, y es más, cuando hay intimidad, usted no siente nada.
4: Sí, tuve una pareja y se fue. Una vez me dijo que no me amaba, y después de repente él se fue.
1: Y esos son efectos, madrecita, del trabajo que le hicieron.
4: Claro.
1: Porque el trabajo que le hicieron, se lo hicieron para eso, para que usted no sea feliz, para que el hombre que llegue a su vida se aleje, se distancia. Por eso es que usted, después de ese fracaso, no volvió a tener a nadie.
4: Sí, sí. ¿Sabes que quiero hacer una pregunta? Yo tengo 4 hijos.
1: Sí.
4: Y quiero saber de un hijo que se llama Patricio, y la fecha de nacimiento es del 30 de julio de 1998, que diga. Ay, disculpe.
1: 1998.
4: Sí, 30 de julio nació él.
1: Sí, aquí lo veo, en esta fecha de nacimiento veo que es un buen hijo, es un buen hombre, pero a él no le ha ido bien. Él tuvo un fracaso con una mujer, ¿cuánto hace?
4: Sí, sí.
1: Aquí veo, madrecita, cosas extrañas en él, porque también está un poco distanciado de la familia.
4: Sí, porque se iba de la casa, pues volvía, y después se fue. Tiene más carácter, pelea conmigo, pasa puro peleando conmigo, discutiendo. Cualquier cosito se irrita, se salta.
1: ¿Por qué cree que le estoy diciendo esto? Cuando venga mi maloja, le voy a quitar la venda oscura de sus ojos, porque hay cosas que a través de la radio no se las puedo decir.
4: Ya.
1: Llame al 942-15-7002, ¿ya?
4: Sí, sí, lo sé de memoria yo.
1: ¿Qué le quiere decir usted a la gente que en este momento la está escuchando después de haber hablado con el gran chamán amazónico?
4: Bueno, que usted dice, está diciendo la verdad, ¿no? Está diciendo que es verdad, y todo lo que me pasa a mí es verdad. Allá le voy a conversar más por la situación, lo que estoy viviendo.
1: Bueno, mi corazón, Dios te bendiga, ya. Gracias por llamarnos.
4: Ya, que esté bien.
1: Chao.
4: Bendiciones.
1: Amén.
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1: Cantidad de oyentes, hermano mío, mire esta personita. Yo soy vidente espiritualista, por eso hoy en día usted no se puede confiar ni al calzón, porque si no tiene caucho se le cae. Puede llamar ya al 942-15-7002 y tener una consulta con su amigo de hoy, mañana y siempre, el gran chamán amazónico. ¿Tenemos otra persona en la línea? Me siente que hay otra persona en la línea. Vamos a ver quién está con nosotros a esta hora de la nochecita. Buenas noches. ¿Cuánto tiempo lleva escuchando al gran chamán amazónico?
5: Mire, varias veces se me ocurrió llamarlo.
1: ¿Ya? ¿Pero usted no me conoce personalmente? ¿Nunca ha hablado con indio?
5: No, primera vez.
1: Bueno, mi viejo querido, yo le hago todas estas preguntas porque usted sabe que usted no tiene que contarnos a nosotros la problema para después decírsela a la radio. Lo único que yo le voy a pedir es la fecha de nacimiento, nada más.
5: Bueno.
1: Y a través de su fecha de nacimiento vamos a visualizar de mente a mente, de pensamiento a pensamiento, cuál es el problema, la dificultad. Regáleme su fecha de nacimiento sin temor a equivocarse.
5: 3 de septiembre de 1958.
1: 3 de septiembre del año 1958.
5: Sí.
1: Arisca, Trusca, Guarey, Guastare. Uy, Sanay, Curay, La Malara. ¿Por qué no había buscado ayuda antes, hermano mío?
5: La verdad que no se me había ocurrido.
1: ¿O buscó ayuda y lo defraudaron?
5: Mire, yo creo que sí.
1: Hablemos sinceramente, pan, vino, hermano mío. ¿Usted buscó ayuda y lo defraudaron?
5: Correcto.
1: ¿Y perdió como la fe, perdió como la ilusión?
5: La verdad que no perdí la fe. Aquí lo que se pierde es un poco la persona donde uno va y confía.
1: Exactamente.
5: Claro.
1: Porque ustedes van a visitar un lugar con la fe de que van, claro, a solucionar su problema, de que las personitas van a ser honestas.
5: Correcto.
1: Pero es triste cuando muchas veces las personas no encuentran lo que buscan.
5: Claro.
1: Yo se lo digo porque yo soy una personita que siempre les hablo pan, pan, vino, vino, y llevo muchos años acá en Chile, y en mi Maloja llega mucha gente que me dice: Indiecito, fui a muchas partes y me defraudaron. Me dio confianza, me dio seguridad usted por lo certero, y por eso vine a buscarlo. Por eso yo les pregunto, ¿usted me conoce, ha hablado conmigo? Porque nosotros somos claros.
5: No, primera vez.
1: Hermano civilizado, su fecha de nacimiento 3 de septiembre del año 1958, ¿es correcto?
5: Correcto.
1: Veo de que hace bastante tiempo atrás, esto no es de ahora, esto es de hace mucho tiempo atrás, hubo una mujer que a usted me lo cargó, una mujer que le hizo un trabajo para verlo a usted destruido, para verlo mal.
5: Ya.
1: Es por eso que usted todo lo que emprende, todo lo que trata de hacer, no le sale como usted quiere.
5: Claro.
1: Cuando no es una cosa la otra, pero siempre hay trabas.
5: Ya.
1: ¿Con quién vive usted?
5: Yo vivo con mi señora, ¿no?
1: Con su esposita. ¿Cuánto tiempo lleva con ella?
5: Del año 80.
1: O sea, del año 80 llevan bastante tiempo juntos.
5: Claro.
1: Pero hay algo que yo le quiero decir con todo respeto y cariño, porque yo a mis pacientes, a las personitas que me llaman, les hablo con cariño, porque como dijo nuestro Señor, el que esté libre de pecado, que lance la primera piedra.
5: Claro.
1: Y aquí veo, hermano mío, de que hubo una mujer que a usted me le hizo un trabajo, me le hizo una atadura para verlo a usted destruido, para verlo mal, al punto que en la parte económica, el dinero que agarra, parece que se lo robara, no le rinde, no le luce, se le va como el agua entre los dedos.
5: Claro.
1: Y en la parte de la potencia, ni decir, agotado, cansado para estar con mujer. ¿Es correcto o me equivoco?
5: Correcto.
1: Cuídese mucho porque hay unos dolores fuertes que le dan a una pierna. ¿Es la derecha o la izquierda?
5: La derecha.
1: Y aquí veo, hermano mío, que unos dolores también que le vienen en ocasiones como unas clavadas a la parte de los testículos. ¿Lo ha notado?
5: No.
1: Cuídese, hermano civilizado, porque aquí veo cosas negativas. Deme la fecha de nacimiento de la esposa de usted.
5: 23 de julio del 1960.
1: 3 de julio del año 1960.
5: 23 de junio.
1: Ya, 23 de junio.
5: 1960.
1: 1960, eso, gracias. Corríjame, hermano mío, porque si me da la fecha de nacimiento mal, salgo diciéndole mentiras.
5: Claro.
1: ¿Ella está con usted ahí?
5: No.
1: Le digo de corazón, es una buena mujer.
5: Ya.
1: Es una mujer que lo quiere, lo valora, pero últimamente ella está como distanciada de usted. Ya no es la misma personita de antes.
5: Correcto.
1: Si usted le dice blanco, ella dice negro.
5: Claro.
1: Y en la parte de la íntimo, ni hablar. Si usted la toca, la rosa, muchas veces ya se siente como fastidiada.
5: Claro.
1: ¿La ha notado o no?
5: Sí.
1: Cuídese mucho, hermano mío, porque también veo personitas de la propia familia que le han metido cosas en mente, en cabeza a su esposita, para que ella tome un distanciamiento, porque hay personitas de la propia familia que a ustedes los han envidiado y los han calumniado. ¿Sabía eso o no?
5: Sí, me doy cuenta un poco.
1: Por eso se lo digo. Antes de usted unirse con ella, ya habían personas que estaban como en desacuerdo con esta unión.
5: Claro.
1: O dígame mentiroso.
5: No, es así.
1: Usted va a venir a mi Maloja, hermano civilizado. Usted va a venir a mi Maloja, yo le voy a hacer una liberación, voy a romper este trabajo que le hicieron y le voy a mostrar en vasija de barro, como lo hago con todas las personitas que me visitan, el rostro de la persona, de quién le hizo el daño y quién lo perjudicó. Pero no para que se meta en problemas, sino para que usted sepa qué tipo de gente lo rodea.
6: Claro.
1: ¿Qué me quiere preguntar?
6: No, yo creo que con lo que me dijo, yo creo que quedó conforme.
1: Amén. Cuando usted visitó esas personitas que lo defraudaron, ¿no le dijeron que le habían hecho un daño, que lo habían cargado?
6: Una persona me lo dijo, pero la otra, donde fui primero, no.
1: ¿Pero el que se lo dijo se los retiró de su cuerpo, se lo sacó, se lo mostró?
6: No me lo mostró. Entonces, me dijo nomás.
1: No, si esto no se trata de decir, hermano mío, se trata de retirarlo, porque usted puede ir a mucha parte y le dicen, sí, está cargado. Pero hay gente que no tiene el poder, la conocimiento, cuando una personita tiene daño, brujería, para sacarlo. Si yo me meto a decirle a usted que venga mi maloja, yo le voy a sacar ese daño. Que usted lo vea con sus propios ojos y le voy a revelar en vasija de barro la cara de la mujer quien le hizo esto. Pero ya sabe que no es para que vaya a agarrar una flecha y se meta en problemas.
6: Claro.
1: Esto para que usted sepa qué tipo de gente lo rodea, ¿ya?
6: Bueno.
1: Ya, hermano mío, ¿qué le dice usted a la gente que lo está escuchando a esta hora?
6: Bueno, hay varias cosas que confíen con lo que me ha pasado.
1: ¿Le dije la verdad?
6: La verdad.
1: Eso es lo que me gusta, porque este programa es abierto a la opinión de todos ustedes. 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
6: Bueno.
1: Un abrazo, chao.
6: Chao, gracias.
1: Hermanos civilizados, así orienta este chamán, así les habla con honestidad. Efectivamente hay personitas que están cansos de visitar lugares, no les han ayudado, han jugado con su fe y muchas personitas hablan como esta persona que acabé de recibir a través de este llamado telefónica. Porque este programa es abierto a la opinión de todos ustedes. Deje la duda, deje el miedo, llama ya al 942-157002 y reserve su hora. Tenga una comunicación con el gran chamán amazónico, con la indiecita Mayasca, visítenos. Desde el mismo instante que usted llega a nuestra malojita, desde ese mismo instante rompe la cadena que ata su propia felicidad. Pero que no lo diga indio. Quiero que ustedes escuchen testimonios reales de personitas que se han tratado con este chamán en Santiago, que se han tratado en el sur de Chile, que se han tratado en diferentes partes de acá, de este país tan hermoso como lo es Chile, porque lo que yo hablo aquí en la radio lo pruebo con hechos, no con las palabras, porque la palabra la lleva al viento, porque los hechos comprueban la verdad. Mucha atención, porque una de estas voces puede ser la de usted.
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0: Escuchando el programa de la Amazona.
1: ¿Usted, antes de llegar donde nosotros, usted lo pensó o vino, como dicen ustedes, al tiro?
0: Vine al tiro.
1: ¿Qué le causó la fe, la confianza de los indiecitos amazónicos?
0: Porque están sanando constantemente la gente y por los testimonios que yo he escuchado.
1: Usted lo acaba de decir, los testimonios. ¿Alguna vez se imaginó llegar aquí a nuestra Malojita a brindarnos un testimonio?
0: No, no pensé nunca, porque solamente cuando empecé a escuchar el programa, no, dije yo, aquí voy a ir. Yo sé que voy a encontrar una sanación y me voy a liberar de esta pesadez que tengo en el estómago, ese decaimiento, de repente ese dolor de cabeza, de cerebro, todo eso.
1: ¿Usted trajo la orina en la frasquito?
0: Traje la orina de la noche y al otro día otra orina del día. Traje las dos orinas aparte, dos frascos.
1: Indiecito, ¿le retiró a usted un daño, un maleficio? ¿Alguna vez se imaginó usted llevar algo así tan fuerte dentro del cuerpo?
0: Nunca, nunca, ni lo pensé ni lo soñaba nunca, nunca.
1: ¿Qué arrojó usted a través de la orina? ¿Qué botó?
0: Bichos de mal olor.
1: ¿Se movían?
0: Sí.
1: Y usted, madrecita, ¿por qué no había buscado ayuda antes? ¿Por qué usted no se había sanado antes?
0: Porque nunca pensé. Antes fui donde una persona de esas y dijeron que me querían ver postra en cama, yo te voy a ayudar, que y acá, y después desaparecieron, ¿no? Y ahí me quedé, todo eso.
1: O sea, usted se trató con personitas que le dijeron que le iban a sanar y no pasó nada.
0: No pasó nada, no. Después no estaban, llamaba, se fueron, se cambiaron.
1: ¿Y usted esto le hizo perder un poco la fe?
0: Seguía la fe, nunca perdí la fe, que no tengo que saber sanar, qué sé yo. Y cuando supe de esto, porque a mí me lo dijeron, empecé a escuchar y dije, no, dije, aquí me voy a decidir y voy a ir, sea lo que Dios quiera.
1: Y usted, madrecita, quiero que le diga a todos los oyentes, cuando usted vino de los indiecitos, usted vino con la fe, pero usted nunca se había tratado con un indio, con un chamán.
0: Nunca en mi vida, nunca, nunca, nunca. Por eso que aquí ya salí como que me sacaron algo. Livianita, descansada, incluso no dormía bien, despertada en la noche. A cada rato orinaba y de repente me hinchaba. Ya me siento relajada, me siento como nueva.
1: ¿Usted alguna vez había visto un indio pintado con la carita, no, con las plumitas, con lo que nos colocamos nosotros?
0: No, nunca. Solamente en película. Cuando veía película antes, cuando era chica.
1: ¿Y cuando usted vio al indiecito pintado, le causó extrañeza, miedo, confianza?
0: Confianza. No miedo, confianza.
1: ¿A usted le habían hecho exámenes, chequeos médicos, todo salía normal?
0: Todo normal, solamente que me tenía que operar porque tenía la vejiga caída y por lo tanto había que operar, nada más.
1: ¿Y eso cuánto hace que pasó eso?
0: Como en el mil y tanto, pero porque mi marido falleció en el 2007, esto fue mucho antes. No.
1: ¿Y la operaron?
0: No, porque yo no quise.
1: ¿Y ahora usted cómo se siente de su vejiga, de todo su cuerpo?
0: Relajada, total, como que es total, relajada, más relajada.
1: Cuando usted botó esos bichos, como usted me lo dice, como un agua roja, podrida, hedionda, algo que se movía, ¿le dio miedo, le dio temor?
0: Me dio miedo, temor y de todo, porque dije yo, recién están empezando, imagínese, y parece que se van a multiplicar, tenía una cosa así.
1: ¿Usted sabe quién le hizo el daño? ¿Desconfía de alguien?
0: No sé quién me hizo el daño.
1: ¿Qué le dice usted de pronto a las personitas que son incrédulas, que han perdido la fe en estas cosas? Porque usted, a pesar de que fue engañada en otro lugar y jugaron con su fe, usted no perdió la fe, siguió con la fe.
0: Y con la fe. Por eso las personas que tienen algo

0: que se extrañan, que sienten algo que extrañado, que vengan con confianza porque aquí van a encontrar la mejoría, van a ser otras personas, más alivio, de todo.
1: Gracias, corazón, por ese testimonio que usted nos está brindando y que mi Dios la bendiga.
0: Gracias a ustedes también y que sigan adelante y que les va a ir súper bien.
1: Amén, gracias.
0: Amén, gracias.
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3: No confíe en sus problemas a personas inexpertas, carentes de conocimiento. Conozca verdaderos chamanes, indios del Amazonas. Les pido de corazón a que no nos vayan a confundir, para que ustedes nos visiten, para que compruebe la capacidad del gran chamán amazónico. Mucha gente queda anonadada cuando llega a nuestra maloja, me dicen, pero ustedes son adivinos, ¿cómo saben tanto? No somos adivinos, tenemos poder, tenemos conocimiento con espíritu antepasado y no les podemos fallar. Por eso desde el mismo instante que usted llama, rompe las cadenas que atan su propia felicidad. Lo único que les pido, su fecha de nacimiento nada más. Y a través de la fecha de la nacimiento, nosotros le vamos a decir muchas verdades. Llámenos y consúltenos. Tenemos una personita en la línea. Vamos a ver quién está con nosotros a esta hora de la nochecita. Buenas noches. ¿Qué le gustó de este programa? ¿Qué le llamó la atención?
4: No sé, estaba escuchando la radio ahí y me decidí llamar.
3: Bueno, se decidió a llamar a usted, al gran chamán amazónico. Claro. ¿Usted sí. No me conoce personalmente?
4: No.
3: ¿Nunca ha hablado conmigo?
4: No, lo escuché por el radio, no ahora.
3: Regáleme su fecha de nacimiento sin temor a equivocarse.
4: 20 de septiembre del 64.
3: 20 de septiembre del año 1964.
4: Sí.
3: Arisca, Trusca, Guarey, Guastare. ¡Uy, hermano civilizado! Usted llama para que yo le diga la verdad, ¿cierto?
4: Sí.
3: ¿Por qué no había buscado ayuda antes?
4: Sí, allí iba a otra parte, pero no sé, ¿no?
3: ¿No le ayudaron?
4: No.
3: O sea, ¿lo defraudaron?
4: Claro, fui a una parte no hace mucho tiempo, que estaba cobrando el ojo de una cara.
3: No, mi viejo, esto no se trata solamente de la dinero, sino de la fe, primeramente en Dios y de hacer las cosas con la Pachamama, con la naturaleza. Pero le voy a hablar con la corazón. Usted todavía es un hombre joven, pero aquí yo veo de que hubo una mujer que a usted me le tomó una getografía, se la quitó, se la robó. Y esta getografía la tienen atravesada con alfileres y la veo también en la parte, la íntimo, unos alfileres que son fuertes, ¿ya? Es por eso que usted trabaja, usted es una persona que lucha, se esfuerza, y entre más trabaja, más ruina.
4: Más ruina.
3: El dinero que agarra parece que se lo robara, no le rinde, no le luce.
4: Nada.
3: Y sin temor a equivocarme, le puedo decir que hay veces siente usted unas clavadas como a la parte de los testículos.
4: Claro, y dolor al cuerpo, se amanezco mal, gota, sin ánimo, sin nada.
3: Parte la potencia, agotado.
4: Sí.
3: Y esto lo hizo una mujer. Y esta foto es la que tienen atravesada en la parte de los testículos, en la parte más exactamente la cabeza, por eso usted siente unas clavadas a la cabeza.
4: Sí, bo.
3: Como que le estuvieran atravesando alfileres. Y en la noche usted no puede dormir, mantiene con mucha sed.
4: Claro.
3: Porque le están alumbrando esta etografía. Cuénteme una cosa, ¿el lugar que usted fue no le dijeron que tenía un daño, una foto que le están haciendo alumbramiento?
4: No me dijeron de eso nada.
3: O sea, ¿no le dijeron la verdad?
4: No, me dijeron cierra los ojos y nada más yo escuché algo como hediondo que salió.
3: No, hermano, nosotros no atendemos en cuartos oscuros ni nada de eso.
4: Ya.
3: Va a llamar y va a estar atento.
4: Ya.
3: ¿Qué le dice usted a toda la gente? Este programa llega a muchos lugares.
4: Claro.
3: ¿Qué mensaje les da después de haber hablado con este chamán?
4: Claro, y tiene que ser así, pues.
3: ¿Le dije la verdad?
4: Sí.
3: Bueno, hermano mío, si esto será atrás del teléfono, imagínese una consulta privada. Un abrazo, Dios te bendiga. Chao.
4: Chao.

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1: Oyentes, por primera la vez, no olvidar que este chamán siempre les habla con la corazona, porque no estamos quemando incienso en altar de mentira, estamos con la verdad. ¿Hay otra persona en la línea? Vamos a ver quién está con nosotros a esta hora de la nochecita. Buenas noches. Regáleme su fecha de nacimiento, por favor.
2: El 13 de agosto de 1962.
1: 13 de agosto del año 1962.
2: Sí.
1: En su fecha de nacimiento estoy viendo, madrecita, usted tiene que tener mucha la cuidada, porque veo que la suerte no la ha acompañado, no la ha ayudado para nada. Aquí veo que últimamente mucha mala suerte, todo lo que usted emprende fracasa, cuando no es una cosa la otra, pero siempre hay la problema, la dificultad.
2: ¿Ya?
1: Hubo un fracaso en el amor. ¿Cuánto hace que hubo una separación en usted?
2: Yo fui separada hace 18 años.
1: ¿Actualmente hay alguien en su vida?
2: Sí.
1: Deme la fecha de nacimiento de esa personita.
2: El 16 de marzo de 1964.
1: 16 de marzo del año 1964.
2: Sí.
1: Un hombre casado, ¿sabía que él se casó?
2: Sí, pero está tratando el divorcio.
1: Ah, para que vea que yo no me equivoco. ¿O usted me había contado algo de eso?
2: No se lo había hablado, nunca conocí primera vez.
1: Bueno, madrecita, así prueba gran chamán amazónico, porque yo siempre les digo, hay gente que me dice, indiecito, usted ser un adivino, porque no se ha ganado el loto, el quino. No, es que eso es otra cosa. Nosotros tenemos conocimiento a través de espíritu antepasado y podemos descifrar muchas cositas. Pero bueno, madrecita, yo le digo de corazón, a este hombre le conviene.
2: Ya.
1: Pero usted tiene que venir a mi maloja, porque hay que hacerle una liberación. A usted hay que sacarle una fuerza negativa que le colocaron terceras personitas de la propia familia para verla usted destruida, para verla mal. Perdonar que indio ser sincero, pero aquí veo que usted, la propia familia, le ha metido el puñal por la espalda. ¿Sabía eso?
2: No.
1: Cuando venga mi maloa, yo le voy a quitar a usted la venda oscura de sus ojos, porque usted es muy confiada, usted confía en todo el mundo, usted piensa que toda la gente son sus amigos, su familia, y cuando menos piensa, tiene una flecha metida en el corazón.
2: Ya.
1: Veo una preocupación por un ser querido. ¿Quién es?
2: Mi hijo.
1: Deme la fecha de nacimiento del hijo de usted.
2: Del 29 de noviembre de 1997.
1: Arisca, Trusca, Trancasoy, Guasapa, Virgen Santísima. Yo estoy viendo acá, madrecita, tenga cuidado con su hijo.
2: ¿Ya?
1: Porque veo que se está yendo por caminos equivocados. Hay malas amistades que lo rodean a él, que no lo están llevando por un buen camino. Lo veo a él metido como en la licora, en el alcohol. ¿Usted lo sabía?
2: Sí, eso es.
1: ¿Cómo lo supo usted?
2: Porque yo me doy cuenta que va por un mal camino, pues va metiéndose en eso cada día más.
1: Y no solamente eso, aquí yo veo que también va a haber como la vicios.
2: ¿Ya?
1: Como la marihuana, hay que tener cuidado.
2: ¿Ya?
1: Usted va a hacer lo siguiente, va a venir a mi maloja. Usted me va a traer la orina en un frasquito transparente de vidrio.
2: ¿Ya?
1: Me va a traer, ¿tiene fotografía de la nueva pareja?
2: ¿Sí?
1: Me va a traer una fotografía de la nueva pareja.
2: ¿Ya?
1: Y me va a traer 3 limones verdes.
2: ¿Ya?
1: Y un rollo de algodón.
2: ¿Ya?
1: Yo le voy a reventar un trabajo, un daño que le hicieron. ¿Ya? Y le voy a decir qué es lo que tiene que hacer para que usted domine en amor y no ser dominada.
2: ¿Ya?
1: ¿Ya?
2: ¿Ya?
1: Le voy a pedir un favor, no me use prendas negras.
2: ¿Ya?
1: Calzón negro no me use, nada negro íntimo, porque eso opaca energía en amor.
2: ¿Ya?
1: ¿Le gusta mucho el color negro?
2: Más que nada los pantalones o las poleras.
1: Eso, no me use nada negro, úseme colores claros como el que tiene puesto.
2: ¿Ya?
1: ¿Ya? Úseme todo lo que es claro, el blanco, el rosado, el azul, todas esas cositas.
2: Ya.
1: ¿Listo?
2: Ya.
1: Le contestó con gusto, con agrado, el gran chamán amazónico. ¿Qué mensaje le da usted a toda la gente que la está escuchando después de haber hablado con este gran chamán?
2: Sí, bueno, la verdad las cosas, y si usted dice la verdad, todo lo que uno le ha pasado y le da confianza, o sea, usted sin saber nada de lo que me está pasando me ha dicho todo. Entonces igual hay que tener fe en lo que usted está diciendo.
1: Amén. Y si eso será a través de una consulta por medio de la cachovaca, imagínese una consulta en privado con este indiecito. Bueno, corazón, un abrazo.
2: Gracias, igualmente.
1: Hasta pronto.
2: Adiós. Ya.
1: Madres preocupadas por sus hijos, cantidad de personitas que en este momento están escuchando al gran chamán amazónico y muchas veces se quedan pensando en su casa, ¿será verdad, será mentira? ¿Qué tiene que hacer usted? 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Ya estamos llegando al final del programa. Nuestro control me dice que ya estamos llegando al final del programa. Y lo único que me resta decirle a todos ustedes, si este programa les gustó, recomiéndelo. Y no se olviden que terminamos el programa, pero seguimos contestando el teléfono fuera del aire. Así es de que los que no alcanzaron a hablar con los chamanes en vivo, en directo, a través de la radio, sigan llamando que le vamos a seguir contestando. Marquen ya el 942-157002. Repito, 942-157002. Nos vamos con todo el amor, la fe primeramente en Dios, y deseándole a todos los hogares que escucharon este programa que Dios les bendiga y que los colme de muchas bendiciones. Hasta mañana, hermanos civilizados.
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